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I Will Always Love You de Whitney Houston fue grabada originalmente por Dolly Parton años antes de convertirse en un éxito mundial.

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4: 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Michael Jackson, el rey del pop en la noche.

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Like a Prayer de Madonna generó polémica en todo el mundo y terminó siendo uno de los mayores hits de los 80. 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
2: Este tema va dedicado para todos los que alguna vez sufrimos el corazón roto. Y dice...

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1: Un aplauso muy grande para la
2: Cruz Arriba.
0: ¿Qué hacemos? ¿Seguimos? ¿Lo dejamos que se vayan los chicos? Semejante maestro.

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0: Hermano, eso pasa todo en la isla desierta. O sea, ese es el video más o menos.
1: ¿Las choris son cocos?
0: Sí. ¿Qué tú crees?
1: ¿Pero los cocos tienen cara?
0: Les podemos poner cara a los cocos también.
1: Ah, dale, pues está buena.
0: Dale. Eso es. Tenemos video.
1: Tenemos video.

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1: Pido un aplauso enorme para Fran de Cruzando el Charco.

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1: Ahora uno.
2: Joder, tío. Así no llegamos nunca.
3: Echamos la hitomber.
4: Vamos, vamos. ¿Cómo era? ¿Cómo era?
5: Sí, mija, sí, como tú digas.
1: Mira, tío. Mira, mira. Al final un poquito.
4: Ahí, ahí, ahí. Pues nada, a ti.

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1: Y por primera vez ellos van a escuchar la canción que hicimos juntos, que es La Ladrona, que él me dijo hagamos una canción y yo le dije que estaba bueno hacer La Ladrona. Así que lo que te pido es que enfoques las caras de los que lo van a escuchar ahora.

0: Hubiese sido bueno que haya una cámara. No, pero ¿te das cuenta la magia?
1: Si pudiera despertar y no pensarte, lo haría. 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
6: Bienvenidos, esto es Uruguay Agropecuario a través de las radios de Cori, las radios más importantes. Media hora con la información, media hora con los temas destacados del sector agropecuario. Miércoles 8 de julio de 2026. Por delante tenemos media hora de comunicación, de información y de intercambio con los protagonistas de los agronegocios. Nos escuchan en todo el país, en las radios de Cori, 15 emisoras que emiten nuestro programa a la hora 13:30. Con mucho gusto les invito a transitar en este nuevo encuentro de la semana.
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6: Actualizamos el estado del tiempo de acuerdo con lo publicado por el Instituto Uruguayo de Meteorología. Este miércoles 8 continuará con cielo algo nuboso, periodos de nuboso, vientos del noroeste entre 20 y 40 kilómetros la hora. En tanto, para la tarde-noche, algo nuboso, periodos de nuboso. Las temperaturas, la mínima 8, la máxima 16 grados. Para el jueves 9, en la mañana, algo nuboso y nuboso, vientos del noroeste entre 10 y 30 kilómetros la hora. Las temperaturas, la mínima 9, la máxima 13 grados. Para la tarde-noche, nuboso a cubierto, no se prevén precipitaciones. Para el viernes 10 de julio, cielo cubierto, probabilidad de lluvias baja. Las temperaturas, la mínima 6, la máxima 12 grados. Vientos del noroeste al suroeste entre 10 y 20 kilómetros la hora. Para el sábado 11, ya entrado el fin de semana, probabilidad de lluvias media, cielo cubierto. Las temperaturas, la mínima 6, la máxima 11 grados. Para el domingo 12, probabilidad de lluvias nula. Desciende la nubosidad, mayor presencia de sol, las temperaturas, la mínima 7, la máxima 12 grados. Así estará el tiempo.
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6: El dólar 39 y 41 con 40, el dólar Ibrou 39,50 y 40,90, el euro 43,47 y 48,63, el peso argentino 0,02 y 0,20, el real 6,90 y 8,60. El Brent operó a $75,66, subió 3.01% frente al cierre del día anterior. El mercado de granos de Chicago, la soja noviembre 2026, $440,09, subió $2,02. El trigo septiembre 2026, $227,26, subió $1,65. El maíz septiembre 2026, $174,70, subió $2,17. En Australia, el inicio de las ventas marcó una referencia para el indicador de mercados del este de $13,25 por kilo base limpia, subió 1%. ACG marcó las referencias de precios en vacunos, el novillo $5,57, la vaca $5,20 y la vaquillona $5,50. La reposición, el ternero $4,18, la ternera $4,04 y la vaca de invernada $2,33. En ovinos, el cordero $6,15, capones $5,22 y la oveja $5,12. El ingreso medio de exportación según INAC, la carne bovina $5,868 la tonelada, la carne ovina $7,019 la tonelada, peso canal. Los granos puestos en Nueva Palmira, según la Cámara Mercantil, la soja entre $394 y $395 la tonelada, el trigo entre $205 y $210 la tonelada, la canola $514 la tonelada. Los granos puestos en el puerto de Montevideo, el maíz entre $240 y $250, el girasol nominal. Actualizábamos los indicadores del día.
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6: En los últimos años, el este del país ha ido consolidando un modelo productivo donde el arroz, la soja y la ganadería dejaron de verse como actividades aisladas para comenzar a complementarse. Rotaciones agrícolas, recrías sobre rastrojos, pasturas de alta calidad y un mejor aprovechamiento de los recursos naturales están permitiendo producir más con mayor eficiencia y en muchos casos de forma más sostenible. Partiendo de esta información, vamos a recibir en la comunicación a la ingeniera agrónoma Meshi Robela, directora de El Sausal Agronegocios y asesora privada. ¿Qué tal? Buen día. Gracias por estar en comunicación.
4: Buen día, Martín. ¿Cómo están todos?
6: Muy bien. Muchas gracias. Bueno, partiendo de lo que destacábamos en la introducción, durante mucho tiempo se habló de arroz, soja y ganadería como sistemas separados. ¿Cómo están visualizando ustedes la situación, en tu caso particular, en el este del país?
4: Sí, la verdad que está bueno lo que dijiste al principio, ¿no? Durante mucho tiempo lo veíamos como cosas separadas, ¿no? La ganadería, el arroz siempre de la mano de la ganadería y después la soja de la mano de la ganadería. Pero las tres juntas, viniendo hacia esta parte, debe haber 6 años esta parte, que se ha metido bastante y bueno, se ha logrado dinamizar ese sistema de una manera súper importante, ¿no? En años como estos, en donde el arroz no vale, buscar formas de diversificar y de consolidar resultados positivos, es realmente válido tener más de una herramienta, y creo que para el este y para el Uruguay es una fortaleza muy grande tener varias opciones de cultivos dentro de un mismo tipo de suelo, cuando antes era impensable plantar una soja en un campo bajo, ¿no? Uh-huh. Creo que hoy la tecnología que hay, el acceso a la información y a su vez el manejo de los drenajes, que hemos aprendido muchísimo, porque si bien en el arroz es muy importante conocer el drenaje, en el arroz estamos acostumbrados a meter el agua y en la soja tenemos que sacar el agua. Entonces la dinámica es totalmente inversa. Entonces ese conocimiento del arrocero bien aprovechado para drenar el campo y tener la oportunidad de conocer cada pocito y cada lugar del campo donde realmente uno tiene que trabajar. Primero fue la tecnología del RTK, los drenajes principales, después la tecnología del RTK, ahora la tecnología de la suavización de pendientes. A eso le sumamos, cuando vamos con muchos años de agricultura, a estrategias para poder descompactar los suelos. Empezamos cada vez más a agregarle más tecnología a los diferentes sistemas de producción que nos permiten levantar la mira de rendimiento, y no solo levantarla, sino llegar a topes de rendimiento que están muy comparables con los rendimientos del litoral, ¿no? Entonces, eso no solamente genera un cultivo que sigue siendo mirado como la herramienta para achicar los costos del arroz, porque la soja entró en los sistemas arroceros por eso, sino que también está dejando márgenes mejores hoy que los que está dejando el arroz, porque una soja con un rendimiento como los que dio este año aportó, con renta incluida, una rentabilidad de un 30% y márgenes encima de los $300. Entonces, no son los márgenes que hablamos por el arroz, pero no son los niveles de inversión que tenemos en el arroz. Por lo tanto, cuando miramos la rentabilidad, deja de ser una amenaza y pasa a ser también una fortaleza dentro del sistema, no para bajar costos solo del arroz, sino que para aportar al sistema ingreso genuino. Y si a esa soja le metemos con ese drenaje, con esas pasturas, con esa nivelación de suelos, con ese RTK, con esa suavización, con esos drenajes principales bien colonizados y sacado el agua, con ese conocimiento, le metemos las pasturas en siembra directa versus las pasturas en siembra al boleo que se hacían tradicionalmente, hablamos de 200 kilos más por hectárea de producción y estabilidad en el sistema, que es fundamental porque nos da predecibilidad. Entonces, cuando sumamos todos esos factores, es cuando pasa lo que vos decís. Tenemos sistemas que son sostenibles en el tiempo y que a su vez son rentables. Y además de eso, son predecibles. Y en ese sistema ganamos todos.
6: ¿Las rotaciones mejoran la salud del suelo, el uso del agua y el control de malezas?
4: Qué buena la pregunta. Mirá, es lo que hablábamos recién. Si yo tengo que sacar el ganado en septiembre y sigo con el ganado arriba, no estoy cuidando el suelo, porque estoy sobrepastoreando, no estoy haciendo el barbecho que tengo que hacer en el tiempo que lo tengo que hacer, ¿tá? Y después, claro, hago las cosas mal y culpo a que fue el laboreo que me hace mal, ¿no? Capaz que lo que no estamos haciendo mal es que no estamos haciendo las cosas en los tiempos que tenemos que hacerlas. Entrar a una pastura con la disponibilidad de forraje que tiene que tener, con los tiempos de descanso que tiene que tener, todo eso ayuda a que cuide. También ayuda que si yo tengo una pastura que me duró, que la cuidé bien, que la trabajé con remanente, probablemente el laboreo que tenga que hacer es mucho menor. Por lo tanto, el impacto en el medio ambiente es mucho menor también, porque estoy usando menos disquera, gastando menos combustible, a su vez trabajando menos el suelo y cuidándolo más, ¿sí? No creo que hoy estamos en un mundo en donde estamos buscando siempre como los extremos, ¿no? Es como que blanco o negro, esto es bueno o es malo. Yo creo, y cada vez me capacito más, porque si hay algo de lo que me he ocupado es estudiar y ver cuáles son las oportunidades de mercado que hay y dónde se está volcando todo lo que es ahora la corriente de lo holístico. Uh-huh. Me parece que en esto la agricultura y la rotación agrícola ganadera son fundamentales, que se cuiden, y en el equilibrio está el éxito, no en que es malo laborear y es bueno cuidar el suelo y nunca hacer usar un glifosato. Yo creo que en el equilibrio está en cuántas dosis uso, en cuidar lo que estoy haciendo, empezar en no solamente en el cultivo hoy, sino en la rotación que viene para adelante, en esa rotación que viene para adelante, cómo la tengo que conservar para que realmente pueda utilizar menos fertilizante, menos cantidad de agroquímicos, menos control de malezas porque tengo rotación de diferentes cultivos a lo largo del tiempo, con pasturas a su vez. Todo eso es lo que nos va permitiendo bajar la presión de lo que estamos haciendo y tener sistemas sostenibles sin tener que irme al extremo de campo bruto, nada de glifosato, nada de herbicidas y cero fertilizante. ¿Me explico? Hay caminos al medio. Me encanta que sobre campo natural estemos trabajando en eso, me parece fantástico todos los recursos que se tienen para hacer, pero creo que necesitamos dinamismo en nuestro Uruguay y necesitamos hacerlo producir. Y para eso tenemos que tener una agricultura pujante, tenemos que tener una ganadería pujante y tenemos que hacer girar la rueda, ¿no?
6: Pensando en el productor, ¿qué barreras siguen existiendo para adoptar estos sistemas? Ustedes, cuando hacen extensión, ¿cuáles son los puntos que encuentran que de alguna manera tienen que quedar atrás para poder dar ese salto?
4: Y la modalidad de tenencia de la tierra es una de las principales limitantes en esto, porque son, como te dije, esto es largo plazo. La única mirada de hacerlo esto es sostenibilidad. Y para hacerlo sostenibilidad es largo plazo, no corto plazo. Entonces, buenas sinergias con los dueños de tierra o productores que sean propensos a más riesgo y a hacer este tipo de inversiones. Y bueno, y después, nada, un poquito de apoyo en las leyes de inversiones y en las COMAP que hoy existen. Hoy hasta la suavización dependiente se puede meter por la COMAP. Entonces, hay muchísimas herramientas que se pueden hacer, el manejo del agua, hay muchas herramientas que se pueden usar, que entran a través de la ley de inversiones, el riego, el pivot, todo eso, ¿no? Entonces, digo, hay herramientas que se pueden hacer para disminuir. Somos un país caro, es difícil, pero también esto lo hace más viable porque vamos bajando la cantidad de combustible que vamos usando, vamos bajando la cantidad de mano de obra que precisamos. Hablando con Santiago Fariña, me decía, haciendo suavización de pendientes bien hecho, se reduce la mano de obra a la mitad, ¿no? Entonces, son herramientas que vamos bajando costos, ¿no? Claramente tengo que tener señales claras para adelante y de ahí es buenos acuerdos con los dueños de tierra. Yo creo que la principal limitante hoy está ahí, en la forma de tenencia de la tierra y quién es el que arriesga dentro de estos sistemas, que en la mayoría de las modalidades son bajo modelo de arrendamiento. Y ahí hay una limitante muy fuerte.
6: Pensando en el largo plazo, ¿imaginás una mayor integración entre agricultura y ganadería o los altos precios de algunos cultivos pueden volver a impulsar la especialización?
4: La verdad que no creo que no haya, o sea, creo, es esto que estamos hablando, la forma de hacer sostenible.
6: Llegó para quedarse.
4: Es la diversificación. Uh-huh. Y está probado y lo estamos viendo cada vez más con el cambio climático y con todo esto que estamos hablando sobre la presión de las diferentes plagas, de las diferentes enfermedades, que precisamos rotar. Si no rotamos, no estamos logrando cultivos que sean sostenibles en el tiempo con rendimientos que necesitamos. Entonces, la rotación es clave.
6: Muy bien, hemos conversado en esta mañana con la ingeniera agrónoma Messi Roela, directora de El Sausal Agronegocios y asesora privada. Muchas gracias por tu tiempo, ha sido un gusto y buena jornada.
4: Muchas gracias a vos y bueno, estamos a la orden.
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2: Luego de junio, con lluvias por debajo de lo normal en buena parte del país, el clima vuelve a instalarse entre las principales preocupaciones del sector agropecuario. Pero más allá del pronóstico de los próximos días, ¿qué tendencias comienzan a perfilarse para los próximos meses? ¿Qué incidencia puede tener la evolución del Pacífico sobre el invierno y la primavera? Justamente son algunas de las preguntas que le vamos a hacer al climatólogo y meteorólogo Mario Videgain. ¿Qué tal, Mario? Buen día. Gracias por estar en comunicación.
3: Buenos días, Martín. ¿Cómo están ustedes?
2: Muy bien. Muchas gracias. Bueno, partiendo de un tema estructural, es decir, el de las lluvias, partiendo de un tema que siempre está en agenda, es la lluvia. Bueno, ¿qué nos podrías decir en cuanto a lo que pasó y lo que puede pasar?
3: Bueno, sí, como bien tú mencionabas, llevamos por lo menos 2 meses, mayo y junio, con lluvias en general por debajo de lo normal, fundamentalmente al sur del país, ¿no? Al sur del Río Negro. Todavía hay departamentos que no han alcanzado, o han logrado completar la humedad en los suelos, como son departamentos como Colonia, San José, mismo Canelones, parte de Montevideo, La Valleja e incluso Maldonado. Estos departamentos se vienen arrastrando, digamos, de varios meses una faltante de agua que se repercute justamente como una deficiencia de agua en los suelos. De todas maneras, hacia el futuro, lo que vemos es una tendencia a un aumento en cuanto a las lluvias y en función de este fenómeno del Niño que se está afianzando en el Océano Pacífico, una primavera que posiblemente estemos con lluvias por encima de lo normal, en especial, como siempre decimos, al norte de nuestro país, al norte del Río Negro. En el corto plazo, vamos a tener lluvia ahora durante el comienzo del próximo fin de semana, viernes 10 y sábado 11, lluvias que no van a ser muy voluminosas, estamos hablando, serían entre 5 o 10 milímetros en el acumulado, pero bueno, lluvias al fin. Y también si miramos un poco más a largo plazo, durante el otro fin de semana, viernes 10 y sábado 11, lluvias que no van a ser muy voluminosas, estamos hablando, serían entre 5 o 10 milímetros en el acumulado, pero bueno, lluvias

0: Sigue mostrando, diríamos, un evento niño, un evento cálido muy fuerte. Eso se viene consolidando en los pronósticos más actualizados. Esto obviamente que va a alcanzar su pico, su máximo hacia fin de año, en el trimestre octubre, noviembre, diciembre. La agencia americana NOAA está mostrando justamente con su modelo climático que las anomalías en el Océano Pacífico pueden llegar entre 2 a 3 grados por encima de lo normal. O sea, no hay duda de que va a ser un evento muy fuerte del fenómeno del Niño. Y bueno, si uno apela un poco a la memoria y viendo lo que había pasado en algunos eventos fuertes en el pasado, obviamente todo nos hace pensar en lo que serían lluvias excesivas en el norte del país y los desbordes justamente provocados por esta lluvia en los desbordes de ríos y arroyos, fundamentalmente al norte de nuestro país. La cuenca del río Uruguay puede ser la más afectada, obviamente con todos sus afluentes, como es el caso del Cuareim, pero también la cuenca del río Negro sin duda también va a tener lluvias, diríamos, en exceso a partir de la primavera, ¿no?
1: En los últimos años hemos alternado entre sequías muy severas y episodios de lluvias abundantes. ¿La mayor variabilidad climática llegó para quedarse?
0: Bueno, sí, si uno mira los últimos años, por lo menos lo que sería esta década, ¿no? El comienzo de esta década, 2020 en adelante, hemos tenido una sucesión de, diríamos, altos y bajos, diríamos, en el sentido de que la variabilidad climática inducida por el fenómeno del Niño prácticamente no nos ha abandonado, ¿no? Comenzamos estos primeros 3 años de esta década con una fuerte presencia de la Niña, o sea, fuerte influencia de la Niña en nuestro clima. Eso provocó justamente estas deficiencias hídricas tan importantes que padecimos en el país. Eso se revirtió, diríamos, a partir del 2024 con un episodio cálido del Niño que nos afectó también en el verano 2023-2024. Y luego ahora un nuevo episodio cálido que promete, diríamos, o por lo menos nos da un pronóstico de que vamos a tener sin duda una segunda parte del año bastante húmeda, fundamentalmente, repito, y siempre aclaro, en el extremo norte de nuestro país. Pero, digamos, las condiciones climáticas globales están dadas para que tengamos un episodio del Niño fuerte, muy fuerte, diríamos, y que nos va a afectar no solo a Uruguay, sino a toda la región del sudeste de Sudamérica, ¿no?
1: Esto para la segunda mitad del año hacia la primavera.
0: Básicamente sí, ya a partir de la primavera, de hecho ya empezamos a ver algunos episodios de lluvias muy fuertes que han ocurrido en esta última semana en el sur de Brasil, el norte de Río Grande, sur de Santa Catarina, justamente sobre la cuenca del río Uruguay. Estos son eventos típicos de justamente eventos niños que, como digo, recién se está comenzando a desarrollar en el Océano Pacífico, pero este tipo de eventos de lluvias intensas y continuas, digo, se van a ir alternando, digamos, las próximas semanas y posiblemente ya a partir de la primavera, diríamos, finales de incluso de agosto o comienzos de septiembre, tengamos algún evento importante ya sobre lo que sería nuestro territorio.
1: Muy bien, hemos conversado con el climatólogo y meteorólogo Mario Videgain. Gracias por estos minutos y gracias por este aporte. Buena jornada.
0: Igualmente nos hablamos, Martín.
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2: El Plan Agropecuario puso en marcha la encuesta de la Red de Información Nacional Ganadera, la RINC, correspondiente a julio de 2026. En apenas 5 minutos, los productores pueden aportar información clave sobre la situación de sus establecimientos, cómo vienen atravesando el invierno y qué decisiones de manejo están tomando. Estos datos luego sirven para orientar acciones de extensión, transferencia de tecnología y capacitación ajustadas a la realidad de los sistemas productivos. La encuesta inicia el próximo 13 de julio. A propósito de cómo ingresaron los ganados en el norte del país, es decir, con qué condición corporal, nos lo comentaba el gerente general del Plan Agropecuario, Carlos Molina. Lo escuchamos.
3: Bueno, también los productores aprovecharon el otoño. Nosotros insistimos bastante que el otoño es la última estación que nos permite hacer estado en los rodeos, y los productores aprovecharon el otoño. El otoño termina bien con los rodeos en buena situación, entonces el invierno empieza con los rodeos en buena situación. 7 de cada 10 rodeos que se reportan en la RIN están en una condición corporal igual o superior a 4 en una escala de 8, lo que también es una buena situación de punto de partida para el invierno, que también impone manejo, ¿verdad? Impone gestión de esa situación, porque, lo importante es que se entra bien, pero también es muy importante el llegar bien al próximo parto para que, bueno, la vaca después pueda criar ese ternero que está naciendo y además preñarse lo más temprano posible en la próxima estación de Entore. Por eso la gestión de esta situación actual es muy importante, al igual que lo que decíamos, la gestión del pasto.
2: Era un extracto de la entrevista realizada con el ingeniero agrónomo Carlos Molina, gerente general del Plan Agropecuario.

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2: Amigos, esto fue Uruguay Agropecuario. Estos fueron los temas del día. Ustedes, la audiencia del programa, han sido muy amables. Buena jornada para todos.
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0: 36. 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
2: La mediana de las expectativas de inflación a 24 meses se ubicó en julio en el 4% anual, exactamente en la meta puntual que fija el Banco Central del Uruguay, según la última encuesta de expectativas revelada ante el análisis de consultoras. El dato confirma que el mercado sigue leyendo la meta de inflación como creíble en el horizonte relevante para la política monetaria. La totalidad de las empresas se mantuvo dentro del rango de referencia, con más de la mitad de los analistas, 52%, ubicando sus proyecciones entre el piso de 4,3% y el 4,5%, mientras que el valor más alto fue relevado en el 4,9%.
3: Mercado cambiario local, el dólar cotiza la compra en pizarra 39 pesos, a la venta 41,40, el euro 43,65, 48,46, el peso argentino 002020, real 695, 865 compra y venta.
1: Deportes.
3: Ahora hay expectativa por lo que es el partido semifinal hoy entre Argentina e Inglaterra. Comenzará a las 4 de la tarde, hora uruguaya. El probable 11 del equipo argentino sería con Emiliano Martínez, Nahuel Molina, Lisandro Martínez, Cristian Romero, Tagliafico, Otamendi, Odepol, Enzo Fernández, Leandro Paredes, McAllister, Julián Álvarez y Leo Messi.
2: Por su parte, España venció 2-0 a Francia en el AT&T Stadium de Dallas. Y el primer finalista del Mundial 2026, La Roja, irá el próximo domingo a Nueva Jersey por el segundo título de su historia ante el ganador de Argentina e Inglaterra. Los galos jugarán el sábado en Miami por el tercer puesto. Los primeros minutos del partido fueron de estudio por parte de ambos equipos, hasta que a los 21 minutos Lucas Dian, en su afán por rechazar un centro, le cometió el penal a Lamine Yamal al pegarle una patada sobre la línea del área. Mikel Olzabal se hizo cargo de la ejecución y lo cambió por gol. La primera ocasión de Francia llegó a los 36, cuando Barcalá encaró la punta izquierda al medio y sacó un potente disparo que se fue muy alto. Al minuto La Roja atacó por el sector derecho y estuvo a punto de estirar la ventaja con un tiro en el área chica. Tras un pase al medio por el balón, se fue desviado al córner. España fue superior al inicio del segundo tiempo con un mano a mano tapado por Mike Maguian a Yamal, aunque el extremo estaba fuera de juego. A los 51 minutos, Oyarzabal probó de lejos, pero la pelota se fue por encima del travesaño.
3: Vamos ahora al básquetbol, Liga de Ascenso, complemento de la novena fecha. Ayer, batacazo, Marne le ganó de visita a Trubil 74-73. Otros resultados: Verde y Rojo le ganó a Lagomar 74-65. Victoria de Estocolmo sobre el voleibol mundial 72-54. Y también ganó Tabaré ante Olimpia 69-66.
2: La final de la Copa del Mundo 2026 será el próximo domingo a las 16 horas de Uruguay en el MetLife Stadium de Nueva Jersey, donde 90 minutos antes se pondrá en marcha la ceremonia de clausura con importantes presencias. Figuras de la música y el entretenimiento como Laura Pausini o Robbie Williams y el influencer Ice Speed, entre otros, serán parte del evento y contará con algunos invitados especiales, entre los que se anunció a Tom Cruise. Además, la FIFA confirmó este martes que Jennifer Hudson, ganadora de los premios Emmy, Grammy, Oscar y Tony, interpretará una versión especial del himno de Estados Unidos en los instantes previos al comienzo de la final, con lo que se cerrará la ceremonia.
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0: 7:34.
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4: Título 7:30.
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5: Imputaron al hombre que amenazó al ministro del Interior, Carlos Negro, por lo cual deberá cumplir 120 días en prisión efectiva mientras dure la investigación.
4: La oposición criticó al ministro del Interior por el anuncio del patrullaje en vehículos blindados del ejército, mientras que desde el oficialismo respaldaron la decisión.
5: Hallaron un cuerpo en avanzado estado de descomposición próximo a Isla de Flores y presumen que es el pescador argentino desaparecido.
4: Investigan el homicidio de un hombre de 40 años en el barrio Marconi.
5: El Papa León XIV visitará los departamentos de Montevideo, Florida y alguno del norte, el cual posiblemente sea Paysandú. Esto será en noviembre de este año.
4: El gobierno destrabó el pago de una tasa y un segundo vuelo de ayuda humanitaria partirá hacia Venezuela en los próximos días.
5: Los docentes reclaman mayor presencia del Estado, por lo cual ocuparán el centro estudiantil este miércoles tras el ingreso de una bala perdida al Liceo 65.
4: Los trabajadores de la construcción realizan paros zonales en todo el país en reclamo de avances en la negociación colectiva.
5: ANCAP resignó 80 millones de dólares el primer semestre de este año, por lo que desde el Ministerio de Industria analizan el precio de los combustibles.
4: El Ministerio de Salud Pública coordina el reloj de los ancianos tras la intervención en el residencial de la Unión, al tiempo que le solicitó a la población que denuncien las irregularidades.
5: Uruguay tiene 1.300 residenciales para adultos mayores, de los cuales 300 están habilitados por el Ministerio de Salud Pública y Desarrollo Social.
4: Firmaron un acuerdo para la concesión del dique flotante de la terminal Capurro con una inversión de 20 millones de dólares.
5: En los deportes, España venció 2-0 a Francia y es el primer finalista de la Copa del Mundo.
4: Oyarzábal de penal y Pedro Porro marcaron los goles de la victoria de La Roja, que espera por Argentina o Inglaterra, que juegan hoy a las 4 de la tarde.
5: La FIFA informó que Laura Pausini y Robbie Williams serán algunos de los artistas que actuarán en la previa de la final del Mundial, que se jugará este domingo.
4: Nicolás Diente López fue anunciado como nuevo futbolista de Platense, que lo incorporó en condición de libre. O de finalizar su vínculo con Nacional, firmó contrato hasta el 31 de diciembre del 2027.
5: El uruguayo Álvaro Rodríguez fue presentado como el nuevo refuerzo del Bournemouth, equipo de la Premier League inglesa, que pagó por su ficha 25 millones de euros.
4: Uruguay sumó su tercera medalla en el Campeonato Panamericano de Canotaje, que se disputa en Montreal, esta vez con Matías Ortiro y Santiago Melo, en el kayak doble sobre 500 metros.
5: Verdi Rojo, Marne, Tabaré, Estocolmo ganaron anoche en el cierre de la tercera fecha de la Liga de Ascenso.
4: Lo principal del exterior, Estados Unidos completa una nueva ronda de ataques contra Irán y anuncia que reanuda el bloqueo de sus puertos.
5: Irán advierte que la lista de crímenes de Estados Unidos no deja de crecer y avanza en busca de justicia.
4: El brote de ébola en el Congo rebasa ya los umbrales de los 2.000 casos confirmados y los 750 muertos.
5: La Unión Europea amplía hasta 2028 la protección a refugiados ucranianos, pero excluye que quienes eludan el servicio militar.
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4: Hoy está fresco en Capital, 11 grados con 9 la temperatura, cielo nuboso.
5: Los vientos son del nor-noreste a 15 kilómetros en la hora.
4: La presión a nivel del mar, 1013.5.
5: Humedad, 82%.
4: Visibilidad, 15 kilómetros.
5: Para el resto de la mañana, el Inumet pronostica tiempo frío a templado, con cielo cubierto, periodos de nuboso, rachas de viento de entre 10 y 30 kilómetros en la hora, una temperatura máxima de 21 grados y una mínima de 9.
4: Y a propósito de las tormentas fuertes que se están anunciando por Inumet, indicar que desde la próxima madrugada y durante el viernes habrá un frente cálido que comenzará a afectar el litoral oeste y se desplazará progresivamente hacia el resto, favoreciendo la ocurrencia de tormentas fuertes, puntualmente severas, y precipitaciones abundantes.
5: Entre el sábado 18 y el domingo 19 y hasta la tarde del lunes 20, un frente semiestacionario afectará principalmente al norte del país, con tormentas fuertes y precipitaciones copiosas, Los acumulados más importantes se estiman entre los 60 y 100 milímetros en la franja central, mientras que en el norte del país podrían oscilar entre los 80 y 120 con valores puntualmente superiores.
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4: A las 7:40, la Intendencia de Montevideo alcanzó los 40.000 contenedores intradomiciliarios entregados y prevé llegar a los 50.000.
5: La comuna inició el retiro de contenedores en la zona de Piedras Blancas y lo entregó a los vecinos los recipientes para la clasificación domiciliaria de residuos.
4: El director de Desarrollo Ambiental, Leonardo Derú, valoró la implementación de este plan en otros barrios, lo que ha favorecido la limpieza.
5: Informó también que fueron instalados contenedores identificados con el color verde y que se entregaron composteras a algunos complejos habitacionales para el tratamiento de residuos orgánicos.
7: Esto nos permite mejorar la limpieza, sin duda. En todos los barrios que lo hemos puesto en práctica, la limpieza cambió, mejoró notoriamente, y además empiezan a clasificar, a recuperar los materiales para reciclaje. Hemos instalado ya contenedores identificados con el color verde y hemos entregado, por suerte, más allá de que en los complejos a veces no es tan fácil, varias composteras que les permite transformar en compost parte de los residuos orgánicos. Así que con eso se consolida esto que llamamos el programa Hogares Sustentables y que paulatinamente se va a ir extendiendo a todo Montevideo.
8: ¿Cómo se puede cuantificar hoy qué cantidad de contenedores se han entregado? ¿A qué población estima que se ha llegado ya?
7: Superamos ya los 40.000 hogares y esperamos que en no mucho tiempo lleguemos a esa cifra que es linda porque es redonda, de 50.000 hogares, que es mucho. En estos meses, haber llegado en pocos días a 50.000 hogares va a ser un avance importante, pero todavía estamos lejos.
9: La iniciativa también comprende un cambio cultural en cuanto a la utilización de contenedores de reciclaje que usted explicaba.
7: Sí, esto es clave. Por eso venimos trabajando con las autoridades de la educación en primaria, secundaria, en UTU. Firmamos un acuerdo con el Ministerio de Educación y Cultura, con el ministro Maía y todo su equipo. Estamos trabajando con el fútbol infantil. El otro día una jornada maravillosa. El fútbol infantil de Montevideo se sumó a este desafío de mejorar la limpieza, de transformar la gestión de los residuos. Estamos trabajando con los feriantes, con los comerciantes, con los clasificadores, en fin. Entendemos que este enorme desafío tiene Montevideo, que lo vamos a lograr sin duda, que lo estamos logrando, requiere que todos nos comprometamos y por eso la cercanía en los barrios es clave.
5: Escuchábamos al director de Desarrollo Ambiental de la Intendencia de Montevideo, Leonardo Herú.
4: A las 7:41 de la mañana hablábamos recién de lo que es el tiempo y las lluvias que se prevén. En total son 5 días de precipitaciones importantes a nivel país.
5: En tanto, el Instituto Uruguayo de Meteorología, como decíamos, prevé 5 días de lluvias importantes en el país. En tanto, el director del INUMET, Néstor Santayana, informó que el fenómeno afectará con precipitaciones y tormentas fuertes desde el jueves, extendiéndose hasta la jornada del lunes.
4: Se estima que los acumulados de lluvia estarán entre los 100 a 200 milímetros, principalmente en el norte, como señaló INUMET, lo que equivale al doble de lo que precipita habitualmente.
5: Sobre las posibilidades de inundaciones, Santayana sostuvo que podría haber una afectación mínima en el río Cuareime, en el norte del país.
10: Con relación a lo que mencionaba de si van a haber inundaciones o no, si bien eso corresponde a la Dirección Nacional de Agua, que es la responsable del monitoreo hidrológico en el país, ellos están haciendo simulaciones y podría haber alguna afectación en este momento con ese escenario en el río Cuareime, en Artigas, pero mínimamente, obviamente, que estos profesionales van a seguir analizando. Nosotros tenemos un paquete de datos cada 6 horas, por lo cual inicializamos un modelo de predicción al igual que ellos, y vamos a ir monitoreando toda esta situación a cada 6 horas, cada vez que tengamos información nueva.
11: A la población, ¿qué advertencias debería tomar en vista de esta perturbación atmosférica que inicia el jueves, mencionó?
10: Bueno, primero es estar informado y entender la información que allí nosotros la proporcionamos, que es jueves y viernes las precipitaciones y tormentas fuertes y severas van a ser generalizadas en todo el territorio nacional, principalmente en la franja centro-este del país, también en el norte, no así tanto en el extremo suroeste-sur. Y después, sábado, domingo y lunes, se van a concentrar sobre todo en el centro-norte del territorio nacional, no en el suroeste-sur, sino que allí la población debe estar más atenta porque es donde prevemos los fenómenos con mayor acumulado de precipitación, es decir, hacia el fin de semana y hacia el inicio de la próxima semana en el norte. acumulado de 100 a 200 milímetros. Estamos hablando que para ser invierno es prácticamente el doble de la media mensual en 72 horas. Entonces la preocupación pasa por allí.
11: ¿El fenómeno está vinculado al fenómeno del Niño? ¿No tiene nada que ver?
10: Bueno, en sí el máximo del Niño, según distintos estudios que hay en la región, tiene mucho que ver con el fin de la primavera y el inicio del verano, es decir, lo que es octubre, sobre todo noviembre y diciembre. De todas formas, ya tenemos anomalías positivas, es decir, ya podemos hablar de un Niño que empieza de cierta forma a teleconectarse y con otros modos a cambiar un poco la situación de la región, no solamente de Sudamérica, sino del planeta. Es un fenómeno que afecta a todo el planeta. Y eso también puede incidir en que se den estas precipitaciones anómalas, ¿no? Pero también debemos entender que este tipo de situaciones son bastante habituales en el largo del año en nuestro territorio.
4: Era Néstor Santayana, director de Inumet.
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5: Comenzamos este capítulo del tránsito mencionando un siniestro de tránsito que ocurrió en la ruta 3 en el kilómetro 95 en el departamento de San José. Allí este siniestro dejó un lesionado grave tras el choque de un camión con acoplado que circulaba de sur a norte y por causas a establecer embistió a un ciclista. Este se encuentra en determinado sentido circulando al mismo tiempo que el camión. En tanto, la bicicleta era conducida por una mujer de 54 años, la cual fue diagnosticada, con politraumatismo grave. Hablemos ahora de distintos cortes de calles en la ciudad de Montevideo. Requena desde Charrúa hasta Guaná. Hoy desde las 7 está cortada y así será hasta las 14 horas por trabajos de hormigonado. También Civils desde Carlos María Ramírez hasta Buró. en el barrio La Abeja, 21 de enero. Allí estará cortado hasta el 23 de julio por trabajos de saneamiento. Camino La Alianza desde Pascual Andino hasta Aníbal Sampaio. Desde las 7:30 está cortada y así será hasta las 17:30 por trabajos de UTE. Eduardo Pontal desde María Horticochea hasta Avenida Millán. Hasta las 6 de la tarde estará cortada por tareas de carga y descarga. Jujuy, desde Carlos Percivale hasta General Farías, va a estar cortada hasta las 12 del mediodía por tareas de poda. Y Juan Carlos Blanco, desde Suárez hasta Agraciada, entre las 7:30 de la mañana y las 4:30 de la tarde, hasta el 29 de julio, en dicho periodo horario, estará cortada por tareas de poda que comienzan a avanzar desde Suárez hacia la avenida Agraciada. Hablemos ahora de los tiempos de ingreso a la ciudad de Montevideo. Quienes estén llegando a Montevideo desde el oeste y se dirijan hacia el Palacio Legislativo tomando por la Avenida Agraciada, tienen un tiempo estimado de viaje del orden de los 28 minutos. Quienes lleguen desde el este a través del Puente Carrasco y tomen por Avenida Italia con dirección a Tres Cruces, el tiempo estimado de viaje que indica Waze a esta hora es de 30 minutos.
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4: La información del agro, Martino Laverri, buen día.
19: ¿Qué tal? Buenos días, el gusto de saludarlos en esta jornada. Hoy miércoles, para actualizar toda la información vinculada a la actividad de los agronegocios, vamos a mirar cómo está el mercado ganadero aquí en nuestro país. El precio del novillo, el lunes hubo reunión de precios de la Asociación de Consignatarios de Ganado, un mercado que está muy firme, el novillo en el entorno de $5.65. Consignatarios dejó un promedio de $5.62, la vaca $5.25, promedio, la referencia hoy está en la mitad de la semana en el entorno de $5.30, y la vaquillona demandada $5.51, la vaquillona se maneja en el entorno de $5.60 aproximadamente, con un crecimiento de la faena en esta categoría, ganado que se termina de la vaquillona en corral, pero también del propio mercado interno. En la reposición, bueno, hoy vamos a tener nuevas referencias, porque además está ya retomando la actividad de venta de ganado para el campo más fuerte luego de las vacaciones de julio. Hoy está, hoy y mañana, por ejemplo, el remate del lote 21 aquí en Montevideo. El ternero $4.20, la ternera $4.05 y la vaca de invernada $2.32. La faena de vacunos que aumentó un poco en relación a la semana anterior, 46.711 cabezas, veníamos de 45.212 cabezas, y en ovinos también hubo un incremento en la faena, 7.036, sigue siendo baja una faena que venía de 4.600 ovinos. Un mercado para el ovino que está también muy firme, demandado, el cordero, por ejemplo, muy por arriba de los $6, la referencia para esta categoría, $6.19, capones $5.22 y las ovejas $5.12. Todo esto en un contexto, como decíamos, de un mercado internacional de la carne, lo hemos comentado aquí en el programa, que está muy firme. Un invierno que se hace sentir, hay escasa oferta de ganado preparado en mejoramiento, el ganado de campo ya se terminó prácticamente. Además, la poca luminosidad de estos días ha afectado el estado de los mejoramientos y ha atrasado eso también la oferta de ganado de mejoramientos, de praderas, de verdeos. Hay una mayor oferta de ganado de corral. Volvemos al control central de emisión. Al mediodía nos reencontraremos con más información agropecuaria.
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1: En breve repaso por el mundo a esta hora. Los 27 han acordado hoy extender un año más hasta el 4 de marzo de 2028 el estatus de protección temporal que la Unión Europea concede a los refugiados ucranianos que huyen de la guerra y que les permite residir y trabajar en territorio comunitario, aunque ha dejado fuera a quienes hayan incumplido sus obligaciones de reclutamiento en Ucrania.
2: Con esta decisión, los Estados miembros quieren apoyar a Ucrania y a su población durante el tiempo que sea necesario, brindando claridad y previsibilidad a los buques que huyen de la invasión rusa, según ha señalado en un comunicado explicando el acuerdo que deriva de una propuesta realizada por la Comisión Europea el pasado 26 de junio.
1: Esta extensión viene acompañada de una novedad, ya que se reconoce la necesidad de proteger a las personas desplazadas, pero también la necesidad de Ucrania de poder defenderse de la guerra de agresión ilegal de Rusia, por lo que se ha acordado que la protección temporal solo se concede a quienes cumplan con obligaciones militares en Ucrania.
2: Teniendo en cuenta las necesidades de defensa cambiantes de Ucrania, en adelante la protección temporal se concederá únicamente a quienes cumplan con sus obligaciones militares en Ucrania. Esta limitación se aplicará solo a los nuevos solicitantes de protección temporal y no a quienes se benefician de ella en la Unión Europea, explicaron durante la misiva.
1: El ejército de Estados Unidos completó una nueva ronda de ataques contra Irán, asegurando haber alcanzado decenas de objetivos militares en la costa iraní, especialmente en torno al estrecho de Hormuz, y anunció la imposición de un bloqueo a los puertos iraníes desde la noche pasada.
2: Las fuerzas del mando central de Estados Unidos han comenzado a lanzar una nueva ronda de ataques contra Irán con el fin de seguir amenazando y mermando las capacidades iraníes utilizadas para atacar el tráfico marítimo comercial en el estrecho de Hormuz, así lo han informado en sus redes sociales.
1: Precisamente en ese mensaje, el CENTCOM indica que sus tropas se estaban preparando para reanudar el bloqueo naval contra los puertos y la zona costera iraní, la cual estará arrancando esta tarde, hora uruguaya.
2: Poco después han remarcado que las fuerzas estadounidenses han reanudado a la hora estipulada el bloqueo naval contra los buques que transitan hacia y desde los puertos y zonas costeras iraníes, y han precisado que la Armada tiene desplegados en aguas de la zona más de 20 buques de guerra y cientos de aviones militares operando en todo Oriente Próximo.
1: El gobierno de Irán, entre tanto, consideró que la lista de crímenes de Estados Unidos no deja de crecer, al tiempo que ha subrayado la determinación de Teherán de buscar justicia en aras de procesar y castigar a los autores de los mismos tras las últimas oleadas de ataques intercambiados entre Washington y la República Islámica.
2: La lista de crímenes de Estados Unidos contra los iraníes no deja de crecer y con cada día que pasa, Estados Unidos revela una nueva faceta de su odio hacia Irán, ha señalado el portavoz del ministro de Exteriores iraní en un mensaje publicado en redes sociales.
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0: Muy buenos días, amigos. Bienvenidos a El Despertador, el noticiero de la 91.9 Amanecer FM. En la mañana este miércoles 15 de julio. Vamos a ir como siempre hasta las 9 para brindarles todas las noticias de Colonia, de Uruguay y del mundo. Ya le damos muy buenos días y la bienvenida a Claudia Zavala. ¿Qué tal, Claudia?
1: Buenos días, Juan. Buenos días a todos. Listos para compartir con ustedes nuestra recorrida por las principales noticias.
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0: Y comenzamos con los títulos en el panorama local. La falsa automotora denuncian en Colonia una estafa por $4,000 a través de Facebook.
1: Familiares y amigos de la familia del pequeño de 12 años fallecido en Rosario se movilizaron exigiendo justicia.
0: Repercusiones de lo que fue una nueva edición, la 12ª, de la Fiesta Nacional del Chocolate.
1: Zunca Colonia afirma que la concesionaria de obra de Avenida Carminillo Mederos hace 15 años que está y no contrata personal local.
0: San José, chocaron camión y bicicleta y la ciclista llevó la peor parte.
1: Hallaron un cuerpo en avanzado estado de descomposición próximo a la Isla de Flores.
0: La llamada de la calle Pau y Orce por la polémica de la camioneta al consejo del expresidente.
1: Ejecutivo, legislativo e intendente se van a reunir en los próximos días para abordar el proyecto de reducción de multas por exceso de velocidad.
0: Irán amenazó con cerrar los corredores de exportación que benefician a Estados Unidos y sus aliados tras el bloqueo de Washington en Hormuz.
1: Olas de calor que se multiplican en España.
0: En otras noticias, Rusia lanzó un nuevo ataque con drones y misiles contra edificios residenciales en Odessa, al menos 3 muertos y 3 heridos.
1: Milei visitará Brasil para apoyar a Flavio Bolsonaro. Crecen las tensiones políticas con Lula da Silva.
0: Asumió la nueva conducción técnica del Club Juventud, justamente con Luis Guillerme y Luciano Guerra. En lo que tiene que ver con la Copa del Mundo, ayer España eliminó a Francia, le ganó 2-0. Hoy juegan Argentina e Inglaterra, la otra semifinal.
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1: Bueno, pasados 8 minutos de las 8 de la mañana, el cielo cubierto, 11 grados 6 décimas la temperatura, viento del nor-noreste, 11 kilómetros en la hora, 88% la humedad, 1012.6 hectopascales la presión, visibilidad reducida a 15 kilómetros. Pronóstico que nos dice que mañana, en este caso, tendremos cielo cubierto y lluvias, también tormentas, a prepararnos. Igualmente, la máxima para hoy, con una desmejoría hacia la noche, se ubicará en los 21 grados. 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
5: Noticias de panorama local. Como decíamos, vamos a compartir la palabra del intendente de Colonia, Guillermo Rodríguez, quien estuvo presente en una nueva edición, la 12ª, de la Fiesta Nacional del Chocolate en Nuevo Lecia.
6: Feliz Día del Padre a todos los papis aquí presentes. Decirles que para nosotros, el gobierno departamental, yo voy a ser muy breve porque los días de fiesta son para que ustedes disfruten y no para que nosotros estemos aquí, pero sí quiero hacer nuestro especial agradecimiento al municipio de Nueva Helvecia, a todo el municipio, porque todos quienes aquí estamos sabemos todo el trabajo que han hecho y todo lo que cuesta tener esto aquí. Le decía a Marcelo que cada edición que vengo y veo todo el movimiento que hay, le digo, ¿por qué no piensan de que sea 2 días la fiesta del chocolate? Porque después de tanto trabajo a veces se acorta el tiempo para que la gente pueda disfrutar. Por supuesto, el orgullo de la Intendencia de Colonia, que son las escuelas del hogar, que seguramente sin ellas muchas de estas cosas que aquí pasan no serían posibles. Esta fiesta es prácticamente el inicio de un montón de fiestas que vienen aquí adelante en el departamento de Colonia, ni hablar de las cuatro fiestas suizas que ya, si Dios quiere, el mes que viene, bueno, ya este 31 de julio empezamos, vamos a tener, y eso forma parte de lo que nosotros queremos, de la verdadera descentralización que pretende el gobierno departamental y estar presente en todos los puntos del departamento. Quiero contarles inclusive que este año en el Prado, el leitmotiv de nuestro stand va a ser Colonia Tierra de Inmigrantes, y vaya si esta zona sabe y conoce lo que eso pretende ser, el reconocimiento que quiere hacer a todos aquellos que han venido a poblar todo este precioso departamento, dejándonos el legado del trabajo, del compromiso y del esfuerzo. Y eso aquí se ve más que bien representado. Así que felicitaciones a todos, disfruten, el día está gris, pero con toda la cantidad de gente, el calor se combina en cada uno.
0: Familiares y amigos de Brandon, el niño de 12 años que murió tras recibir un disparo efectuado por otro menor de 11 años, marcharon el pasado sábado desde la Plaza Benito Rosa hasta la seccional segunda para reclamar justicia. El domingo 28 de junio, un niño de 11 años dio muerte de un disparo a otro menor de 12 mientras manipulaba el arma de reglamento de su madre, que es funcionaria policial. El caso está en la órbita del juzgado de familia y se trabaja en establecer las responsabilidades. Frente a la seccional segunda de Rosario, la madre del menor fallecido, Mercedes Alsina, su hermana Pía Carro, una amiga de la familia, Cintia Velázquez, hablaron con los medios exigiendo justicia. Entienden que la responsabilidad es de la madre del menor, que manipulaba el arma y que no era la primera vez que tomaba el arma de reglamento.
7: Familiares y amigos de Brandon, el niño de 12 años que murió tras recibir un disparo efectuado por otro menor de 11 años, marcharon este sábado desde la Plaza Benito Herosa hasta la seccional segunda para reclamar justicia. Frente a la dependencia policial, su madre, Mercedes Alsina, su hermana Pía Carro y una amiga de la familia, Cintia Velázquez, realizaron estas declaraciones.
8: Bueno, yo como madre quiero que esa justicia no es... El hecho, yo lo tomo así, los niños no tienen la culpa, pero un arma de fuego, más siendo que es de un oficial, nunca en la vida puede estar al alcance de los niños, me parece a mí como madre.
9: Un arma reglamentaria, ¿sí?
10: Un arma reglamentaria.
9: Una funcionaria a cargo.
10: Y que ya se le había dado de baja una vez el cargo a ella por psiquiátrica. Y aún así se la dieron, se la volvieron a integrar al arma.
9: Que también también esas armas tienen un seguro y nunca están prontas para disparar.
11: ¿Sí? ¿Han tenido oportunidad de hablar con autoridades?
8: Sí, estamos esperando
10: la carpeta científica y otras carpetas más que tienen pruebas.
8: Supuestamente las pruebas, ¿no? Pero como somos, digamos, gente normal, no pasa nada. Si fueran el caso de ellos, me imagino que esto ya hubiera estado todo aclarado. Tanto como la señora que tiene que pagar.
9: ¿Sí? Porque bueno, estamos hablando de que se perdió una vida y de que cambió la vida de muchas personas, ¿sí? Porque la persona ya no está más.
10: No,
9: ¿sí?
10: Solo
9: no la van a devolver,
10: eso.
9: ¿Sí?
10: No fue un accidente que se cayó de un árbol. No se cayó de un árbol jugando, lo mataron, le quitaron la vida.
9: Un homicidio, alguien tiene que tener un responsable, un adulto, ¿sí?
8: El niño no tenía permiso de estar en esa casa tampoco, ¿ya? Sí, el padre lo veía, pero a esa casa no tenía permiso.
9: No podía. Entiende ir, que la no responsabilidad también es parte,
8: también,
9: en parte es
8: sí, padre. Del padre, también, ¿ya? Tanto ella como el padre.
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5: En San José chocaron camión y bicicleta y la ciclista llevó la peor parte. La mujer que tripulaba el velocípedo sufrió lesiones de gravedad. Una mujer de 54 años resultó gravemente herida este martes por la noche tras verse involucrada en un siniestro de tránsito ocurrido en el kilómetro 95, la ruta 3, en el departamento de San José. De acuerdo con la información proporcionada por Policía Caminera, el hecho se registró sobre las 20 horas cuando un camión con acoplado que circulaba de sur a norte embistió a una bicicleta. Los efectivos trabajan para determinar también en qué sentido circulaba el velocípedo al momento del impacto. La ciclista fue asistida en el lugar y posteriormente trasladada a un centro de salud del Ministerio de Salud Pública, donde se le diagnosticaron politraumatismos graves. Por su parte, el conductor de camión, un hombre de 56 años, fue sometido a una prueba de espirometría que arrojó resultado negativo para consumo de alcohol. Las circunstancias en que ocurrió el siniestro continúan siendo investigadas.
0: Un tripulante del Faro dio cuenta del avistamiento del cuerpo sobre las rocas al tiempo que los efectivos a bordo del ROW 72 realizaron el traslado del cuerpo al puerto de Montevideo. Información preliminar indica que la persona fallecida correspondería a uno de los 5 pescadores desaparecidos el pasado 14 de junio, luego de zarpar desde Hudson, provincia de Buenos Aires, a bordo de la embarcación deportiva Chamigo O, para realizar allí una jornada de pesca en el Río de la Plata. La identidad del fallecido será confirmada mediante las pericias correspondientes, mientras que la investigación continúa en coordinación con Fiscalía. Trabajaron en el caso efectivos de Prefectura de Trubil, con Prefectura del Puerto de Montevideo, técnica de la División de Investigaciones y también personal de la Prefectura del Puerto de Montevideo.
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5: Irán amenazó con cerrar los corredores de exportación que benefician a Estados Unidos y sus aliados tras el bloqueo de Washington en Hormuz. En un comunicado difundido por la agencia estatal IRNA, el Cuerpo de la Guardia Revolucionaria Islámica advirtió que las exportaciones regionales de energía se comparten entre todos o se les niega a todos. Irán amenazó este miércoles con cerrar todos los demás corredores de exportación que benefician a Estados Unidos y sus aliados después del cierre del estrecho de Hormuz y de la reimplementación del bloqueo naval estadounidense sobre los puertos iraníes. La advertencia coincidió con una nueva escalada militar entre Washington y Teherán, ataques cruzados en la región y un nuevo aumento de los precios internacionales del petróleo. La advertencia surgió en un comunicado del Cuerpo de la Guardia Revolucionaria Islámica, difundido por la agencia estatal IRNA, en el que sostuvo que las exportaciones regionales de energía se comparten entre todos o se les niega a todos. La amenaza amplió el alcance de la crisis después del cierre del estrecho Hormuz, una de las principales rutas para el transporte mundial de petróleo y gas. Analistas citados por Reuters señalaron que Teherán dio señales de que podría recurrir a sus aliados hutíes en Yemen para bloquear también el estrecho de Bab el-Mandeb, paso que conecta el Mar Rojo con el Golfo de Adén y por donde circulan exportaciones de crudo saudí y una parte significativa del comercio marítimo internacional. Un alto funcionario hutí ya había advertido el lunes que el grupo estaba preparado para cerrar Bab el-Mandeb si Arabia Saudita continuaba los ataques sobre Yemen. Según un informe publicado por la cadena iraní Press TV, el dirigente afirmó que esta decisión podría elevar el precio del petróleo hasta los $200 por barril. La tensión aumentó después de que los hutíes lanzaran misiles contra Arabia Saudita tras acusar al reino de bombardear un aeropuerto bajo su control. Ese episodio rompió una tregua de 4 años entre ambas partes. Los hutíes ya habían demostrado su capacidad para afectar el comercio internacional. Después del inicio de la guerra de Gaza en octubre del 2023, el grupo atacó buques mercantes en el Mar Rojo y aseguró que sus objetivos eran embarcaciones vinculadas con Israel en apoyo de la causa palestina. La nueva amenaza sobre Bab el-Mandeb surgió un día después de que el ejército estadounidense anunciara una nueva ronda de ataques para seguir debilitando las capacidades iraníes utilizadas para atacar el transporte marítimo comercial en el estrecho Hormuz. Estados Unidos sostuvo que Irán atacó 7 buques mercantes durante la última semana, con un saldo de casi una docena de tripulantes muertos, heridos o desaparecidos. El Comando Central de Estados Unidos, el CENTCOM, informó además que atacó decenas de objetivos militares cerca del estrecho Hormuz y en zonas costeras iraníes. Según el comunicado, la operación militar se extendió durante 7 horas. Por su parte, la Guardia Revolucionaria aseguró que el estrecho Hormuz permanecerá cerrado hasta el fin de los males de Estados Unidos. Antes del inicio de la guerra en febrero, cerca de 1/5 de los envíos mundiales de petróleo y gas atravesaba diariamente esa vía marítima. El cuerpo militar iraní también afirmó que lanzó ataques contra instalaciones de mando, control, logística, combustible y equipamiento militar pertenecientes a la 5ª Flota de Estados Unidos en Bahrein como respuesta a los bombardeos estadounidenses. Además, aseguró que incendió y destruyó una instalación logística estadounidense en Mina Abdullah, Kuwait, y que su fuerza aérea atacó una base estadounidense en Azraq, Jordania, con el objetivo de alcanzar hangares de aeronaves. La Guardia Revolucionaria agregó que parte de los ataques estadounidenses partieron desde bases ubicadas en territorio jordano. La Agencia Estatal de Noticias de Kuwait informó este miércoles por la mañana que un incendio registrado en un lugar atacado por Irán quedó bajo control. Sin embargo, no precisó si el sitio coincidía con la instalación mencionada por la Guardia Revolucionaria. En tanto, las autoridades de Jordania informaron que la defensa aérea interceptó y derribó 3 misiles balísticos que ingresaron al espacio aéreo del país desde el territorio iraní durante la madrugada. Las hostilidades entre Irán y Estados Unidos retomaron intensidad la semana pasada y debilitaron la tregua alcanzada en junio tras varios meses de enfrentamientos que dejaron miles de muertos. En ese contexto, el presidente de Estados Unidos, Donald Trump, advirtió que ordenará ataques contra infraestructura estratégica iraní si Teherán no retoma las negociaciones. Dejaré los objetivos energéticos para el final, pero al final los alcanzaremos, afirmó Trump durante una entrevista con Fox News. El mandatario agregó que los negociadores estadounidenses transmitieron un mensaje directo a las autoridades iraníes: más les vale llegar a un acuerdo. Trump también justamente abandonó la propuesta presentada el lunes para aplicar un arancel del 20% de transporte marítimo que atravesara el estrecho Hormuz. Esa iniciativa recibió críticas de la Agencia Marítima de la ONU y de distintos actores del sector naviero. El martes anunció que buscará acuerdos de inversión con los países del Golfo en lugar de avanzar con ese gravamen. La escalada militar volvió a impactar sobre los mercados energéticos. Los precios del petróleo subieron este miércoles después de cerrar la sesión anterior con un alza del 2%, impulsadas por la interrupción del suministro en estrecho Hormuz. El crudo Brent terminó la jornada del martes en su nivel más alto desde el 12 de junio, mientras que Texas Intermediate alcanzó su mayor cotización desde el 15 de junio. Ambos contratos extendieron las subas al inicio de las operaciones este miércoles.
12: Los días de ola de calor se han multiplicado en España. 2026 se ha convertido a mediados de julio en el cuarto año con más días, superando cifras de los últimos 100 años. Así lo refleja un análisis publicado por El Tiempo en ese país, que concluye que este fenómeno no es el calor de siempre y que temperaturas que deberían ser extremas y excepcionales son cada vez más frecuentes. Tras una breve tregua a inicios de junio, desde mediados de dicho mes, se han encadenado una serie de eventos cálidos intensos y, de seguir la tendencia actual, El Tiempo alerta que 2026 podría disputar a 2022 y 2003 los dos primeros puestos históricos. En concreto, en Barcelona, el número de días que superan los umbrales de ola de calor ha ido en aumento, mientras que los días que alcanzan el umbral de ola de frío han ido a menos. Desde los años 90 la evolución es muy evidente, con la década actual destacando de forma muy marcada. Asimismo, en Puerto de Navacerrada, entre Madrid y Segovia, a más de 1.800 metros de altitud, el número de días de ola de calor ha crecido desde antes de 1950, mientras que los de ola de frío han ido a menos. El análisis indica además que cada vez es más frecuente registrar días sobre umbral en el mes de junio, una expansión temporal del fenómeno que se aprecia tanto en Barcelona como en el resto del país. Por su parte, el análisis emplea como referencia el percentil 95 de las temperaturas máximas de julio y también incluyendo agosto para definir el umbral de ola de calor diurna y el percentil 95 de las mínimas del mismo periodo para la ola de calor nocturna, ambos calculados entre 1971 y 2000, siguiendo el criterio oficial de la Agencia Estatal de Meteorología. Se ha concluido además que si entre 1971 y 2000 solo el 5% de los días superaban las temperaturas consideradas extremas, en la actualidad ese porcentaje se ha quedado claramente corto. Lo que para nuestros padres y abuelos era calor extremo, para nosotros es ya prácticamente algo normal, pese a no serlo a las nefastas consecuencias que ello conlleva, según indica el informe. Asimismo, el incremento de los días sobre el umbral de ola de calor es calificado de preocupante, independientemente de que se llegue o no a los 3 días consecutivos requeridos para la declaración oficial de ola de calor a escala nacional.
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14: Continuamos adelante en la 91.9. Nos metemos ahora en información deportiva y tal cual lo decíamos. Nueva dupla para conducir a Juventud, el Rojo de Pueblo Nuevo, precisamente tendrá a Luis Guillerme y a Luciano Guerra, de la zona este del departamento, precisamente, quienes supieron dirigir a Nacional de Nueva Luesa con buen suceso un par de años atrás, precisamente Luciano Guerra también integrante de aquel plantel campeón de OFI, único del departamento de Colonia en materia de clubes, el levantar la copa en Nacional de Nueva Luesa del 2010. Se hace cargo entonces del equipo de Juventud después de lo que fue la conducción de Horacio Cabrera y el interinato de dos partidos de J. Juan José Bayón. Hablamos ahora de Plaza Colonia. El Pata Blanca visita Tacuarembó el próximo domingo. Estará viajando el sábado porque el partido es a las 10:30 de la mañana en el estadio Ingeniero Agrimensor Raúl Saturnino Goyenola de la tierra de Gardel, con transmisión de Amanecer desde la hora 10. Plaza que ha quedado segundo detrás de Cerrito. El conjunto auriverde es el líder con 27. Plaza y Oriental son los escoltas con 25 puntos. Después de este partido, el Pata Blanca, tras dos salidas, volverá a ser local cuando reciba a Miramar Misiones, precisamente en lo que tiene que ver con la segunda división profesional y la fase regular en lo que será la fecha número 11. Hablamos ahora del Mundial porque ayer se conoció el primero de los finalistas. Mikel Oyarzabal, de penal, abrió la cuenta para España en la primera parte y el lateral Pedro Porro puso el segundo para el conjunto de Luis de la Fuente ayer en Dallas, justamente en el partido entre España y Francia. La principal candidata a ganar el Mundial, la selección de Didier Deschamps, no pudo llegar a su tercera final consecutiva. Fue superada claramente ayer por España, que le planteó un partido realmente muy bien pensado, justamente cortándole los circuitos y teniéndole el balón en muchos momentos donde Francia no pudo explotar, no pudo hacer gala precisamente de sus atacantes destacados. España lo ganó con autoridad y con justicia. Se mete en la final del próximo domingo en el MetLife de New Jersey, donde va a enfrentar al ganador de esta tarde. A las 4 hora uruguaya van a estar jugando Inglaterra y Argentina en Atlanta, partido que se va a poder escuchar a través de la 91.9 con el relato del equipo de Carve Deportivo. El perdedor justamente se enfrentará a Francia el próximo sábado a las 5 de la tarde en el Hard Rock Stadium de Miami por el partido por el tercer y cuarto puesto.
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15: Vamos a compartir el resultado del sorteo de la quiniela nocturna, martes 14 de julio. La cabeza 927-927. Segundo al décimo, 286, 025, 168, 212, 530, 557, 538, 649 y 298. Décimo primero al vigésimo, 734, 776, 698, 190, 250, 065, 865, 864, 419, 861 y 827 a la cabeza, 927. Ahora repasamos los números para la tómbola. El 12, 19, 25, 27, 30, 34, 38, 49, 50, 57, 59, 61, 64, 65, 68, 73, 76, 86, 90 y 98.
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14: Y hablamos ahora de la falsa automotora. Denuncian en Colonia una estafa por $4,000 a través de Facebook. Un ciudadano denunció a la seccional séptima de Colonia haber sido víctima de una estafa vinculada a la supuesta compra de un vehículo ofrecido en redes sociales. Según la denuncia, el hombre tomó contacto con un anuncio publicado en Facebook donde se promocionaba un automóvil a nombre de una automotora de la zona. Al seleccionar el enlace del aviso, fue redirigido a una cuenta de WhatsApp de tipo empresarial. Desde allí mantuvo comunicación con una persona con la que acordó la compra de una camioneta. Durante la negociación, el comprador realizó varias transferencias bancarias bajo los conceptos de seña y gastos notariales. En total, según consta en la denuncia, envió $4,000. La maniobra quedó al descubierto cuando el denunciante concurrió personalmente al local físico de la automotora para coordinar la entrega del vehículo. Allí le informaron que no existía ninguna transacción con él y que la publicación utilizada para concretar la operación era falsa. La modalidad de la automotora aparece como una maniobra recurrente en este tipo de estafas. Se utiliza el nombre de una empresa real o reconocible, se publica una oferta en redes sociales y se deriva al interesado a una conversación por mensajería donde se generan condiciones de aparente formalidad para solicitar pagos anticipados. El mecanismo suele apoyarse en la confianza que despierta el nombre comercial utilizado, en la urgencia por asegurar la compra y en pedidos de dinero bajo conceptos que parecen habituales, como señas, trámites o gastos notariales. De esa forma, la víctima queda envuelta en una negociación que parece legítima hasta que intenta confirmar la entrega del vehículo o contactar directamente a la empresa. El hecho se encuentra en etapa de investigación. Cambiamos de tema y vamos a compartir ahora la palabra del alcalde de Colonia Suiza Nueva Alvesia, Marcelo Alonso, con motivo de lo que fue la 12ª Fiesta Nacional del Chocolate en su ciudad.
13: En esta edición, la 12ª edición de la Fiesta del Chocolate, yo quiero destacar brevemente, porque hay un gran esfuerzo atrás de una organización que deja todo para que esta ciudad, esta comunidad, esta región este de Colonia esté en condiciones para recibirlos y que ustedes disfruten. Yo creo que todos los colonienses que estamos en esta zona trabajamos muchísimo para que ustedes vuelvan a sus casas y tengan ganas de volver a disfrutar en diferentes momentos de lo que tenemos para ofrecer en esta hermosa tierra que tenemos. Yo agradecer el compromiso de cada uno de los emprendedores, de los artesanos, de las diferentes instituciones, de los diferentes representantes del gobierno departamental en las diferentes direcciones, tránsito, higiene, electrotecnia y demás, que estuvieron trabajando mucho, y muchísimo al equipo del municipio de Nueva Alvesia, que han dejado todo. Más que nada, queremos hacer una pequeña reconocimiento a los colaboradores que a lo largo de los años han ido pasando, y no queremos dejar de destacar, como siempre lo hacemos, a las escuelas del hogar, que gracias a ellas también podemos obtener ese chocolate riquísimo que han probado. Este año sumamos también para personas con diabetes y yo creo que ha sido un éxito escuchar la sugerencia que todos ustedes nos hacen para ir haciéndolo más grande.
15: El Zunca se moviliza este miércoles en Colonia con paro parcial en busca de un nuevo convenio colectivo. El Sindicato Único de la Construcción Departamental ha convocado para hoy un paro parcial de 9 a 13 horas. La medida es en busca de un nuevo convenio colectivo y en busca de reducir la jornada laboral a 40 horas semanales sin pérdida de salario en Colonia. La concentración será en Rambla de las Américas, esquina Florencio Sánchez. El delegado departamental del Zunca, Gustavo Robati, informó que el próximo jueves habrá otra instancia de negociación y se esperan avances. Robati indicó que hay expectativas por las oportunidades que puedan surgir con el inicio de las obras anunciadas de saneamiento para varias ciudades del departamento. Agregó que esperan que no suceda como con la empresa Ramón Álvarez, que es la empresa concesionaria de la obra de Avenida Carminillo Mederos, donde hace 15 años que tiene obras en el departamento de Colonia y no contrata personal local. Señaló que buscarán el diálogo con los alcaldes para solicitarles que exijan mano de obra local a las empresas concesionarias.
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7: La llamada de la calle Pou y Orsi por la polémica de camioneta, el consejo del expresidente. En la charla de hace ya algunas semanas, el exmandatario le recomendó una práctica que solía usar en el periodo anterior. El presidente Yamandú Orsi mantuvo una llamada telefónica con el expresidente Luis Lacalle Pou cuando se dio la polémica por la camioneta Hyundai Santa Fe que el mandatario compró con un descuento de $25.000. Según informó justamente Informativo Sarandí y confirmó Montevideo Portal, con dirigentes políticos, Lacalle Pou se comunicó con Orsi y le recomendó bajar la exposición mediática por un tiempo. De hecho, le mencionó que es una práctica que solía usar cuando era presidente en el periodo anterior. Más allá de la disminución de la exposición mediática, Lacalle Pou también le comentó que, en la medida de lo posible, se mostrara menos públicamente. Los informantes indicaron que la charla entre ambos dirigentes fue amistosa y que desde entonces no han vuelto a mantener diálogo. El caso de la camioneta se sumó a la polémica más reciente en torno a Orsi, que surgió cuando se conoció que mantenía una deuda por no pagar el impuesto a primaria, sumada a modificaciones que hizo en su casa y que no fueron actualizadas en catastro.
8: El Ejecutivo, Legislativo e Intendente se van a reunir en los próximos días para abordar el proyecto de reducción de multas por exceso de velocidad. En la actualidad, la Comisión de Transportes del Senado está tratando esta iniciativa. Fue aprobado en mayo por la Cámara de Diputados. El presidente del Congreso de Intendentes y jefe departamental de Paysandú, Nicolás Olivera, señaló que este encuentro apunta a tratar la unificación de criterios entre los mencionados actores para la reducción del valor de algunas infracciones de tránsito.
9: Nosotros lo que estamos sugiriendo al Parlamento, que nos requirió opinión al Congreso, es informar en primer lugar lo que el Congreso decidió en materia de unificación de criterios y de reducción de montos. Recordemos que el Congreso decidió bajar el 50% de las multas si las mismas se pagan antes del primer vencimiento de la patente del año siguiente. Prácticamente todas las multas, menos para las gravísimas, menos para las que son consideradas faltas, menos para las que se consideran graves. Y eso es lo que nosotros sugerimos en función de la ley que nos habilita y que el Poder Ejecutivo debería reconocer cuando modifique el decreto. A su vez, en el Parlamento se pretende modificar el criterio para las multas que aplica el Ministerio de Transporte y Obras Públicas, sobre todo por excesos de velocidad en rutas nacionales, en donde también se habla de un 50% de reducción y del 30% en función de que si usted paga en dentro de determinado plazo. Lo que el Congreso le hizo saber al Parlamento es, no nos parece buena cosa tener dos criterios distintos, porque sería marear al contribuyente, sería marear a la persona que según donde cometan infracción, que en muchos de los puntos no está del todo claro, la gente no siempre detecta, asimila si le pusieron una multa en un radar, si es de una intendencia o si es del Ministerio de Transporte. Entonces sería buena cosa unificar los criterios, y bueno, esa es la propuesta que le estamos haciendo, unificar los criterios para que toda la gente tenga un criterio unívoco, un solo criterio, que no existan mareos y que, por supuesto, la idea es que nadie pierda el beneficio por no haber entendido qué plazo tiene para poder cumplir.
10: ¿Han tenido alguna respuesta? ¿Han tenido la posibilidad de dialogar?
9: Sí, claro, sí. De hecho, estamos coordinando una instancia en donde la idea es reunirnos con el Ministerio de Transportes, con una SEM, con el Parlamento, con el Congreso de Intendentes, para los cuatro actores buscar a ver si es dable unificar estos criterios, ¿no? Creo que en esa mesa seguramente podemos llegar a algún encuentro.
10: ¿Tienen fecha ya programada para ese encuentro?
9: Seguramente entre esta semana, no más la semana que viene, la idea es poder estar juntándonos.
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7: Rusia lanzó un nuevo ataque con drones y misiles contra edificios residenciales en Odessa, al menos 6 muertos. El enemigo ha atacado la ciudad de nuevo, reportó Yerky Lysak, jefe de administración militar de Odessa, tras los últimos bombardeos de las tropas rusas sobre la ciudad portuaria. Un ataque ruso durante la noche del martes y la madrugada de este miércoles contra la ciudad de Odessa, en el sur de Ucrania, causó 6 muertos, según informaron las autoridades regionales. El enemigo ha atacado la ciudad de nuevo, señaló Yerky Lysak, jefe de la administración militar de Odessa, a través de Telegram, y precisó que el ataque impactó en edificios residenciales. Lysak detalló que por el momento se sabe que 3 personas murieron como consecuencia del ataque enemigo y añadió que otras 3 víctimas fueron hospitalizadas. Además, otro ataque nocturno con municiones de racimo impactó un sector residencial en las afueras de Sumy, en el norte de Ucrania, y provocó 3 muertos más y varios heridos, así como daños en viviendas privadas, según detallaron el jefe de la administración regional, Oleg Hirgorov, y el jefe de la administración militar de la ciudad, Yeri Kryoshenko. Las autoridades advirtieron que podrían permanecer municiones sin explotar en las calles cercanas al lugar del impacto. Más de 4 años después del comienzo de la invasión rusa, ambos bandos se atacan a diario, causando un número creciente de víctimas civiles. Según la ONU, el mes de junio del 2026 fue el más mortífero para los civiles en Ucrania desde abril de 2022. Posteriormente, el jefe del Departamento de Vehículos Motorizados de Sumy comunicó que 7 personas resultaron heridas en estos incidentes. Entre los afectados figura un niño de 11 años que sufrió una reacción de estrés agudo y recibió atención médica en el lugar. Un hombre de 30 años y una mujer de 59 años permanecen en estado grave. 2 de los heridos están hospitalizados, mientras que otros 2 reciben tratamiento ambulatorio. El Ministerio de Defensa de Rusia informó este miércoles que el ejército llevó a cabo bombardeos contra los puertos sureños de Odessa y Chornomorsk en la región de Odesa, así como en la zona de Dnipro-Bug. Según el comunicado difundido en la red social Max, los muelles atacados eran utilizados para abastecer a las Fuerzas Armadas ucranianas. De acuerdo con la información oficial, las fuerzas rusas atacaron tanques de almacenamiento de combustible, talleres de producción y ensamblaje de drones y 4 buques de reabastecimiento del ejército ucraniano. El ejército ruso bombardea con frecuencia la infraestructura portuaria ucraniana, especialmente la región de Odesa. Las defensas antiaéreas rusas derribaron 36 drones ucranianos que se dirigían a Moscú a lo largo de la jornada. El alcalde de la capital, Sergei Sobyanin, comunicó en redes sociales que especialistas de los servicios de emergencia trabajan en los lugares donde cayeron los restos de los aparatos destruidos. En las últimas semanas, Kiev intensificó los ataques contra Moscú y sus alrededores, y en la jornada anterior, las autoridades reportaron el derribo de más de 350 drones enemigos. Desde Moscú, el presidente ruso Vladimir Putin prometió la victoria en Ucrania durante su primer acto electoral de cara a las elecciones legislativas de septiembre, en las que el partido oficialista Rusia Unida buscará mantener su mayoría parlamentaria. Nuestra fuerza reside en que siempre superamos todas las dificultades y todos los temores, y eso nos hace más fuertes. Y es precisamente por eso que, por supuesto, siempre vamos hacia adelante y seguiremos haciéndolo, declaró Putin en el foro Todo para la Victoria, organizado por la plataforma Frente Popular. El mandatario afirmó que las tropas rusas avanzan en el frente y que la economía nacional continúa su desarrollo, pese a las restricciones impuestas por Occidente. Que, por supuesto, siempre vamos hacia adelante y seguiremos haciéndolo, declaró Putin en el foro Todo para la Victoria, organizado por la plataforma Frente Popular. El mandatario afirmó que las tropas rusas avanzan.

0: desechados. En medio del descontento por la guerra, el retroceso económico, las restricciones a internet y la crisis de combustible, los sondeos sitúan la intención de voto de Rusia Unida en niveles históricamente bajos. Las elecciones de septiembre serán las primeras legislativas desde el inicio de la invasión en Ucrania en febrero de 2022. Un total de 122 drones de ataque, de los cuales 101 fueron derribados, y dos misiles rusos apuntaron a Ucrania durante la noche, informó la Fuerza Aérea Ucraniana en su informe diario. El Ministerio de Defensa ruso afirmó haber llevado a cabo ataques en los puertos de Odessa, Chornomorsk y Dnipro, utilizados para abastecer a las Fuerzas Armadas ucranianas. También dijo haber atacado depósitos de combustible, fábricas de drones y barcos de reabastecimiento del ejército. Las fuerzas ucranianas, por su parte, han intensificado en los últimos días sus ataques a buques de carga en el mar de Azov, una zona marítima importante para el transporte de productos agrícolas rusos vendidos en el extranjero y para el abastecimiento de la Crimea anexionada.
1: El presidente argentino Javier Milei va a estar el 25 de julio en San Pablo en el acto donde se espera que anuncien oficialmente al senador del Partido Liberal, Flavio Bolsonaro, como candidato a presidente, con lo que se convertirá en rival directo del presidente brasileño Lula da Silva. Milei también adelantó que pasará por Brasilia para saludar al expresidente Jair Bolsonaro, padre de Flavio, quien está inhabilitado a presentarse. El anuncio fue realizado este viernes por el mandatario argentino en una entrevista radial, llegando pocos días después de haber recibido a Flavio Bolsonaro en la residencia de Olivos, donde ya había manifestado su apoyo a una eventual candidatura del senador. El viaje se da en un contexto de relación tensa entre Milei y Lula da Silva, pese a que los vínculos institucionales entre Argentina y Brasil se mantienen. En el gobierno argentino no ocultan las diferencias con el mandatario brasileño y ven de manera positiva la candidatura de Bolsonaro para cambiar el rumbo político del país. Milei además confirmó que va a sumar otras escalas por la región en las próximas semanas. El 28 de julio viaja a Perú para la asunción de Keiko Fujimori y a principios de agosto a Colombia para la toma de posesión de Abelardo Laespirella. Desde ahí tiene previsto volar a Ecuador para reunirse con Daniel Noboa. Las elecciones presidenciales en Brasil se realizarán el próximo 4 de octubre y en caso de que ningún candidato alcance la mayoría, se va a realizar una segunda vuelta el 25 de octubre.
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0: El dólar de Estados Unidos está a 39 pesos para la compra, 41,40 para la venta, el euro 43,65 y 48,46. Peso argentino 0,020 y 0,20. Real brasileño 6,95 a la compra, 8,65 a la venta.
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1: Bueno, siendo las 8 de la mañana, 59 minutos, les comentamos que para hoy se espera una máxima de 21 grados. La desmejoría llegará en horas de la noche. Mañana jueves, jornada inestable, comenzando el día con lluvias y tormentas, nieblas y bancos de niebla. Cubierto, precipitaciones y tormentas en la tarde-noche con mejoras temporarias. 12 grados mínima, 21 grados máxima. El viernes vamos a cerrar la semana con cielo nuboso y cubierto. Lluvias y tormentas aún, jornada ventosa. Probables lluvias y tormentas en la tarde-noche también anuncian mejoras temporarias. Y también la reducción de visibilidad, nieblas y neblinas. 15 grados mínima, 24 grados máxima. A esta hora, 12 grados 2 décimas. La temperatura que nos acompaña, 86% la humedad, 1013.3 la presión, visibilidad reducida a 18 kilómetros y vientos del norte a 13 kilómetros en la hora. El cielo se presenta nuboso. Bueno, Juan, ¿de qué irá la mañana en radioterapia?
0: Bien, vamos a estar hablando justamente de distintos temas a nivel local, nacional e internacional, como siempre. Estaremos charlando sobre las 10 de la mañana con el intendente Guillermo Rodríguez en el marco de su primer año como jefe comunal coloniense, justamente. Estaremos repasando también lo que dejó la actuación de la Orquesta del Sodre el pasado fin de semana en Rosario, algunas otras novedades vinculadas a la cultura. Los deportes, obviamente, con las semifinales del mundo ayer. España, que volvió a derrotar a Francia, más allá de que el conjunto de Leblé era el candidato. Bueno, obviamente España se impuso con muy buen juego en el día de ayer y terminó eliminándolo. Y hoy van a jugar Argentina e Inglaterra, con todo el condimento especial que tiene este partido en la historia de los mundiales. Se van a estar viendo las caras a las 4 de la tarde en Atlanta y estaremos repasando también toda la previa.
1: Bueno, yo les digo hasta mañana tempranito con las noticias de 8 a 9 en El Despertador. Que pasen bien esta tarde, jornada mundialista en la 91.9. Chau, chau.
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Bien amigos, arrancamos una nueva edición de Radio Terapia por el aire de 91.9 Amanecer FM. La mañana de este miércoles 15 de julio, llegando a la mitad del séptimo mes del 2026, programa número 5521 en el aire de la radio, que va a tener como siempre toda la información vinculada a los deportes, a la cultura, a la política. Tenemos buena música también, todas nuestras secciones habituales a lo largo de estas tres horas de comunicación en la mañana de la radio. Bueno, aflojó un poquito el frío, tenemos una tregua, al menos por algunas horas. Está frío igual, pero nada parecido a la pasada semana y al arranque de esta semana justamente. Vamos a estar contándoles cómo continúa el tiempo, porque se vienen días de tormenta, días de lluvia, al menos eso es lo que se marca para alguna parte del territorio nacional, principalmente para el este, pero también se estarán dando precipitaciones en algunos otros puntos del Uruguay. Vamos a estar hablando de deportes, como decíamos, con novedades en cuanto al panorama local, vinculada a la natación, al fútbol, a las bochas, en fin, distintas disciplinas. También estaremos hablando del Mundial, lógicamente. Ayer España dio la nota hasta un punto, porque en este Mundial el favorito número uno era el conjunto francés, pero en las últimas ediciones España le ha ganado en los últimos choques fuertes, la final de la Euro, la final de la Liga de las Naciones UEFA, y ahora le vuelve a ganar España de forma merecida, porque realmente le ganó muy bien, fue netamente superior ayer el conjunto de Luis de la Fuente al de Didier Deschamps, y de esa forma entonces el elenco español está en su segunda final. Recordemos que la del 2010 la ganó frente a Países Bajos u Holanda en ese momento con gol de Xavi, con gol de Iniesta, perdón. Vale destacar que hoy se conocerá el otro finalista en un partido que tiene un condimento muy especial en la historia de los mundiales, como es el duelo entre Inglaterra y Argentina, que se va a disputar en Atlanta. Primera vez que Messi juega contra Inglaterra, algo que realmente llama la atención con la prolífera y larga carrera que tiene Lionel Andrés Messi. Y va a estar enfrentando, como decíamos, al seleccionado inglés, que llega un poco mejor que Argentina, pero tampoco le sobra mucho a este seleccionado de Tuchel, así que veremos justamente cómo se da el encuentro en esta tarde, a las 4, como decíamos, en Atlanta, en Georgia. Vamos a estar hablando también de cultura, vamos a estar repasando espectáculos, actividades artísticas que se vienen, lo que ya pasó también con la presencia de la Orquesta del Sodre en el Centro Cultural Rosario. Vamos a estar charlando con el intendente de Colonia, con Guillermo Rodríguez, en un rato nada más. A las 10 de la mañana nos estará visitando en nuestros estudios para hablar de todo un poco y concretamente el balance, el análisis de este primer año de gestión al frente de la comuna. Estaremos repasando los principales temas a nivel nacional e internacional, todo eso en un ratito nada más, tras la primera pausa aquí en la mañana de Amanecer, con buena música también para compartir esta jornada del miércoles 15 de julio. Ahora les recordamos las vías de comunicación de la radio, cómo pueden comunicarse, cómo pueden contactarse con nosotros. 452-250-39 es el teléfono, 452-250-39. El mail es amanecer919@dinet.com.uy o amanecer919@gmail.com. Estamos en la avenida Artigas 288 de la ciudad de Colonia del Sacramento, saliendo para todo el mundo por amanecerfm.com.uy o coloniatv.uy. Nos pueden seguir también en todas nuestras redes sociales, ya sea en Facebook, en Instagram, en YouTube, en TikTok, a través de Amanecer FM, o enviarnos un mensaje de texto o un WhatsApp también al 099-525228 o 091-520-919. Nos vamos a ir a la primera pausa, hacemos la primera tanda, el primer corte, y ya venimos con más hasta las 12.

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28 minutos van de las 9 de la mañana. Escuchamos a Emiliano y el Zurdo. 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

Bueno, bien, hablamos ahora del Zunca, justamente, que está convocando un paro parcial hoy miércoles 15 de julio. Cada localidad se suma con su propia actividad o participando aquí en Colonia del Sacramento en búsqueda de un nuevo convenio colectivo, reducción de la jornada laboral, 40 horas semanales sin pérdida de salario. La convocatoria entonces para hoy en la Rambla, precisamente en lo que tiene que ver con esta actividad por parte del Zunca, que en realidad es Movamos la Aguja, así se menciona o así se define. Justamente va a ser aquí en la Rambla de las Américas y Florencio Sánchez, y este paro parcial de 9 a 13 horas por parte del Sindicato de la Construcción.

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Es momento de hacer una pausa, cumplimos con los auspicios, ya venimos con más radioterapia hasta el mediodía.

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1: Cuarenta y cinco minutos van de las 9 de la mañana, escuchamos a los Redonditos de Ricota. Y ahora les contamos acerca de la exposición La Fibra que nos mueve, celulosa, de lo invisible a lo cotidiano. Monte de Plata presenta una intervención artística de Diego Bianchi en la Plaza de Toros, creando un nuevo espacio de encuentro entre arte, industria y comunidad. La propuesta invita a descubrir la fibra de celulosa desde una mirada diferente, cercana, tangible y vinculada a la vida cotidiana de las personas. A través de esta iniciativa buscamos acercar uno de los principales productos de exportación del Uruguay a los miles de visitantes que reciben mensualmente la Plaza de Toros, integrando innovación, creatividad y turismo en una experiencia cultural abierta a la comunidad. La obra pone en diálogo el potencial de la celulosa como fibra natural, el talento artístico y el aporte del sector forestal industrial al desarrollo local. Esto será mañana, jueves 16 de julio a las 11:30, en el acceso a la puerta 2 de la Plaza de Toros Real de San Carlos.

Y hablamos ahora de la Mesa Interinstitucional de Políticas Sociales de Carmelo, que abordó temas de calle, consumo problemático y educación. La reunión, convocada por el Ministerio de Desarrollo Social, se realizó con sala completa y reunió a instituciones locales para coordinar acciones vinculadas a políticas sociales en Carmelo. Una vez más, se reunió en Carmelo la Mesa Interinstitucional de Políticas Sociales, ámbito de coordinación impulsado por el Ministerio de Desarrollo Social, donde se abordaron distintos temas vinculados a la atención social, la educación, la salud comunitaria y la protección de derechos. Según informó el MIDES, durante el encuentro se trató de la continuidad del centro para personas en situación de calle que funciona en Los Barracones. En ese sentido, se presentó un proyecto ante el Ministerio de Desarrollo Social con el objetivo de dar continuidad a la respuesta local para esta población. Otro de los temas centrales fue el trabajo en la atención al consumo problemático de sustancias. En la reunión se compartieron acciones desarrolladas tanto por el dispositivo Ciudadela como por la organización de la sociedad civil Por Vida, que trabajan en el abordaje de esta problemática en el territorio. La mesa también avanzó en la planificación de actividades para octubre, mes de las personas mayores. Las instituciones presentes comenzaron a coordinar propuestas dirigidas a esta población con el objetivo de promover espacios de participación, acompañamiento y visibilización de sus derechos. En materia educativa se informó sobre la realización del evento Busca Opciones, previsto para el 27 de agosto en el Liceo 2 de Carmelo. La actividad estará orientada a acercar alternativas y herramientas a estudiantes y participantes vinculados a distintos programas. También se abordó el programa Uruguay Impulsa y se alcanzaron acuerdos sobre algunos participantes, con especial atención en la protección de sus trayectorias educativas. Este punto fue trabajado como parte de la coordinación interinstitucional para acompañar procesos formativos y evitar desvinculaciones. Por su parte, el Instituto del Niño y el Adolescente del Uruguay presentó el convenio de atención a situaciones de explotación sexual, que será lanzado próximamente en la localidad. La iniciativa apunta a fortalecer las respuestas institucionales ante situaciones de vulneración de derechos. Durante la reunión, también se presentó la oferta educativa del Instituto Nacional de Empleo y Formación Profesional, con información sobre oportunidades de capacitación disponibles. El encuentro reunió a representantes de distintas instituciones y organizaciones en una instancia de intercambio orientada a coordinar respuestas y fortalecer el abordaje de las políticas sociales en Carmelo. Dos grados la temperatura en Colonia, faltan 10 minutos para las 10 de la mañana. Vamos a hacer una pausa, un breve corte, ya venimos con más Radioterapia hasta el mediodía.

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0: Las 10 de la mañana en todo el Uruguay, seguimos adelante en la 91.9. Acá lo habíamos anunciado en la charla, en la entrevista central, tiene que ver nada más y nada menos que con el intendente de Colonia, el señor Guillermo Rodríguez, a quien salemos los muy buenos días y la bienvenida. ¿Qué tal, Guillermo? ¿Cómo te va?
1: Juan, buen día para ti y para toda tu audiencia.
0: Bueno, el viernes se cumplió un año de gestión, justamente, y más allá del balance y de los puntos altos o de las cosas que todavía quedan por hacer, que ya estaremos entrando en detalle, te pregunto si ya caíste en el sentido de decir, bueno, llevo un año como intendente de Colonia, algo que durante mucho tiempo estuviste trabajando, un anhelo que venía de larga data, y supongo que para cualquier persona que trabaja en política es el máximo honor. Si podés abstraerte de la cotidianidad, del día a día, de solucionar problemas, de estar en distintos detalles, a tener un momento de reflexión y decir, pucha, llegué un año de intendente de Colonia, algo que siempre quise. ¿Cómo lo vivís eso?
1: Sí, la verdad que abstraerse de este cargo y de la responsabilidad que lleva es muy difícil, porque son 24/7, porque todos los días cuando no es una cosa la otra, uno tiene que estar arriba de las cosas, pero también sabe desde el momento que asumís qué es lo que tenés que hacer, qué es lo que debes hacer por encima de todas las cosas. Yo tengo muy claro de que las cosas hay que hacerlas, que no importa en el día, que no importa la hora, y tratar de hacerlo lo mejor posible. Obviamente un año que fue intenso, porque nosotros, yo lo decía los otros días, nosotros veníamos de un montón de obras previstas previas al cambio de mando, que no se pararon nunca.
0: Más de 60 frentes de obra.
1: Claro, cosa que generalmente no pasa. Generalmente el primer semestre después de asumir uno se lo toma con más calma para planificar, pero nosotros ya veníamos un arrastre grandísimo de cantidad de obras licitadas que hubo que seguir adelante, ni hablar de las obras grandes, llámese el frontón de Pelota Vasca, como un montón de otras licitaciones en casi todas las ciudades, y seguimos trabajando. Yo honestamente, lo que siempre digo, lo decía el lunes de noche que me reuní con todos los directores, me he sentido muy apoyado por el equipo, me he sentido muy apoyado por el conjunto de gente que conformamos el gobierno, y como siempre digo,

0: Si no hay equipo, no es muy difícil gobernar. Yo por lo menos siento de que la manera de hacerlo es estar siempre pendiente de que todo el equipo funcione y sobre todo de que apoyen el tema ejecutivo y el mandato, entre comillas, uh-huh. porque no es mandato, simplemente solicitud que nosotros le damos a las direcciones. Entonces el estar bien rodeado, ni hablar de la gente más cercana, llámese mi secretaria privada, mi secretaria general, secretaría jurídica, la secretaría personal, todo el resto de la intendencia, trabajamos codo a codo, y sin pensar quién hace una cosa y quién hace la otra, simplemente hacer lo que debemos hacer.
1: Ahora, siempre has hecho hincapié en tu forma de trabajar, casi como el leitmotiv de la descentralización, de la cercanía. Concretamente, ¿has sentido que lo has podido lograr? Porque digo, uno te ve recorrer el departamento todo el tiempo y es tu impronta también, tu estilo de no estar metido en el despacho, sino de estar in situ visitando lugares. ¿Crees que hasta el momento has podido desarrollar bien eso con tu equipo de trabajo, con los 13 municipios, de que realmente se dentro de lo posible se esté en todos lados?
0: Me gustaría que hubiera sido más, uh-huh. En mi caso personal. Sé que los directores y asesores han estado constantemente recorriendo los municipios. En mi caso personal, me gustaría que pudiera ser más, y así lo estoy empezando a manejar. La semana que viene empezamos 4 semanas donde voy a recorrer los 13 municipios, que ya lo he anunciado. A mí me gustaría más, pero hubo tiempo que hubo cosas que estar bastante más tiempo dentro de la intendencia, pero de quién más, seguramente lo voy a hacer, porque es como vos decís, el leitmotiv de este gobierno departamental tiene dos patas muy muy importantes: una la descentralización y otra la cercanía. Yo lo digo siempre, para mí cuando el cerquita a la gente, que fue mi eslogan de campaña, para mí es una manera de vivir, no es una frase hecha, es lo que siento, lo que me enseñaron de chico, lo que me gusta.
1: Y da la sensación que no te sentís cómodo estar dentro del despacho, ¿no?
0: Sí, me siento mucho más cómodo andando y visitando, sí. Y mirando, pero son cosas que tengo que hacer. Uh-huh. Generalmente tengo una agenda diaria llena, y generalmente me pasa que tengo compañeros que van, o gente que quiere hablar conmigo, que va sin la gente, los atiendo igual, un huequito siempre trato de buscarlo, porque creo que es lo que tiene que hacer cualquier gobernante.
1: Sí, y yo creo que la gente valora eso. Hay un diferencial de cuando al gobernante, en este caso al intendente, lo ven más cercano. Es distinto cuando decís, no puedo acceder, es inaccesible.
0: Esa no, parte conmigo no, seguramente.
1: Siempre
0: no
1: decís pasa. Que más tarde o más temprano, pero los mensajes los respondés todos.
0: Sí, casi todos los días. Casi todos los días se me puede pasar alguno.
1: Guillermo, también has hecho mucho hincapié en el tema de la sinergia, entre gobierno nacional, departamental y local, que es fundamental, independientemente de los colores políticos, y también de lo público y lo privado, ¿no? Claramente, Colonia hoy necesita trabajo, se ven los índices de desocupación, y fundamental es atraer a los privados. Contanos un poco cómo estás en ese sentido, y si crees que falta todavía para generar las condiciones de que podamos justamente producir más fuentes laborales.
0: Sí, yo creo firmemente en las dos patas, o sea, en la conjunción, que los estamentos del Estado, gobiernos locales, llámese municipios, gobierno departamental y gobierno nacional, trabajen juntos. Eso yo creo que lo venimos haciendo, y lo venimos haciendo muy bien. Yo tengo una grandísima relación con todo el poder del Estado, llámese con los entes, como con los diferentes ministerios, pero lo que sí necesitamos es atraer más el privado. Lo público y lo privado son los que tienen que estar de la mano. Venía leyendo ahora que me pasan una entrevista, un artículo que sale en Diario Clarín, hablando, por ejemplo, de más Colonia y de lo que eso va a generar. Y yo siempre pienso, no solamente tenemos que pensar en las grandes inversiones, que obviamente van a ser las que generan grandes empleos, también tenemos que pensar en el chico, aquel que quiere venir a Starbucks y poner un restaurante, poner una posada, poner un hotel, y siempre pensándolo en todo el departamento, siempre pensando de que yo siempre lo digo, que sin perder la identidad, a mí me gustaría que el coloniense de Colonia también sintiera que es del departamento, el de Carmelo lo mismo, de Nueva Galicia lo mismo. Y entonces por eso estamos trabajando mucho. Sé que falta, es un momento complicado, porque hay un montón de coyunturas internacionales que no dependen ni del gobierno nacional, ni mucho menos de los gobiernos departamentales, pero nosotros tenemos que usar el pienso. Estamos llevando con nuestra dirección de turismo propuestas prácticamente en todo Río Grande del Sur. El mes que viene vamos a estar con nuestra dirección de cooperación haciendo intervenciones en Argentina, proponiendo cosas que tienen que pasar en Colonia, y estamos trabajando mucho en eso. Pero obviamente, sin atraer al privado eso no alcanza, porque el privado es el que tiene que ser el gran generador de empleo. Nosotros lo que tenemos que darle es las condiciones necesarias para que la gente le interese que Colonia sea receptivo, sea bueno, sea saludable. Y yo quiero, creo y siento, ¿no?, que vamos por ese camino, de que no mucho tiempo, al corto o mediano plazo, la cosa va a empezar a dar vuelta, y si Dios quiere, por encima de todas las cosas, vamos a poder generar más empleo.
1: Recién solayabas el hecho de más Colonia, ¿no?, que cuando se anunció, claramente parecía como algo demasiado ambicioso, casi una ciudad paralela, una Smart City, y evidentemente a uno le cuesta visualizar eso. Han habido algunas idas y vueltas, el tema de la deuda, concretamente hoy cómo está más Colonia, y aprovecho y también te pregunto por la zona franca de servicios, donde también hay mucha expectativa.
0: Bueno, lo de más Colonia, ya uno ahora, cuando viene por la ruta y mira hacia arriba y ya ve las torres que están encaminándose, ya eso es, también da como una más linda expectativa. Yo creo que viene bien, creo que en este... que es mi sensación personal, que en este último año avanzó más que todo el tiempo anterior. Creo que viene bien, creo que se va a desarrollar muy bien, que es un proyecto importante. Vuelvo a repetirte, no tenemos que visualizar la historia del departamento de Colonia, el más Colonia, porque como vos bien decís, la zona franca de servicios, si Dios quiere, que va a estar inaugurándose en octubre, va a traer muchísima cantidad de gente a trabajar, hablan de 700, 800 personas. Hay un montón de emprendimientos que también, por la parte de construcción, están empezando a hacerse. Seguimos trabajando en frontón de pelota vasca. El gobierno departamental tiene prevista de aquí en adelante varias licitaciones importantes. Llámese la Camerillo Medero, la entrada de Juan Lacase, la entrada de Carmelo. O sea, nosotros tenemos previstos también montón de obras que obviamente esperemos que a su vez ayuden a dar trabajo.
1: Tema educación, ha sido un gran desvelo, tanto tuyo como del ex intendente Moreira, la llegada de la UDELAR. Obviamente todavía hay cosas que ajustar, ha crecido mucho el polo educativo de la zona real de San Carlos. Esto también es fundamental para que aquel inversor que decías que venga encuentre mano de obra capacitada, encuentre jóvenes preparados. Evidentemente va un poco de la mano, pero digo, es fundamental hacer hincapié en eso, ¿no?
0: Es un poco por ahí. Hablábamos con el rector de la UDELAR hace 15 días atrás, donde conversando de que está bueno que la UDELAR empiece a tener determinados tipos de carreras que vengan de la mano con lo que pasa en el departamento, claro, de Colonia. O sea, llámese temas patrimoniales, que ya existe, llámese temas lecheros, sobre todo por la zona este, que también tenemos, gracias a Dios, en Colonia, excepcionalísimos institutos en eso, la UTEC, Colabeco, sí. La UDELAR ya es un hecho. Ahora el 23 íbamos a estar firmando ya la sesión definitiva. Justo el 23 yo tengo el Congreso de Intendente, vamos a cambiar la fecha, será el 22, será el 24, será el 27, donde ya vamos a estar dándole la entrega del bien a la UDELAR. La semana pasada firmamos un comodato por los tres locales que la UDELAR tiene dentro de su pichi hasta finales del año de diciembre del 2027, para que ellos en ese tiempo puedan hacer las reformas necesarias allá en la ex Sudantex, y mientras tanto el gobierno departamental le va a estar cediendo los lugares para que puedan funcionar. A eso me refiero, la sinergia que tenemos, porque es algo que para nosotros la educación es fundamental. Estamos muy contentos, hemos firmado becas con RT, estamos firmando becas con UGE. O sea, el gobierno departamental, desde la Dirección de Cultura, desde la Secretaría de la Juventud, está siempre pensando en todo lo que puede promover el desarrollo. En mi caso en particular, estoy tratando de desarrollar cada día más. Ahora voy a estar dentro de un rato por ahí la escuela taller de Río Fijo. Sí. Cada vez me pasa que leo más artículos donde la gente que conoce de esto y que son visionarios hablan del tema de los oficios, claro, ¿no? Sobre todo en momentos de inteligencia artificial, donde
1: algunos que se han perdido, ¿no?
0: Exactamente, bueno, yo lo dije 2 años en mi campaña política que iba a mejorar la escuela de taller de oficio, porque soy de los que creo de que el oficio hay que mantenerlo, hay que mejorarlo, que los chiquilines salen con trabajo, que los chiquilines aprenden haciendo cosas en sus ciudades. En este momento la escuela de taller de arte y oficio de Carmelo, estamos dando un curso en yeso, y esos mismos chiquilines están trabajando en donde va a estar, si Dios quiere, el año que viene instalada el Centro Esperanza, zona oeste de la ciudad de Carmelo. O sea, están aprendiendo y a su vez están trabajando y a su vez están dejando cosas en su comunidad. O sea, es una conjunción preciosa a la cual yo quiero potenciar, y cada día que pasa le vamos a dar generar cada vez más cantidad de recursos.
1: Bueno, mencionaba justo ahí Centro Esperanza, buscar descentralizar también, porque no alcanza con un solo centro en Colonia, eso está más que claro. Y por ahí va mi próxima pregunta, porque justo cuando se cumplía tu año o el día antes antes se anunciaban las medidas del Centro Esperanza y en AFE. Siempre mencionás también que no es el ABC clásico tradicional de una intendencia, ¿no? Lo que es el alumbrado, el barrido, las calles, pero que la parte social te desvela y que obviamente es muy importante y la intendencia o cualquier gobierno departamental no puede estar ajeno precisamente a este tema. ¿Cómo ves cómo se está orientando ese trabajo dentro del Centro Esperanza? ¿Cuán importante es para una sociedad como la nuestra apostar a batallar contra las adicciones, a buscar justamente soluciones en problemas de salud mental que claramente nos interpela como sociedad? Los números son muy preocupantes a nivel nacional, a nivel departamental. ¿Cómo se hace foco en esa materia?
0: Bueno, justamente ahora, nosotros aquí cuando anunciamos las 14 medidas nuevas de Centro Esperanza, en este caso estaban más apuntadas justamente al tema salud mental, ¿no?
1: Claro.
0: Que es algo que nos desvela, que es algo que nos tiene que hacer reaccionar, que es algo que, más allá de que no sea la competencia de los gobiernos departamentales, yo soy lo que creo que tenemos que hacer algo, que tenemos la obligación moral de hacer algo, que tenemos que destinar recursos para tratar de solucionar. Obviamente, sin dejar de lado que sabemos que la competencia es del Ministerio de Salud Pública, de ASE, de la Junta Nacional de Drogas, pero yo creo que no está de más. Nosotros lo que queremos es venir a sumar, queremos colaborar. Vamos a estar firmando, iba a ser ahora el 17, pero justo yo no estoy, seguramente la semana que viene, con la Universidad CLAE, donde nos van a proporcionar gente que sabe del tema, llámese psiquiatra, psicólogo, para tratar de trabajar en esto. No podemos quedarnos, Juan, de brazos cruzados. A mí me parece que de ninguna manera nosotros tenemos que no poder hacer algo, tenemos que trabajar con inteligencia, trabajar juntos, ayudar a toda esa gente que muchas veces está sola,
1: claro,
0: que se sienta acompañado. Yo siento que el gobierno departamental tiene que estar sí o sí acompañando ese tipo de medidas.
1: Uh-huh. Tema finanzas, porque obviamente también venís con un predecesor que era muy celoso de los números, como el doctor Moreira, quien siempre lo has definido como tu padre en materia política, tu mentor. Obviamente sos también de la intención, o se nota también tu impronta de querer hacer cosas, y para eso hace falta plata y hace falta equilibrio. Concretamente, ¿cómo está la intendencia a nivel financiero?
0: Bueno, a nivel financiero está saneada completamente, sin absolutamente ninguna deuda, sin absolutamente ningún fideicomiso, con las cuentas al día, con un fondo como siempre hay que tener, sin decir que estamos tirando manteca al techo, pero sí tenemos un presupuesto quinquenal que, si Dios quiere, ya para este fin de mes va a estar aprobado, donde es muy ambicioso, donde prácticamente el 60% de él se basa pura y exclusivamente en inversiones. Ya estamos pensando también en algún otro tipo de manejo del tema financiero, sobre todo el tema de la tema de contribuciones, el régimen de refinanciación no fue lo esperado. Uh-huh. Queremos seguir pensando cómo podemos incentivar a aquel que no pudo sumarse a este convenio, cómo podemos hacer, pero primero que nada pensando en el que sí paga. Estamos generando una oficina de recuperación de activos donde seguramente, y con el estudio del caso y con la necesidad del caso, en algunos lugares del departamento, en algunos padrones muy específicos, seguramente vamos a actuar de manera legal, porque yo creo que es el momento de dar una señal al buen pagador que, bueno, el que no paga también tiene que tener su consecuencia.
1: Hay buena sintonía con la Junta Departamental, ¿no? Porque recién hablabas lo del presupuesto, se aprobó con un altísimo porcentaje, evidentemente eso también debe tener muy, muy conforme de que haya buena sintonía, que haya buena sinergia con el deliberativo comunal.
0: Es que sin ninguna duda, yo lo digo y lo mantengo, la Junta Departamental es el gobierno departamental. El gobierno está formado por el Ejecutivo y por la Junta Departamental. Yo creo que el buen relacionamiento con la Junta Departamental es fundamental. Yo soy de los que creo, y me preguntan a ese cheto, lo pasamos por, aunque no haya que pasar las cosas por la Junta, yo quiero pasarlas por la Junta. Uh-huh. Cuando haya que conformar alguna comisión, yo quiero que haya de los tres partidos políticos. Yo creo que tenemos que ir por el lado de la transparencia, y qué mejor ámbito que donde está representado el voto popular, donde el departamento de Colonia está representado, que es la Junta Departamental. Yo siempre digo, conmigo las puertas abiertas, los teléfonos abiertos, y si hoy o mañana necesitan de mí, como de cualquiera de mis directores, nosotros vamos a estar presentes, e inclusive consultándolos este tema que te estoy diciendo, cómo seguimos aquí para adelante, seguramente previo a que nosotros tomemos alguna resolución, yo voy a ir por las bancadas a consultarlo a ver qué opinan, para porque de repente te dan algunas ideas que vuelven a tener. Claro. Entonces, siempre es bueno escuchar.
1: Volviendo al tema de obras, bueno, mencionabas Carminillo Mederos en la entrada de Juan Lacase, también el ingreso a Carmelo. Acá, concretamente, para los colonienses, creo que toda la atención se la roba el frontón de Pelota Vasca. Contanos, bueno, decías obviamente que tenías un sentir muy especial por tu niñez, por lo que significaba tu padre también con respecto a ese deporte. Pero digo, más allá de lo que será el Mundial de Highlight, que sin duda va a ser un hecho muy destacado en el próximo mes de octubre, la idea es que tenga una vida y que tenga realmente una funcionalidad muy importante el frontón, ¿no?
0: Sin ninguna duda, pero les cuento un poquito de lo que tenemos pensado de uh-huh. porque tenemos la gran suerte, el orgullo, que lo vamos a inaugurar con un Mundial de Highlight. Claro. Ya empezando por ahí, yo andaba la otra vez cuando fuimos con esta delegación justamente por este tema, y estaba en España, y en Bilbao estaban los carteles donde estaba Colonia, 16 de octubre, Highlight. O sea, es también no solamente lo que es en sí y lo que va a dejar, sino también lo que muestra Colonia
1: en el mundo. Claro.
0: Estamos hablando que el canal más francés lo va a transmitir en vivo, el canal vasco lo va a estar transmitiendo en vivo. Nosotros tenemos inclusive los derechos para si alguno está interesado, que se pueda transmitir. Pero no solo eso, sino de que es la inauguración del frontón. Entonces, esos 4 días que dure el Mundial, por la Mianovich, por toda la zona esa, tenemos pensado tener una cosa linda para la gente. O sea, no para el que esté adentro, sí, sino para la gente, que haya obviamente gastronómicos, que se haya un paseo de compras, que haya espectáculos, que haya 4 días en esa zona donde el coloniense y el pueblo, que es lo que yo siempre digo, por encima de todas las cosas, a mí me gusta hacer las cosas como hago los espectáculos, para la gente. Uno dice, para el turismo, obvio, bienvenido sea.
1: Sí,
0: pero primero para la gente del departamento de Colonia, que es al que uno se debe. Entonces también, si Dios quiere, vamos a hacer algo muy lindo esos 4 días. Con respecto a lo que vos decías, ni hablar, el frontón ya tenemos, ahí va a estar instalada nuestra dirección de deporte, el frontón va a estar gestionado por la intendencia.
1: Eso te decía, a diferencia de la Plaza de Toros, esto lo gestiona la intendencia.
0: Esto va a estar gestionado por la intendencia. Tenemos ya un montón de cosas que nos vienen consultando, porque el frontón va a ser para múltiple cantidad de disciplinas: voleibol, básquetbol, fútbol salón, handball, tenis, un montón de cosas de que si Dios quiere, yo creo que va a traer mucha cosa. Y estamos pensando mucho en actividades entre semana, que no solamente pase los fines de semana. Pero con respecto a obviamente el tema de obras, y ahora sí voy a hablar de Colonia de Sacramento, no solo se basa en frontón, estamos empezando en estos días parte de la vereda donde podemos ir haciendo por Luis Alberto de Herrera. Ya tenemos preparando la licitación para terminar la rambla, justamente el pedacito que queda, los 900 metros que quedan de rambla, luces, cuneta, hasta la entrada de Sheraton. Y una cosa que a mí me gusta mucho, que es la remodelación de la Plaza Dionisio Díaz, donde vamos a hacer una nueva batería de baños completa. Vamos a instalar juegos para niños, camineros, o sea, terminar ese espacio que ahora, desde que no están más los artesanos, quedó medio abandonado. Ahí también vamos a hacer una intervención que para mi gusto va a quedar muy linda.
1: Bien, ¿qué es lo que más te reclaman cuando salís por ahí? Porque una cosa era cuando hacías la gira en campaña, obviamente, diciendo, bueno, que en tu gobierno pase tal o cual cosa, o que no te olvides de tal o cual lugar, en un departamento tan complejo como el nuestro, ¿no? Con tantas localidades, uno piensa, justamente vos que sos carmelitano, Juan González, pero carmelitano, Carmelo también siempre tiene esa puja con Colonia, che, que no vaya todo para Colonia del Sacramento, pues no en todos los departamentos, ya creo que casi ninguno, que dos ciudades tan importantes compitan, entre comillas, en lo que tiene que ver con las obligaciones de la intendencia. ¿Sentís reclamos? ¿Te piden más de aquel lado, acá?
0: En Carmelo siempre me piden
1: obviamente
0: algo más, y tienen razón, yo haría lo mismo. Estamos trabajando también bárbaro, pero no solamente, bueno, en Carmelo, que terminamos de hacer 16 cuadras de carpeta asfáltica, ahora tenemos prevista 17 más, que es algo que sí reclama la calidad de la obra, sobre todo en el tema asfalto, que lo estamos mejorando mucho, ya las licitaciones las estamos largando con sellado, sobre todo por la durabilidad. En algunos casos vamos a ir directamente al tema carpeta, nos pasó acá en Colonia hace poco tiempo que estuvimos haciendo carpeta. Bueno, en Carmelo hicimos calle Mortarena y calle Carmen, ahora la nueva entrada, la trae Carmelo, no la nueva, va a volver a recaparse con carpeta asfáltica. Bueno, Carmillo Medero es una obra PDGS que ya viene del gobierno anterior, más allá que queda en esto. Una obra BID que viene financiada por el BID, ya se maneja con otros criterios, pero sí tenemos previsto de quién más, sobre todo cordón, cuneta y asfalto, prácticamente en los 14 ciudades del departamento. para la primavera, porque también yo lo he dicho, lo mantengo. Por algo hay una veda de asfalto, que muchas veces se respeta y muchas veces no. Pero la veda es claro, el asfalto cuando hace frío, no es lo mismo echarlo cuando hace frío, cuando la temperatura está mejor.
1: ¿Conforme con la poda acá en Colonia?
0: Sí, yo lo dije, lo manifesté. Siento que la gente, la gran mayoría, obviamente, hay como
1: todo. Si nunca se puede dejar contento a todo el mundo.
0: Dejar contento a todo el mundo,
1: está
0: no.
1: Está claro que los plátanos son un problema.
0: Pero yo lo entendía, siempre lo entendí de esa manera. No lo decía públicamente porque también era parte del gobierno, pero yo entiendo de que es importante por un montón de motivos, llámese motivos de salud, sobre todo para toda aquella cantidad de personas que tienen problemas asmáticos, de alergia, como también de la soja, hay un montón de... no voy a decir nombres, pero es incalculable la cantidad de gente que me dice, bueno, gracias a Dios no voy a tener que subir a los techos para que cuando se llueve... Por otro lado, otra persona me dijo que esa parte no la había pensado, me dice, intendente, prendo las estufas 2 horas después de la hora que las prendía, porque la luz me entra más. Es lo que me aconsejaron, pero yo te voy a decir algo. Por encima de todas las cosas es lo que la gente me pedía durante mucho tiempo.
1: Sí, siempre así, hay que estar con los oídos abiertos.
0: Y
1: ¿no?
0: yo, por encima de todas las cosas, voy a escuchar siempre, primero que nada, lo que la gente me pide para tomar las resoluciones.
1: Bueno, justamente, como balance, ¿qué es lo mejor de ser intendente?
0: Y lo mejor de ser intendente es que te da la posibilidad de ayudar, sin ninguna duda, de estar en detalles que si no estás, no lo podés hacer. Es la cercanía, es el escuchar, es el cariño, el gran cariño, siempre lo digo y lo mantengo. En épocas de redes sociales, de muchos teléfonos, que WhatsApp, cuando andás en la calle y alguien te da un abrazo y te agradece, y yo siempre digo lo mismo, no tienen que agradecer, son las cosas que tenemos que hacer. Cuando uno viene y dice, agradezco, intendente, por esto no... A mí mi padre siempre lo cuento, cuando era un muchacho y yo le decía, papi, viste que bien que hice esto, me miraba y me decía, Guille, no hiciste nada más que cumplir con tu deber. Y yo siento que es así, pero cuando uno ve a alguien contento, mirá, te lo voy a resumir en algo. Sí. Vamos a inaugurar unas luces en un paraje rural a la entrada de Carmelo. Y una señora me dice, intendente, hace 20 años que vengo pidiendo las luces. Yo con verle la cara a esa señora y la alegría que tenía... Eso ya está. A mí me alcanza y me sobra con eso.
1: ¿Y lo peor o lo que no te gusta tanto?
0: Cuando no podés hacer algo que entendés que hay que hacerlo por diferentes motivos. Muchas veces pasa por que hay que pedir permiso, que obviamente que son. Por ejemplo, en el tema costero hay cosas que me gustaría poder hacer de otra manera y muchas veces por distintos motivos, por los permisos que hay que hacer, por las puertas que hay que golpear, a veces no lo podemos hacer. Y bueno, y por supuesto que tampoco la plata es infinita, claro. ¿No? Entonces sí me encantaría hacer esto y sabes que no podés, pero también lo que se dice que pensando, dando tiempo, hay cosas que parecen difíciles, que parece que no pueden llegar nunca, y yo será que soy muy muy optimista, soy de los que miro siempre el medio vaso lleno y pienso, bueno, vamos a pensar de qué manera podemos hacerlo, pero a veces me pasa eso, ¿no? Cuando cosas que me parece que tendría que hacerlas y no puedo, pero trato de buscarle la vuelta siempre.
1: Intendente, muchas gracias por venir.
0: No, gracias a usted.
1: Charlamos con el jefe comunal, con Guillermo Rodríguez. Pausa, ya venimos con más, hasta el mediodía.
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0: 36 minutos van de las 10 de la mañana, escuchamos a La Mancha de Rolando y vamos a compartir ahora la palabra de la alcaldesa de Rosario, Daniela Ahmed, hablando justamente de lo que fue la reinauguración del Centro Cultural Rosario, la actuación del SODRE, también del Coro Municipal, de la Orquesta del SODRE y del Coro Municipal de Colonia. Compartimos entonces la palabra de la alcaldesa rosarina.
1: Más que la soledad, pero quieren
2: mucha
1: salir historia,
2: mucho tiempo, mucha remodelación, se le devolvió el significado cultural que tiene este Centro Cultural de Rosario. Pero la apuesta no quedó ahí, fue a más. Y tenemos que agradecer a la actual gestión, a la actual intendencia, al intendente Guillermo Rodríguez, a través de la Dirección de Cultura y de la Coordinación de Teatros, que el objetivo que realmente nos habíamos trazado y que teníamos a lo largo de un montón de años, hoy se haga realidad, porque esta sala pasa a integrar las salas y los teatros de la Intendencia, renovando la gestión y cumpliendo los objetivos, llegando a valorizar y a jerarquizar culturalmente esta sala. Este sueño de los rosarinos de haber convertido nuestra ciudad en un polo cultural que siempre lo fue y ahora con más fuerza lo va a ser. Y además, con otra excelente noticia, que es la apertura de la Casa de la Cultura en nuestra ciudad, que sin duda, también a través de la Dirección de Cultura, con la ayuda, coordinación del municipio en lo que tiene que ver con el territorio, pero por todas las cosas, por la Intendencia de Colonia, va a volver a jerarquizar y a valorizar toda nuestra ciudad en diferentes eventos y actividades culturales. Así que bueno, hoy me queda solo agradecer a todas las direcciones que han estado involucradas, a todo el equipo de los funcionarios municipales que siempre se ponen la tarea al hombro y están aquí acompañando. Destacar que hoy el agasajo que se le hizo a la Orquesta Sinfónica del SODRE estuvo a cargo de la Escuela del Hogar de la Intendencia de Colonia, que también siempre nos acompaña, siempre coordina. Así que nada, solamente un gracias, agradecer a este público maravilloso e invitarlos a disfrutar de este espectáculo.

0: Bien, escuchamos la palabra del alcalde, la alcaldesa de Rosario, Daniel Ahmed, y vamos a cerrar este informe con la palabra del director de Cultura, Carlos de Ganelo, y el intendente Rodríguez, presente también allí en el Centro Cultural Rosario.
1: Va a ser una noche inolvidable, por varios motivos, pero primero por lo que vamos a vivir desde lo artístico y musical. Y después quiero hacer hincapié en lo que esto representa. Representa realmente algo importante para la descentralización que viene llevando la Intendencia de Colonia y que nosotros, por supuesto, nos sumamos mucho a eso. Y bueno, tener este centro cultural que realmente es hermoso. Yo, estando acá en este momento, ahora me trae a la memoria de cuando era estudiante y veníamos en algunas oportunidades a este lugar. La verdad que muy, muy gratos recuerdos. Yo creo, ¿qué es lo que pasa después de que este centro cultural pase a la órbita de la Dirección de Cultura y a la Coordinación de Teatros? Yo creo que lo que va a pasar es que van a haber muchas, pero muchas actividades coordinadas, porque hay que ser sincero en esto. Colonia es un lugar donde todos quieren estar. Los productores uruguayos en su mayoría, los productores argentinos en su mayoría, y bueno, todos quieren estar en Colonia. Y bueno, y nosotros le damos la oportunidad de estar en nuestros teatros de Colonia, de Carmelo, de Tarariras, y bueno, bienvenido el teatro, este Centro Cultural de Rosario, para que también todas las obras que lleguen al departamento estén acá. Se lo merecen y es de ustedes, rosarinos. Quiero agradecer también, antes de finalizar mis palabras, a la señora alcaldesa por el trabajo que viene realizando en este centro cultural. A los que estuvieron antes de ella, maestros, instituciones, todos los que dejaron algo, dejaron una huella en este lugar de tantos años, porque este tiene un valor fundamental, es la identidad de Rosario. Parte de la historia de Rosario creo que pasó por este lugar. O sea que yo creo que poner en valor esto es realmente fundamental, es poner el punto más alto a la cultura del departamento de Colonia. Así que bueno, no tengo mucho más para decir, quisiera sí que los rosarinos todos se hicieran suyo este lugar y desde este lugar pongan toda la cultura en su favor, ya sea a través de las artes todas, de la música, de la danza, de la pintura, de la literatura. Todas las artes tienen que estar representadas desde este lugar. Y también, no me quiero olvidar, aquellos artistas noveles del departamento de Colonia, de esta zona, que a veces no tienen oportunidades, no tienen un lugar, porque a veces piensan, no, lo que yo hago de pronto no es para este lugar. Sí, señores, todos los artistas noveles que quieran mostrar lo que hacen a través de la cultura, este lugar le va a abrir las puertas y a nosotros realmente eso nos va a llenar de satisfacción. Rosario, esto es de ustedes. Disfrútenlo en esta noche que va a ser maravillosa, pero lo que va a ser en un futuro.
2: Lo contento que estoy de estar aquí en este lugar, en esta ciudad. Primero que nada, segundo, como no puede ser de otra manera, los agradecimientos, que por encima de todas las cosas son lo que siempre debemos hacer. Y primero que nada, al municipio de Rosario, a su alcaldesa y a todo el Consejo Municipal por todo lo que hicieron durante todo este tiempo, por este precioso lugar, porque vaya si pasaron años, ¿no?, del 2018 a la fecha. Para nosotros, desde el gobierno departamental, es un orgullo. Yo miraba y hablaba con José Luis Banchero, que también quiero mandarles desde aquí un fuerte abrazo, a José Luis, a toda la Dirección de Cultura, pero acá en este teatro entra la misma gente que el Guamá y el Bastión del Carmen de Carmelo. Se vaya si le tendremos que dar importancia y vaya si tendremos que colmarlo, si Dios quiere, de espectáculos para, no solamente para Rosario y su zona, sino para todo el departamento, porque generalmente sucede que cuando un artista llega a una punta del departamento, la coordinación es fundamental, porque inclusive hasta cuando hablamos de contrataciones es más sencillo tener más puntos de contacto, porque eso hace que la gente quiera venir, como decía de Ganelo, a Colonia quiere venir todo el mundo, pero cuando hablo de Colonia de departamento, y esta es la verdadera descentralización que el gobierno departamental pretende, que en este primer año ha tratado de llevar y durante toda la gestión va a seguir pasando. Una Casa de la Cultura dentro de la órbita de la dirección para mí es fundamental, porque ahí van a estar pudiendo estar representadas absolutamente todas las cosas que pasan en una zona tan linda y en una ciudad tan rica con 250 años de historia. Así que yo, para mí esto no son noches de discurso, acá vienen a escuchar nada más y nada menos que a los Odres. Va a estar cantando nuestro coro municipal, que les quiero mandar, como siempre lo hago, un feliz cumpleaños por el 50 aniversario, que nos enorgullece, que recorren el país, el departamento y el mundo, y cada lado que están nos dejan muy bien representados. Así que desde aquí, mi reconocimiento para ustedes también, como siempre lo digo, que nos llena de orgullo. Como decía Daniela y como decía Deganelo, esto es de ustedes. El Cacho me sacó lo más importante que yo quería decir. El año pasado, cuando cumplió años, volvimos a reinaugurar el Teatro Guamá. Por supuesto que lo hicimos con un espectáculo de jerarquía. Pero después de ahí, y esto José Luis y Cacho quiero que lo tengan presente, después de ahí hubo 7, 8 días donde todos los artistas que estuvieron arriba del escenario eran de Carmelo o de la zona de Carmelo. Yo creo que tiene que pensar si de aquí en más, en estos días, en un futuro muy cercano, no tenemos que abrir una lista de inscripciones para absolutamente todos los artistas del orden que sea puedan estar aquí presentes en jornadas gratuitas para que toda la gente de Rosario y la zona lo puedan ver. Así que creo yo que eso es un mandado que les dejo para que lo hagan, porque acá lo que tenemos que estar es jerarquizando y darle oportunidades a todos aquellos que de repente no las tienen. Y esas oportunidades las vamos a dar nosotros. El gobierno departamental en pleno va a estar presente para quien quiera estar acá. Vamos a hacer un llamado de inscripciones y vamos a dar 2, 3, 4, 5 días los necesarios para que todos vengan a mostrar.
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Las 11 de la mañana en todo el Uruguay, escuchamos a Fito Páez. Nos metemos ahora en información deportiva y arrancamos hablando en esta oportunidad de la natación, puntualmente para referirnos a lo que fue la última actuación de Club Plaza. Precisamente en la institución albiverde se consagró campeón del Open de Medio Fondo de la Federación Uruguaya de Natación. El pasado sábado se disputó el Open de Medio Fondo de la Federación Uruguaya, competencia destinada a las categorías infantil A y B, que reunió a 150 nadadores representando 9 clubes de todo el país. El torneo se desarrolló en 2 etapas, una matutina y otra vespertina, ofreciendo una intensa jornada de competencia. El Club Plaza Colonia tuvo una destacada actuación y se consagró campeón del torneo por equipos, acumulando 505 puntos en una definición muy disputada frente al Club de Remeros de Mercedes, que finalizó con 487 unidades. Primero Plaza, entonces, 505 puntos. Segundo, Remeros de Mercedes, 487. Tercero, Polideportivo Rocha, 267. Cuarto, Club Remeros de Paysandú, 220. Quinto, Club Solís de Las Piedras, 175 puntos. Sexto, Plaza Bella Unión, 136. Séptimo, Intendencia de San José, con 90 puntos. Octavo, Plaza Deportes número 7, con 86 puntos. Y Equipo Delfines, 22 puntos. El campeonato fue resultado del compromiso, la entrega y el esfuerzo de todo el plantel, que dejó todo en cada prueba para alcanzar este importante logro colectivo. Como broche de oro para una jornada inolvidable, los nadadores Selena Fritz y Bautista Robaina establecieron nuevos récords nacionales de categoría en los 400 metros libres, reafirmando el gran momento deportivo que atraviesa la institución. Este nuevo título refleja el trabajo sostenido que viene realizando el Club Plaza Colonia, el compromiso de sus deportistas, el acompañamiento permanente de las familias y la dedicación del cuerpo técnico, consolidando al club como uno de los principales referentes de la natación uruguaya. Además del título por equipo, el plantel obtuvo una destacada cosecha de medallas y marcas personales, confirmando el crecimiento deportivo de la institución y el excelente nivel competitivo de sus nadadores en una de las competencias más exigentes del calendario nacional, según nos informan las desde el Club Plaza, precisamente, desde la Comisión de Natación. Así que vayan las felicitaciones para cuerpo técnico y plantel.

Hablamos de la Liga Departamental de Bocha. Se viene la octava fecha del campeonato de clubes en las tres modalidades a partir de las 15 horas este próximo sábado 18, que es feriado nacional justamente. Van a estar jugando Independiente Miguelete contra Valdense, Chanta 4 contra Peñarol de Palmira, Titanes frente a Juventud, Estudiantes de Colla de Rosario contra Esparta de Colonia Valdense, Progreso va contra Independiente de Palmira y Rosario Atlético contra Universal. Bueno, vamos a hablar del Mundial. Vamos a hablar justamente de la clasificación de España ayer, con los goles de Mikel Oyarzabal de penal en la primera parte y de Pedro Porro en el complemento para el conjunto de De La Fuente. España le ganó bien a Francia ayer. Realmente, no digo que fue un baile, pero no le dejó chance, no le dejó opciones al conjunto galo, que estuvo muy limitado en cuanto a su ofensiva, que habitualmente es arrolladora. No lució Mbappé, tampoco Dembélé, Olise tampoco. La verdad que el conjunto francés no estuvo en su mejor versión claramente, y España lo tiene de hijo, como se dice en la jerga futbolera.

porque le ganó la final de la Copa de la Liga de Naciones UEFA. En un momento le iba ganando 5-1, recordemos, y Francia descontó hasta quedar 5-4. Y también le había ganado la final de la Eurocopa. Así que no es sorpresa, más allá de que para todos, y me incluyo, Francia era el gran candidato para ser campeón del mundo por la actualidad de sus delanteros principalmente, por la exuberancia de algunos de sus futbolistas, pero claramente ayer fue superado, no le encontró la vuelta, le ganó la publicidad táctica de la fuente a Deschamps, y España está en la final del próximo domingo a las 4 de la tarde en el MetLife de New Jersey. Va a jugar contra el ganador de hoy. Hoy se enfrentan a las 4 de la tarde Inglaterra y Argentina en Atlanta, con todo el morbo que supone y todo el picante que tiene un partido entre Argentina e Inglaterra desde la historia, primero del Rata Ratín, que justamente murió hace poco en aquel Mundial del 66 en Wembley. Después, obviamente, lo que marcó Diego Armando Maradona en el 86 en el Azteca, que en el mismo partido hizo dos de los goles más icónicos de la historia de los Mundiales. El mejor, justamente, cuando apiló a tanto inglés en el camino, y el gol de la mano de Dios. Y obviamente eso también genera un condimento especial para el partido de esta tarde entre Argentina e Inglaterra, como decíamos, en Atlanta. El partido por el tercer puesto se va a jugar en Hard Rock Stadium el próximo sábado en Miami a las 5 de la tarde entre Francia y el perdedor de esta tarde. Amigos, cumplimos con los auspicios, un breve corte, ya venimos con más hasta el mediodía.

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5: Bien amigos, si nos metemos en la segunda charla, en la segunda entrevista de la mañana, que tiene que ver en esta oportunidad con el turismo y concretamente con la Asociación Turística Departamental. Por eso ya le damos los muy buenos días y la bienvenida. Andrés Castellano, ¿cómo estás, Andrés?
6: Hola Juan, buenos días. Un saludo para toda la audiencia. Un placer estar con ustedes charlando.
5: Bueno, viendo momentos especiales, si bien todos sabemos que en Colonia el turismo es desestacionalizado, es decir, que hay turismo durante todo el año, ni que hablar que las vacaciones de julio generan también cierta expectativa. Pasaron las uruguayas, vienen las argentinas. Contanos un poco cómo se está viviendo este momento.
6: Unas vacaciones bastante particulares por distintos condimentos. La primer tanda de vacaciones, la uruguaya especialmente, por debajo del año anterior. La Argentina entendemos que va a estar también en forma parecida, aunque todavía no tenemos el veredicto final, faltan transcurrir el resto del mes y por supuesto que esperamos que a la finalización del Mundial, claro, que es un factor fundamental, haya gente que decida hacer turismo.
5: Eso te iba a decir, Mundial, temperaturas realmente muy bajas, es un escenario mundial, que nos ayuda mucho, ¿no?
6: El Mundial está, teniendo una importancia importante para el turismo regional. Uh-huh. El otro factor importante es la descompensación del tipo de cambio con Brasil. Brasil está mucho más barato y hay mucha migración de turista uruguayo hacia Brasil. hay menos dinero.
5: Se nota.
6: Hay menos dinero y se nota. Y bueno, y Argentina, más allá de su recomposición de tipo de cambio, además de la situación del Mundial, también atravesando un periodo de escasez dineraria, más allá que hay un público al quienes queremos convocar, que es un público que puede, que accede, la cabeza a veces está en otros temas. Por eso esperamos que a partir de la semana que viene el pick, ¿no? El pick up que claro. tienen los hoteles se incremente.
5: Igualmente, digo, más allá de la coyuntura, que claramente no es lo ideal, siempre de la asociación turística y de los distintos actores vinculados al turismo, agudizando el ingenio, la creatividad, lo que significa promoción. Bueno, ahora habían presentado también el relanzamiento, por así decirlo, del observatorio. Digo, hay muchos insumos y factores que tratan en momentos complicados de ayudar para que el turismo tenga mejores herramientas, ¿no?
6: Esta es una construcción colectiva del sector privado con articulación del sector público que permanentemente te genera desafíos. O sea, acá nadie tiene el partido ganado, claro. El partido es día a día. Y las coyunturas, como mencionábamos recién, van poniéndole los matices y para dónde tenemos que apuntar nuestros cañones. Por supuesto que esa cohesión del turismo en un momento también particular en Uruguay del turismo en general, que es un momento de poca rentabilidad, las empresas, más allá de la ocupación, que es un dato y una variable que uno mide, las rentabilidades están siendo mucho menores que años anteriores, y eso es un dato que el observatorio que lleva con Ceres la Cámara Uruguaya de Turismo lo expresa en números consistentes. Nos desafía permanentemente tener que estar mirando cuáles son las mejores oportunidades, dónde tenemos que poner los recursos que tenemos, que por lo general son finitos, o sea, hay que optimizarlos. Tener mediciones con un observatorio nos hace tener la verdadera dimensión de lo que está, cuál está siendo el comportamiento y los subcomportamientos dentro de los nichos de mercado que tiene el turismo, empezar a evaluar distintas alternativas, y cuanto más capas tenga esa posibilidad de medición, más pulidos en análisis para poder hacer. Así que el desafío es permanente, el trabajo también.
5: ¿Por qué se da este fenómeno de que hay movimiento, hay ocupación, pero menos divisa? ¿Por qué se gasta menos?
6: Se gasta menos porque
5: menos plata, lo que decía.
6: Hay menos plata, hay menos consumo del turista, pero además, los mismos $100 de consumo, si vos lo trasladás en el tiempo, la rentabilidad es mucho menor. O sea, claro. Los gastos en pesos y los insumos de las empresas en pesos aumentan todos los años, el tipo de cambio está parejo, entonces la rentabilidad disminuye. O sea, concretamente es una cuestión matemática. Uh-huh. ¿Qué tenemos que hacer? Bueno, tenemos que hacer incrementar el turismo, la cantidad de turistas y la cantidad de horas de permanencia del turista en nuestro departamento. La gente, eso va a generar mayor gasto, claro. Y por lo tanto, a partir de mayor gasto, tener mejor rentabilidad. Pero hay que hacer incrementar la estadía y el gasto.
5: ¿Cuáles son los productos hoy más destacados que tiene Colonia? Uno supone que bodegas, ruta de queso. ¿Por dónde pasan los principales atractores que tiene el destino?
6: Sí, como bien decías, bodegas, ruta de queso, el turismo patrimonial. Hay mucho para desarrollar todavía en la conexión de esos circuitos turísticos. Vuelvo sobre la interpretación de que convertirnos en una región turística, cuando esos circuitos se conectan y viene alguien a hacer turismo al departamento de Colonia, ya no esté 36 horas, 48 horas, sino que tratemos de que permanezca 4 días, claro. 3, 4 días, y eso hace un mejor derrame. Por supuesto que además incrementar el volumen hace que podamos tener precios hacia arriba. Nosotros tenemos que apuntar a que el destino crezca en volumen y en calidad.
5: El famoso turismo MAIS, de lo que tiene que ver con encuentros, reuniones, eventos, Colonia, ¿lo puede explotar? ¿Está creciendo en ese sentido?
6: Sí, claro, lo puede explotar. Nosotros tenemos un proyecto asociativo que se llama Colonia Convention Bureau, que estamos ahora en un estadio, medio en un intervalo, esperando una segunda etapa de ANDE para poder postular para hacer una segunda instancia. Lo mismo estamos esperando para los distintos procesos asociativos, Ruta del Queso, bodegas, para una tercera instancia donde haya fondos públicos para poder acompañar ese proyecto asociativo para darle más solidez en el tiempo y continuidad y sostenibilidad. Por supuesto que el MAIS es un segmento que ocupa entre semana, que derrama más de la media del consumo turístico promedio, considerablemente más, dos o tres veces más, que además es bastante transversal en los distintos servicios, porque ahí se incorpora la técnica, el catering, hay otros aspectos, las ambientaciones, empiezan otras empresas a jugar dentro de lo que es el turismo MICE, y por supuesto, después ese turista que viene por el MICE, viene con su familia, eso también claro. estadísticamente está estudiado. Uh-huh. Por lo tanto, es un mercado que a nosotros nos interesa posicionar, creemos que tenemos un muy buen producto a determinada escala para poder convocar empresas, sobre todo en la región, especialmente Argentina, Uruguay, Brasil, a que Colonia tenga un destino más distinto a lo que existe en el resto del mundo. Uh-huh.
5: Da la sensación de que hay una muy buena sinergia con el Ministerio, ¿no? Que hay buena sintonía, siempre que vienen destacan que se llevaron, por así decirlo, a Cristian, Andrea, digo, porque evidentemente hay un buen ida y vuelta con el gobierno departamental y el gobierno nacional y los privados,
6: fundamentalmente. Yo lo chicaneo al ministro, a Pablo Menoni, y le digo, te llevaste medio equipo mío, claro, ¿cómo no me vas a reconocer el trabajo? Y bueno, más allá de la chicana, tenemos muy muy buena vinculación con la intendencia también, tenemos apoyo permanente. De hecho, el lunes pasado estuvimos nuevamente reunidos con el director de turismo para fijar agenda de los próximos 6 meses. Empezamos a trabajar ahora todos los lunes con la agenda entre la dirección de turismo y la asociación turística. Vamos a articular de la manera que el destino merece, porque en definitiva lo que hacemos es trabajar en conjunto para que el destino crezca. Hacemos todo lo posible.
5: Y hablar,
6: a veces hay cuestiones macro que nos afectan y bueno, estamos dispuestos a trabajar. Eso es lo importante, es que el trabajo no va a faltar.
5: Andrés, me quedan 10.000 temas para conversar, pero me están haciendo
6: señas, sí, que tengo que cumplir. El tiempo es tirano.
5: Nunca se dijo en televisión, pero es cierto. Gracias, Andrés.
6: Gracias a ustedes.
5: Bien, charlamos con Andrés Castellano, justamente la Asociación Turística Departamental de Colonia. Pausa, ya venimos.
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5: Juan, amigos de Amanecer FM, el gusto de contactarnos en esta jornada de miércoles para promediar la semana en materia de información este miércoles gris, bueno, con una temperatura que no es baja, con un pronóstico que habla de que podrían llegar las precipitaciones en la jornada de hoy, establecerse varios días. Veremos cuáles son los acumulados y, como siempre, cuando se habla de acumulados importantes, se encienden las alarmas aquí en la zona de Rosario, bueno, también últimamente en Nueva Alvesi y demás. Ojalá estas precipitaciones lleguen y no generen dificultades con lo que son evacuados y demás. Como siempre, y ante un pronóstico adverso, se tienen las precauciones al respecto. En esta jornada de miércoles, donde también vamos a hablar de Colonia Valdense y de la postura que ha tenido el municipio de Colonia Valdense, la Corte Electoral habla de, bueno, la posibilidad de que se tengan lo que es un sector de la credencial cívica con nuevos padrones, pensando en la zona de las playas. Esto podría ser un paso fundamental para un reclamo que tiene la Costa del Inmigrante, que es tener un municipio. Por un lado, el Consejo Municipal de Colonia Valdense lo ve como positivo, pero por otro lado también tiene en cuenta el hecho de que si se crea un nuevo municipio en lo que es la zona de las playas, bueno, habría que ver cómo se puede generar que el mismo funcione de forma adecuada, en la coordinación con lo que ya hoy ya se realiza con Villa La Paz, con Colonia Valdense. Ha presentado una nota el alcalde Fernando Aguiluz, con el respaldo del Consejo Municipal, y se espera tener noticias por parte de la Corte e intentar encaminar, sobre todo para tener más claridad respecto a estos puntos. Ya lo hemos dicho en estos días, hoy estuvimos en Tarariras, donde la realidad, pero sobre todo la perspectiva de la gente, ha cambiado significativamente, y es por el retorno del trabajo, del frigorífico, algo que pesa rápidamente en lo comercial, pero pesa y mucho en lo que es el ánimo de la gente, y bueno, tener esa seguridad que parece todo encaminarse, no solo a seguir trabajando, sino a firmar un convenio que dé estabilidad y tranquilidad a los trabajadores y a la parte de los empresarios. En materia de deportes, como ya lo habíamos anunciado, bueno, se viene barajando qué ocurre con el fin de semana. Fin de semana que por un lado tiene feriado y por otro lado este pronóstico. Si las precipitaciones llegan en forma significativa, bueno, para la Liga Helvética se podría manejar la chance de suspender otro fin de semana más. Hay que recordar que Juan Lacaze está en las mismas condiciones, suspendió el fútbol, vinculado obviamente con el fallecimiento de uno de sus neutrales. Se aguarda, vuelvo a reiterar, con esa calma de saber qué ocurre con el tiempo en un fin de semana donde económicamente es inviable jugar el sábado, y el domingo también está la final del Mundial. El gusto, como siempre, el compromiso.
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Vamos ahora con las principales cotizaciones. El dólar de Estados Unidos está a 39 pesos para la compra, 41,40 para la venta. El euro, 43,65 y 48,60. Peso argentino, 0,020 y 0,20. Real brasileño, 6,95 la compra, 8,65 la venta.

0: tus números en los juegos de azar.
1: Sorteo nocturno de quiniela ayer. El primer premio fue el 927, 927, 927. Del segundo al décimo, 286, 025, 168, 212, 530, 557, 538, 649 y 298. Del undécimo al vigésimo, 734, 776, 698, 190, 250, 065, 864, 419, 868 y 861. Reiteramos el primer premio 927, 927. Vamos con la tómbola. 12, 19, 25, 27, 30, 34, 38, 49, 50, 57, 59, 61, 64, 65, 68, 73, 76, 86, 90 y 98.

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1: 16 grados la temperatura en Colonia, buen tiempo en la capital departamental, 68% de la humedad relativa. Les contamos cómo continúa el tiempo para las próximas horas. Cielo cubierto con una temperatura mínima precisamente para hoy de 10 grados, una máxima de 20. Mañana cielo parcialmente cubierto, ventoso, mínima 14, máxima 23. Y para el viernes lluvia ligera con intervalos de sol, ventoso, mínima 19, máxima 28. Parcialmente cubierto, ventoso, mínima 14, máxima 23. Y para el viernes lluvia ligera con intervalos de sol, ventoso, mínima 19, máxima 28.

Bien, amigos, vamos llegando al cierre, al final de una nueva edición de Radioterapia. Nos vamos a reencontrar mañana, jueves, a las 8 con todas las noticias en El Despertador, a las 9 nuevamente Radioterapia. Ahora, tras la pausa, la música de Amanecer, a la 1 al Circuito Cori de Radio del Interior con su informativo nacional. Después vendrá justamente el Día de tu Suerte y el partido entre Argentina e Inglaterra, encuentro que se transmitirá por Amanecer con el Circuito Cori Radio del Interior a través del equipo de Carve Deportivo. A las 6 estaremos con Tiempo Deportivo, claramente si no hay alargue, ¿no? Si no hay alargue y penales, justamente estaremos con Tiempo Deportivo. Muchísimas gracias por estar del otro lado, que tengan un muy buen día y será hasta entonces. Chao.

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0: Mano, eso pasa todo en la isla desierta. O sea, ese es el video más o menos.
1: ¿Las choris son cocos?
0: Sí. ¿Qué tú crees?
1: Pero los cocos tienen cara.
0: Les podemos poner cara a los cocos también.
1: Ah, dale, pues,
0: dale,
1: bien,
0: dale,
1: ¿eh?
0: Dale. Eso es. Tenemos video.
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6: Títulos a las 13 horas.
7: Habla el presidente de la República de varios temas, apuesto al diálogo y espero los apoyos, dijo en cuanto a la rendición de cuentas.
6: Negarse a apoyarla es negar recursos a los beneficiarios, sostuvo el mandatario este mediodía. Dijo por otra parte que son inaceptables los niveles de violencia en la sociedad.
7: Confirmó el mandatario que se reunió y mantuvo contactos con el expresidente Luis Lacalle Pou y Julio María Sanguinetti sin brindar detalles ni qué contuvieron esos diálogos.
6: Una alumna de quinto año de la escuela 102 Juana de Ibarburú de Montevideo murió tras contraer meningococo. Había sido internada el domingo.
7: La ANEP activó el protocolo y la escuela se encuentra cerrada por duelo.
6: La policía investiga el asesinato de un hombre en el barrio Borro.
7: El homicidio ocurrió en la madrugada y la víctima recibió al menos 8 impactos de bala.
6: Uruguay comienza a aplicar la alerta Amber y la búsqueda de niños desaparecidos llegará a las redes sociales, Instagram y Facebook.
7: El sistema permitirá difundir información de menores desaparecidos entre personas que se encuentran cerca de la zona donde son buscados.
6: La diputada del Partido Nacional, Dolores González, manifestó sentirse bastante apenada ante la respuesta del Ministerio de Salud. Incluyó un no rotundo respecto a la existencia de acciones actuales para fomentar la natalidad, bajo el argumento de que no es un problema sanitario.
7: El ministro de Trabajo y Seguridad Social, Juan Castillo, comparece en la Comisión de Diputados que analiza la rendición de cuentas.
6: La ministra de Industria, Fernanda Cardona, inauguró hoy la conferencia regional de la ONUDI para América Latina y el Caribe.
7: Se instala en esta jornada la comisión organizadora del Cuarto Congreso Nacional de Educación en Canelones.
6: Los docentes ocupan hoy el C65, reclamo de mayor seguridad en la zona.
7: El dirigente del Partido Independiente y actual director del INISA, Daniel Radío, será designado hoy por la Asamblea General con el cargo de comisionado parlamentario penitenciario.
6: Cuenta con amplio consenso entre el Frente Amplio, Partido Nacional y Partido Colorado, a pesar del rechazo de Cabildo Abierto.
7: La dirección de Loterías y Guinielas intensifica la batalla contra el juego clandestino en la web.
6: Su director, Marcelo Visconti, dijo hoy a Radio Monte Carlo y Cori que es intenso el trabajo de fiscalización y de control sobre el juego online, una actividad que en Uruguay está estrictamente regulada.
7: La Inspección General de Trabajo convocó para esta tarde a una reunión por las denuncias sobre la situación de los tripulantes extranjeros en barcos de bandera nacional.
6: Fueron citados la Intergremial Marítima del Uruguay, la Cámara de Industria Pesquera y la Cámara de Armadores Pesqueros.
7: En el deporte, Argentina e Inglaterra juegan hoy a las 16 por las semifinales de la Copa del Mundo.
6: La FIFA informó que Laura Pausini y Robbie Williams serán

0: algunos de los artistas que actuarán en la previa de la final del Mundial el domingo.
1: En el panorama internacional, los Estados miembros de la Unión Europea han acordado este miércoles su posición negociadora sobre los reglamentos que establecerán el apoyo financiero comunitario a las políticas de migración, gestión de fronteras, visados y seguridad interior durante el periodo 2028-2034.
0: La líder de la oposición y premio Nobel de la Paz, María Corina Machado, defendió hoy su retorno a Venezuela como una fuerza estabilizadora y pacificadora.
1: Repasamos los datos del tiempo a esta hora del mediodía. Aquí en la capital tenemos cielo nuboso, la temperatura 17 grados con 8, una jornada fresca en la capital.
0: Los vientos rotan del norte a 13 kilómetros.
1: 1014, la presión a nivel del mar.
0: Humedad relativa ambiente 64%.
1: 12 kilómetros la visibilidad.
0: Para el resto del día, nuboso y cubierto, 21 grados la máxima. Para el área metropolitana, 24 para el norte del país.
1: ¿Qué está ocurriendo en el territorio nacional? En el departamento de Cerro Largo, cielo algo nuboso, 18 grados con 3, 20 grados en el norte, cielo nublado. En el departamento de Artigas, en el litoral, cielo muy nuboso con 20 grados en Paysandú. En Florida, cielo parcialmente nublado, 17 grados con 2 la temperatura.
0: Bueno, 13 y 5. Alejandro Sánchez se manifestó sorprendido por la impericia de la oposición tras negarse a votar en general rendición de cuentas.
1: El secretario de la presidencia afirmó que tras la negativa a la coalición republicana se están amputando la posibilidad de dialogar y negociar y apuntó que les falta un líder, esto en conversación con los colegas de Diario El País.
0: En tanto enumeró puntos que depende del proyecto y explicó por qué el Frente Amplio, cuando fue oposición, no votó la iniciativa en general.
1: Además señaló, quizás la calle Pou pueda decir a sus partidos que no dejen al Uruguay sin rendición.
2: Yo creo que es una gran impericia, habiendo legisladores de larga data dentro de la coalición republicana, ¿no? ¿Por qué? Porque a 24 horas oponerse, es decir, es amputarse la posibilidad de negociar, es amputarse la posibilidad de dialogar. O sea, ¿qué está diciendo la oposición? Hace una conferencia de prensa, al otro día que fue el ministro de Economía y Finanzas, cuando la rendición de cuentas tiene 45 días de trabajo, y dice, vamos a votar en contra en general. Para que la gente entienda, si cualquier ley que se presenta en el Parlamento, primero se vota en general. Se vota en general, si tiene los votos, se avanza en el articulado. Si no tiene los votos, no se avanza. No hay rendición.
3: Ellos dan por sentado que los votos están con cabildo abierto. No sé si compartís esa lectura.
2: No tendrían por qué dar por sentado eso. Nosotros no nos amputamos la posibilidad de negociar con cabildo abierto y hasta con el que se descuide. Pero yo creo que ha sido una enorme impericia del gobierno, de la oposición, pararse inmediatamente con tal dureza, porque no le están diciendo que no hay gobierno. Le están diciendo que no a una serie de partidas para atender problemas que son, diría yo, están en la agenda de los uruguayos. O sea, si no se avanza en la rendición de cuentas, hay 300 cargos de policía que no estarán. Porque esta rendición de cuentas trae 300 cargos de policía, la compra de más patrulleros, la compra de la mejora del software para atender el tema de los disparos de armas de fuego, la compra de tecnología de punta para poder identificar políticas criminales y prevención, represión del delito. Si esta rendición de cuentas no se aprueba, no se va a poder poner esos 31 millones de dólares en recursos para la primera infancia.
3: El Frente Amplio hacía lo mismo en el periodo pasado, hay varios casos. Sí. ¿Cuál es la diferencia entre...?
2: No, por eso, pero para mí la discusión es que estamos en otro tiempo. Porque es cierto, el Frente Amplio en el periodo pasado no votó nunca la rendición de cuentas, sí votó muchos de los artículos que nos parecían oportunos acompañar. Porque la votación representaba una visión crítica sobre el programa general del gobierno. Y es natural, la oposición, o sea, no es algo extraño que la oposición no vote la rendición de cuentas. De hecho, en los 15 años de gobierno del Frente Amplio tampoco votó el Partido Nacional y el Partido Colorado la rendición de cuentas. 15 años de gobierno del Frente Amplio, pero ¿cuál era la situación? Que tanto en el periodo anterior del gobierno de la coalición republicana como en los 15 años de gobierno del Frente Amplio, el gobierno tenía mayorías. Hoy tenemos un escenario donde no hay mayorías, y si, por tanto, al no haber mayorías en la Cámara de Diputados, si no hay una votación en general, no hay rendición de cuentas.
0: Parte de lo que decía Alejandro Sánchez, secretario de Presidencia.
1: 8 minutos pasan de las 13 horas. La diputada del Partido Nacional, Dolores González, manifestó sentirse bastante apenada ante la respuesta del Ministerio de Salud Pública, que incluyó un no rotundo respecto a la existencia de acciones actuales para fomentar la natalidad, bajo el argumento de que no es un problema sanitario.
0: La legisladora que propone medidas de apoyo en el posparto dijo hoy a Radio Monte Carlo y Cori que se quedó bastante apenada cuando recibió ese no rotundo.
1: A pesar de la respuesta de la cartera, González enfatizó que si bien la promoción del nacimiento no recae exclusivamente bajo la órbita del Ministerio de Salud Pública, la institución posee las herramientas para empezar a trabajar en la desaceleración de la tendencia.
0: La diputada admitió que el descenso en los nacimientos no constituye hoy una urgencia netamente sanitaria, pero advierte sobre las graves consecuencias que esta realidad traerá al futuro. Uno dijo el recambio generacional.
4: Nosotros hicimos el pedido en el marco, bueno, de algunas noticias que trascendían por comentarios de propuestas de Ministerio de Salud Pública. Entonces, bueno, viendo como el énfasis que se pone en algún tipo de políticas públicas, nos preguntamos si se estarían destinando los mismos esfuerzos y recursos a otras problemáticas que entre poco se van a tornar como una política pública, porque está empezando como a asomar la preocupación. Entonces, bueno, trasladamos el pedido y recibimos la respuesta, y la verdad es que me quedé como bastante apenada cuando recibí ese no rotundo. Yo entiendo que la promoción de la natalidad no es capaz que hoy en día una competencia específica de ningún ministerio, porque hasta ahora no hay una preocupación, pero alguien tiene que tomar el guante, y yo no estoy queriendo decir que tenga que hacerlo solamente el Ministerio de Salud Pública, pero seguro tiene a su alcance algunas propuestas concretas para poner sobre la mesa y empezar de a poco, porque digo, esto tiene un trasfondo mucho más profundo, no es tan sencillo. A ver si podemos empezar a, no sé si revertir la tendencia, pero colaborar para que ese poquito se desacelere.
2: En la respuesta se dice que no es un problema sanitario y que no está realizando acciones, ¿es así?
4: Sí, la respuesta es correcta, eso es lo que dice. Yo entiendo que no es un problema en este momento netamente sanitario, el problema va a ser como mayor y va a tocar muchas aristas a futuro, porque no va a haber un recambio generacional, pero sí el Ministerio tiene posibilidad de tomar medidas de tipo sanitario en este momento. Entonces, me parece que el hecho de que no lo sea en su totalidad no le exime de tomar por lo menos la posta en revisar algunas cosas puntuales.
0: Lo que decía Radio Monte Carlo, la diputada del Partido Nacional, Dolores González.
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1: Pasando 13 minutos de las 13 horas, la dirección de Loterías y Quinielas intensifica la batalla contra el juego clandestino en la web.
0: Su director Marcelo Visconti dijo hoy a Radio Monte Carlo y Cori que es intenso el trabajo de fiscalización y control sobre el juego online, una actividad que en Uruguay está estrictamente regulada.
1: Advirtió sobre los graves riesgos que corren los usuarios en las plataformas no autorizadas.
10: Es una tarea muy muy importante que venimos desarrollando en Uruguay, como en otras partes del mundo. Se está jugando juego online. En Uruguay no es legal el juego online, salvo las apuestas deportivas a través del Supermatch, es lo único que está habilitado. Es una forma de jugar en la que se pierde cualquier tipo de control. No es un tema solamente del dinero o de lo que se puede recaudar o no con eso, sino que es un tema que tiene que ver con no se pueden controlar que los juegos estén con los planes de premio legales que tienen que tener, con los porcentajes de premio que tienen que tener. No se puede controlar que tengan medidas de paliativas de conductas patológicas de juego, ni se puede controlar que los menores jueguen. O sea, no se puede controlar nada que tienen que ver con el juego si el juego se desarrolla de manera ilegal. Y fundamentalmente, eso es una tarea compleja porque requiere que estemos 24 horas visualizando sitios, visualizando redes sociales, visualizando una serie de plataformas, buscando esas páginas de juego que no están habilitadas.
0: Se bloquean, ¿no?
10: Sí, nosotros estamos cercanos a los 2.000 sitios ya bloqueados y en proceso. Siempre todos los meses tenemos listados de tantos sitios como perfiles en redes sociales que estamos solicitando los bloqueos.
0: Vicente anunció también, por otra parte, que hay novedades para el denominado Gordo de Invierno.
10: El Gordo de Invierno es la lotería habitual de julio, pero en esta oportunidad resolvimos hacer con un incremento muy importante de los premios y con la conexión con el Gordo de fin de año, o sea, que es el mismo personaje que nosotros decimos que lo abrigamos. Bueno, es más, lo estamos haciendo recorrer algunos puntos de Montevideo con su nueva vestimenta. Es un premio muy importante de 90 millones de pesos en el primer lugar de la tabla, pero 250 millones de pesos en total de premios. Es un premio, la verdad, muy, muy, muy grande. Es una lotería, se pasa a ser la segunda lotería más importante del año. Si logramos que funcione y logramos consolidarla, se va a convertir en la segunda lotería más importante del año de la dirección.
0: ¿Y qué día es?
10: Es el viernes 24 de julio. A las 21 horas es el sorteo. Ya están hace unos cuantos días a la venta los billetes físicos, los décimos, 9.000 sale el entero, 900 sale el décimo, y además está a la venta a muy bajo precio la fracción de ticket electrónico de 300 pesos, que es un ticket que uno lo compra en los locales, en cualquiera de los locales de juego, no solamente los que tienen lotería física, sino aquellos, cualquier tipo de salones y kioscos que venden juego tradicional, y se puede buscar números de nuestra preferencia, números que nos gusten, se los planteamos a la persona que está despachando juego, nos busca las opciones que hay, aproximaciones, y se puede comprar en el momento ese ticket de 300 pesos, que es una muy buena forma de participar. Además de que, al igual que el Gordo de fin de año, de la Rodada de Reyes, hay colectivos organizados en distintos locales.
1: Era el director de la Dirección Nacional de Loterías y Quinielas, Marcelo Visconti.
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11: En informativo Cori llegan noticias del sector agropecuario.
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0: Martín Olaverri, adelante.
17: Buenas tardes, el gusto de saludarlos hasta ahora para actualizar la información vinculada a la actividad de los agronegocios. Vamos a hablar del puerto de Montevideo. Bueno, si bien ahora hay un impasse en el marco de lo que fue este conflicto que afectó la operativa en la principal terminal portuaria de nuestro país, el tema ha generado pérdidas importantes para Uruguay, para el sector exportador y por lo tanto para la cadena agroindustrial, que es el principal generador de divisas que tiene nuestro país. Uruguay es mayoritariamente exportador de productos de origen agropecuario. Y por esa razón, ayer la Federación Rural mantuvo una reunión con el ministro de Trabajo, Juan Castillo, para explicarle y hablar sobre este tema y conocer en qué está la situación y transmitirle la preocupación y también plantearle la posibilidad de que se llegue a la esencialidad del servicio para no afectar la operativa en el puerto de Montevideo. Conversábamos sobre estos temas con el economista Milton Ramallo, integrante de la Federación Rural.
18: Sí, sí, es una situación grave que si se seguía prolongando en el tiempo se iba a desatar una situación bastante compleja, perjudicial para todo lo que era el sector y para no solo para el sector, lo que siempre decimos, esto es que hay un tema país que de cumplimiento, de responsabilidad, que hoy en día tenemos una imagen impecable a nivel mundial en lo que es nuestros productos y el cumplimiento, pero eso hay que cuidarlo, no podemos claro. No podemos desatender un tema que nos pueda afectar negativamente, y más en esta instancia donde estamos negociando tratados de libre comercio. Primero tenemos activo el de la Unión Europea, pero también estamos negociando a nivel de Japón, está negociando a nivel de los países asiáticos, donde se requiere una cierta reputación y cumplimiento que tenemos que cuidar. Y bueno, la idea era plantearle en este caso al ministro,
17: Milton,
18: plantearle esa situación, plantearle todo eso.
17: Ahí está. El año pasado ya hubo situaciones de este tipo, generaron pérdidas muy importantes. En este año también la distorsión ha sido muy importante allí en el puerto de Montevideo. La esencialidad, ¿le hablaron al ministro sobre esta posibilidad teniendo en cuenta los antecedentes de conflicto allí en el puerto de Montevideo?
18: Sí, ese fue un planteo realizado. Se le preguntó específicamente cómo podíamos lograr avanzar sobre ese tema, si eso era un canal de solución del cual podamos contar como herramienta para resolver este problema, y evidentemente eso, al menos actualmente, eso no se va a aplicar, eso no tiene aplicación actualmente por varias instancias. Primero, no tiene aplicación en el caso de la visión acá del tema del ministerio, porque bueno, hay un tema de una disputa entre privados, como lo es el puerto de Montevideo, con este caso. Hay que entender que el puerto de Montevideo acá está afectado una parte del puerto, esto corresponde solo al sector 60%, que es la empresa que fue en este caso asignada en el periodo pasado. Hay que entender que esta empresa tiene un monopolio hasta el año 2080 en ese segmento, y ese es el sector que está en disputa con este caso el sindicato por el tema de los contenedores. Digo, para segmentar bien dónde es el conflicto, que no es en todo el puerto, no es en los demás puertos, o sea, no es un conflicto general de todo el sector portuario, sino específicamente de contenedores y en esa empresa que opera dentro del puerto Montevideo.
17: Escuchábamos al economista Milton Ramallo de la Federación Rural. Para Informativo Cori y Radio Montecarlo, informó Martín Olaverri.
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1: 17 grados con 8 la temperatura en Montevideo, la humedad 64%. Nos convoca desde exteriores nuevamente Viviana Bermúdez.
19: Muchas gracias. Y los convoco en esta oportunidad desde primaria. Justamente nos movimos desde Torre Ejecutiva Primaria porque en unos minutos vamos a tener novedades respecto a lo que fue el fallecimiento de esta alumna de quinto año de la escuela 102 tras contraer meningococo. Bueno, vamos a conocer cuál es el protocolo que se activó desde primaria en estos casos. Siempre se activa un protocolo en este sentido. La información había sido confirmada justamente a Radio Monte Carlo unos minutos antes por parte de la ANEP. Decían que se había activado lo que era el protocolo en este sentido y que la escuela estaba cerrada por duelo en estos momentos. De acuerdo a la información primaria, la niña había sido internada en lo que fue el pasado domingo y murió la madrugada de este miércoles, y tras conocerse lo que es el fallecimiento de esta niña allí en la escuela, se suspendieron las actividades y permanece cerrada por duelo, como decíamos, que nos habían confirmado desde primaria esta novedad justamente. En unos minutos van a estar dando declaraciones a la prensa, dando a conocer cuál fue el protocolo que se activó, qué es lo que se hace en este tipo de casos. Siempre hay un programa que actúa con los niños, que trabaja con los niños en este sentido para, de alguna forma, intercambiar en este aspecto y apoyarlos en este momento, principalmente a los compañeros de clase. Las medidas que fueron aplicadas son medidas de profilaxis que están previstas para ese tipo de situaciones. El objetivo es prevenir nuevos contagios y proteger a las personas que tuvieron contacto cercano con el estudiante. En este caso, así se están siguiendo el caso de cerca, monitoreando esta situación sanitaria vinculada a lo que es este centro educativo. Así que vamos a estar ampliando los detalles en el correr de la tarde, luego con la palabra de las autoridades correspondientes, para conocer cómo es el protocolo que se activó y qué es lo que va a pasar de ahora en más, cómo va a ser el trabajo que se va a hacer con los estudiantes en esa escuela puntualmente. Para Radio Monte Carlo, informó Viviana Barmón.
0: Muy amable, gracias Viviana. 13:25.
1: Desde la Cámara de Courier señalan una baja del 50% en las compras internacionales tras cambios en el régimen de franquicias.
0: El presidente Andrea Fernández indicó que el mayor impacto provino de las compras en Temu.
1: Según datos de la Dirección Nacional de Aduanas, en junio se realizaron 83.130 compras web en el exterior, lo que explica la baja interanual señalada por los couriers.
20: Impactó en una gran medida, hubo una baja muy pronunciada del 50% aproximadamente. El mayor impacto lo sufrió Temu, porque claramente todos los envíos fuera de Estados Unidos, ahora después explico esto, fuera de Estados Unidos están tributados, grabados de IVA con un mínimo de $20, lo cual el impacto fue muy fuerte. A su vez, se creó un rumor de que al registrarse en la aduana, que es una solicitud, no es obligatorio, la aduana iba a poder acceder a los estados de cuenta y la información privada del cliente, que no es así. Lo único que chequea la aduana es que el titular de la tarjeta sea el que se está reportando, y eso también agravó toda la situación, ¿no? Agravó los envíos que vienen de Temu y los que traemos por courier tradicionales de las casillas de Estados Unidos. Sí, la diferencia cabe destacar es que aquellos clientes que tradicionalmente compraban en direcciones fiscales en empresas en Estados Unidos, eso sigue estando la franquicia de menos de 200 hasta 3 veces, puede usar de ese régimen de franquicia. Por supuesto que existe, es un cupo hasta 800 y eso es grabado de IVA, pero hasta 3 veces, si trae dirección fiscal de Estados Unidos, eso sigue estando exento. Eso es algo muy importante, que eso también había creado un poco de confusión y también impactó la baja, no solo en Temu, sino en el resto de los operadores. Nos impactó.
0: Andrea Fernández, de la Cámara de Couriers.
1: Participamos en la edición noticiosa de este miércoles 15 de julio de 2026.
0: Mativista Gustavo Arregui, Javier Toledo.
1: En exteriores, Viviana Bermúdez.
0: Deportes, Daniel Alonso.
1: Agro, Martín Olavarri.
0: Servicios internacionales, Agencia TPA.
1: Operador, Hernán Devoto.
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2: Quiero saber qué hora tenemos en Uruguay, qué hora tenemos.
3: 13 horas, 29 minutos.
2: Muchas gracias.
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0: ¿Qué tal? La continuidad de Carve Deportiva. Ya arrancamos la transmisión de este juego importantísimo, obviamente por las semifinales de la Copa del Mundo entre Argentina e Inglaterra. Partido que va a las 4 de la tarde, que va a relatar el Colo Alonso y que va a comentar Martín Charquero por Carve Deportiva. Con Santi Pereira en la puesta al aire, con Agus que anda volando como siempre en YouTube, manejando todo, y con Mati Gonet en la producción periodística general de Carve Deportiva. Bueno, no hay... vamos a ser redundantes, pero evidentemente estamos ante un partido súper interesante, como este de Argentina frente a Inglaterra. Están los dos equipos confirmados, lo decíamos hace un ratito en Todo Pelota, lo vamos a hacer nuevamente con Hernán Braga también, ya para confirmar los 11 de cada lado. No es sorpresa, pero la noticia en Argentina es que no juega Rodrigo De Paul, también lo manejamos, sí va a jugar Simeone. Y por el lado de Inglaterra, no me parece sorpresa, pero Saka no va desde minuto uno, va Rodgers, que terminó muy bien el juego pasado, que fue fundamental para la clasificación de Inglaterra. Y bueno, esto es lo que Tuchel también vio para el partido de hoy. Hay mucho para compartir, mucho para hablar. Ya sabemos también que España está en la final, que Francia no jugó el partido como lo tendría que haber jugado frente a España y ganó mucho más que por 2 goles. Ya presento a Hernán Braga. ¿Cómo estás, Hernán? Bienvenido, buena tarde.
1: ¿Cómo estás, Evita? El saludo para vos, para Leo Muniani, para toda la audiencia de Carve Deportiva que está del otro lado a la expectativa de este gran partido que tendremos a partir de las 4 de la tarde para Carve Deportiva y para el mundo entre Inglaterra y Argentina. También el saludo para Santi Pereira, que como siempre está en controles. Y bueno, lo que decías vos, ¿no? Esta variante de Rodrigo Paul que se venía anunciando, por lo menos por parte del periodismo argentino, que era una de las posibilidades. También estaba la posibilidad que saliera Enzo Fernández. En definitiva, Scaloni se inclina por Giuliano Simeone ingresando en lugar de Rodrigo De Paul. Nada más ese cambio se realiza en la selección argentina. Y bueno, lo que decías vos de Rodgers también, ¿no? En Inglaterra, que jugó muy bien el otro día ante Noruega, que bueno, evidentemente Inglaterra va por meterse en la final de la Copa del Mundo, reeditando lo que sería la final de la Eurocopa, ¿no? Entre España e Inglaterra, la última Eurocopa que fue la final.
0: Claro, claro, está bien. No la más recordada por ahí, que fue esa España-Francia, pero está bien, sí la última.
1: La última que sale campeón España, y si no, en el caso de que gane Argentina, se va a jugar la finalísima que no se jugó.
0: Exacto.
1: Iríamos por ese lado, creo. Sí. O sí. Se reedita la final de la Eurocopa entre España e Inglaterra en esta Copa del Mundo 2026, o si no se da esa finalísima que se iba a jugar y que finalmente no se jugó.
0: Tal cual, tal cual. Y por el lado de Inglaterra, más allá de que la noticia es lo de Rodgers, igualmente Spence va como lateral izquierdo, no va Nico Reilly. Me parece que no hay mucho para debatir. A mí me gusta más Nico Reilly, pero entiendo que para el partido de hoy Spence tiene otro tipo de situaciones futbolísticas o tácticas para poder hacerlo. Y James va a ser el lateral derecho de Inglaterra, entonces, para el juego que va a arrancar a las 4 de la tarde. Vende Leo Muñani, pegadito a Leo, ya comenzamos a presentar los equipos, ¿eh? Ya los 11 de Argentina, los 11 de Inglaterra, para el partido que arranca a las 4 de la tarde, por la 10-10, por Carve Deportiva.
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0: Obviamente que hay mucho para hablar de la Copa del Mundo cuando termine, para hacer una especie de varios balances distintos, de todo tipo, pero me parece que también dentro de los balances arbitrales, bueno, ayer Iván Barton de El Salvador fue el árbitro del partido, hoy Elfat de los Estados Unidos. O sea, acá hay una situación de CONCACAF que se hace fuerte en las semifinales de la Copa del Mundo en cuanto a el arbitraje, claramente, me parece que es un ítem que también hay que tenerlo en cuenta. Entiendo, también alguien podrá decir, bueno, pero hay tres selecciones de la UEFA y hay una de la CONMEBOL, es decir, que también el arbitraje podía estar, buscarle un grado de neutralidad y va por estos árbitros. Creo también, y la verdad que hace varios partidos que lo vengo mencionando, y ahora se confirma, que el hecho de que Francia no esté en la final, a mí no me sorprendería que Clément Turpin sea el árbitro de la final, el francés. Para mí ha sido de lo mejor de la Copa del Mundo. Pero habrá que ver, pues no es lo mismo una final con dos equipos UEFA, como manejaba Hernán hace un rato, que un equipo de la UEFA y otro equipo de la CONMEBOL, para ir a buscar un árbitro de otra característica. Esto me parece que sí hay que estar expectante. Pero hasta acá, dos árbitros de la CONCACAF han sido quienes van a hacer las semifinales. Me parece un dato como para tenerlo en cuenta, porque entiendo que más allá que hay, repito, tres de una federación y uno de otro, pero igualmente hay árbitros de otros continentes que se podía haber dado, pero no ha sido esta Copa del Mundo, no sé, proclive, por ejemplo, Hernán, a árbitros, no sé, de Asia, de África, no han tenido partidos importantes. Sí, europeos, sí, sudamericanos en algunos partidos, y en estas semifinales, en los dos partidos más importantes, hasta acá, centroamericanos.
1: Date cuenta, Seba.
0: Perdón, y centroamericanos y los Estados Unidos de América del Norte.
1: Exacto, sí, pero pertenece a CONCACAF, muy claramente lo explicabas vos. Date cuenta que el árbitro de Argentina-Inglaterra en el 86 era tunecino.
0: Claro.
1: O sea que ahí, por ejemplo, se le dio la oportunidad a un árbitro africano, que en este caso han estado medio de lado, sí, los árbitros africanos, realmente no han hecho partidos importantes. Por ejemplo, tenemos un australiano por el lado de Oceanía o de Asia, porque realmente ahora Australia ocupa cupo ahí en Asia, en el continente asiático, con Alireza Fagani, ¿no?
0: Sí.
1: Ha arbitrado algún partido importante Alireza Fagani, pero coincido contigo plenamente, ¿no? Los árbitros, por ejemplo, había también un hondureño, que bueno, Said Martínez creo que era el hondureño, que hizo muy buenos partidos también. Creo que los de CONCACAF han tenido muy buenas actuaciones y sobre todo muy buenos partidos para dirigir, para poder mostrarse, lo mismo que árbitros europeos. El tema que al haber tanto europeo en esta definición, como es prácticamente todas las definiciones de las últimas Copas del Mundo, quedan un poco de lado también los europeos.
0: Es así, es así. Tres o cuatro más de Leo Muñani, le ponemos música, confirmamos los 11 de Argentina y los 11 de Inglaterra para el partido que a las 4 de la tarde vas a escuchar por Carve Deportiva.
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0: Bueno, es un buen momento cuando pasan 18 minutos de las 3 de la tarde para confirmar el 11 de Escalón y el 11 de Argentina. Así que le ponemos música. Aquí están. Estos son los 11 de Scaloni, los 11 de Argentina, para el juego de las 4 de la tarde.
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0: el Dibu Emiliano Martínez.
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0: Línea 4 en el fondo, el número 26 en el lateral derecho, Nahuel Molina. El número 13 en la saga, Cristian Cuti Romero. El número 6 también en la saga, Lisandro Martínez. Y el número 3 en el lateral izquierdo, Nicolás Tagliafico.
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0: Hombres en la mitad de la cancha para el equipo dirigido por Lionel Scaloni. Por la derecha, con el 17, Giuliano Simeone. En la mitad de la cancha, la contención, el 5, Leandro Paredes. Y el número 20, Alexis McAllister. Y por izquierda, el número 24, Enzo Fernández.
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0: Ataque estarán en Argentina el número 10, Lionel Messi, y el número 9, Julián Álvarez. Ahí están, ellos son los 11 de Lionel Scaloni para enfrentar desde las 4 de la tarde a Inglaterra.

0: Para el partido a las 4 de la tarde, vamos a confirmar también a Inglaterra, que ya están también los 11 de Tuchel. Aquí están, estos son los 11 de Tuchel, los 11 de Inglaterra para el partido a las 4 de la tarde.
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0: Jordan Pickford. Línea 4 en el fondo para el número 24, en el lateral derecho, Rhys James. El número 5 en la zaga, John Stones. El número 6, Mark Gay. Y con la número 25 en el lateral izquierdo, The Jet Spence. En la contención de la cancha en el conjunto inglés, con la número 4, Declan Rice, y con la número 8, Elliot Anderson. Tres más adelantados, con la número 17 por la derecha, Morgan Rogers, con la número 18 por la izquierda, Anthony Gordon, y con la número 10 flotando atrás del 9 y apareciendo permanentemente en el área rival, Jude Bellingham. Referencia de ataque en Inglaterra será el número 9, Harry Kane. Estos son los 11 de Inglaterra para enfrentar de las 4 de la tarde a Argentina.
1: Destacar el grado de neutralidad de Santi Pereira, que ha cantado las dos canciones, la de Argentina y la de Inglaterra, una más Barra Brava y la otra más Beatle, pero las dos las ha cantado del otro lado del mostrador. El grado de neutralidad que tiene, el profesionalismo que tiene, es tremendo para el partido. Algunas situaciones antes de que arranque el juego. Es un partido que evidentemente tiene una cuestión que está claramente señalada por esa guerra del 82. Bueno, tampoco fue guerra, ¿no? En realidad fue una matanza de Inglaterra. La FIFA no tomó medidas en esto de separarlo, ¿no? A los hinchas, con lo cual habrá que estar atentos a lo que ocurra. Igualmente, hasta acá, en realidad, cuando uno ve los inconvenientes que pudo haber existido antes del partido, en realidad son inconvenientes que tienen más que ver con, por ejemplo, en Argentina, el microclima de entre hinchas de San Lorenzo e hinchas de Huracán. Es increíble cómo hubo inconvenientes horas antes del partido, en el banderazo, entre hinchas de estos equipos, por ejemplo. O sea, lo que quiero marcar es que previo al partido no hay grandes y graves problemas entre argentinos e ingleses. Ni que hablar que durante el partido, y teniendo la ubicación, bueno, habrá que ver ahí un poco cómo se respalda. La FIFA esto no lo contempló, como no lo contempla ningún partido. Cada ticket va cada uno con su nombre, digamos, el nombre no, porque se puede estar hasta favorecida la reventa, pero vas con tu asiento y punto. Y bueno, entonces habrá que ver qué pasa durante el partido. Digo, pues una situación bastante especial de un gol de uno, gol del otro, porque además quiero marcar esto. Evidentemente en Argentina, en todos los partidos, hace años que escuchamos El que nos salta es un inglés, es una canción que hoy se va a dar mucho más, habrá que ver cómo se da. Y bueno, digo, como un momento fuerte del partido, esa canción de Argentina va a ser para el partido una canción notoriamente de emotiva para el hincha argentino. Y cuando termine el partido, es cierto, habrá que ver cómo termina el juego. Pero si pasa a Inglaterra, esa canción de Oasis, ¿no? Que se va a dar junto con los jugadores, donde ya posiblemente el público argentino, en ese caso, no esté. O sea, habrá que ver qué pasa. Pero los dos tienen sus propios himnos o sus propios momentos muy puntuales para el partido, durante o después. Esperemos que sea todo en orden, que esté todo bien, más allá que la FIFA lo toma, obviamente, como lo que es, un partido de fútbol y punto. Pero sabemos que hay situaciones que se pueden desmadrar con respecto a este juego, que arranca a las 4 de la tarde, Hernán, en 35 minutos.
0: Exactamente, sí, lo que decías vos, Eva, los desmanes que han existido en la ciudad de Atlanta hasta el momento entre propios hinchas argentinos, ¿no? Cuando uno preveía que, bueno, se podía originar algún inconveniente por todo esto que vos mencionabas recién y que ya es sabido públicamente de la rivalidad que hay entre Inglaterra y Argentina, entre Argentina e Inglaterra, uno pensaba que se tenían que cuidar los hinchas albiceleste cuando se cruzaran con los de blanco. Y por el momento, lo que hay que tener cuidado con los hinchas albicelestes entre sí, no solamente ese desmán que vos mencionabas entre hinchas de San Lorenzo y de Huracán, que claramente son clásicos allá en Argentina, había también en el banderazo ayer, mismo en los bombos, algunas piñas realmente entre propios hinchas argentinos, otros hinchas argentinos incluso separando, pero realmente, bueno, esperemos que todo transcurra en calma entre los argentinos y después con los ingleses también. Yo veía ayer también en el banderazo un inglés, no sé si tuviste la chance de verlo, que lo levantaban en andas, sí, con la Copa del Mundo, sí, y le cantaban amenamente, ¿no? Eso sí es folclore, que no saltas un inglés, pero sí, nada, sí, agresiones, nada por el estilo, creo que va por ahí, y creo que estuvo bueno también el mensaje que bajó Scaloni, ¿no? El técnico de Argentina, diciendo esto es un partido de fútbol, ¿no? Es una final por el fútbol, pero no hay que llevarlo a nada extrafutbolístico, lógicamente, para no generar violencia.
1: Bueno, a raíz de esto que decía Simeone después de Leo Mugnani, vamos a hablar un ratito acerca de el cambio de que no esté Rodrigo De Paul como titular para el partido de hoy. Vamos a meternos un poquito en esto. ¿Y qué puede conllevar tácticamente también el hecho de que juegue Rocher y Gordon en Inglaterra para este partido? Que arranca a las 4 de la tarde, que va a relatar el Colo Alonso por Carve Deportiva.
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1: Hay mucha gente, como siempre, escuchando Carve Deportiva, mucha gente que está laburando a esta hora y que escucha Carve Deportiva. Les agradecemos elegirnos para que puedan, bueno, escuchar el partido, ¿no? Muchos, sobre todo el transporte colectivo, ni que hablar, pero hay mucha gente que está trabajando, obviamente son las 3:30 de la tarde, y bueno, y he elegido la radio para poder hacerlo, así que, de verdad, siempre les mandamos un abrazo y gracias por preferirnos. Agus Romanielo dice, prendido a Carve, vamos a Argentina, Cevita, por el Diego y los que no volvieron más, algunos de los mensajes. Adri Mazuco también, que está por ahí, que le dé una respuesta. Está del otro lado, hay una barra hermosa. Bueno, para Van, el beso grande para Van, que está corriendo con nosotros. Ahí están metiendo un poco de running y escuchando Carve Deportiva. Bueno, hablábamos de, Hernano proponía el tema antes del Colo Alonso, que ya se viene, de esta Argentina que va a jugar hoy sin Rodrigo De Paul. Yo creo que es un cambio trascendente para Scaloni. Igual, para darle contexto, Scaloni es un seleccionador que, la verdad, uno muchas veces dice, equipo que gana no se toca, y pasa todo lo contrario con Scaloni. Scaloni, normalmente, equipo que gana, empate o pierde, él lo retoca. No es muy común ver un equipo que juegue 2, 3, 4, 5, 6 partidos seguidos con la misma alineación. Entonces, no sorprende de parte de Scaloni que haga variantes. ¿Qué es lo que hoy podría llegar a romper un poquito los ojos para algunos? Yo no me meto en esa bolsa, pero lo entendería, bueno, que un soldado como Rodrigo De Paul no esté para este partido frente a Inglaterra. Es lo que puede hacer un poco más de ruido. Yo creo que, por lo que uno lo ha visto a De Paul en los últimos partidos, me parece que no amerita que pueda hacer alguna variante. Pero además, soy de los que cree que hoy Argentina posiblemente pueda jugar 4-4-2, número que se puede romper en cualquier momento, pero que ahí está, sí, el tema del doble 5 con Enzo Fernández y con Paredes, y que juegue McAllister por un costado y Simeone por el otro. Ahí yo lo veo más cómodo, sí, a Simeone con respecto a De Paul, pero es una cuestión que habrá que verlo en este partido, porque además creo que Scaloni tiene en cuenta lo de Rodgers y lo de Gordon, que son, ni que hablar que lo de Bellingham, pero juega por el centro, son dos jugadores, hablo de Rodgers y Gordon, que van por las bandas, y esto se contempla, me parece que en algún punto lo cubre con Simeone y con Molina, con McAllister y con Tagliafico. Son como escollos que trata de poner Scaloni para después, sí, con la velocidad que tiene Simeone y que no tiene Rodrigo De Paul, bueno, dar un zarpazo más en materia ofensiva. Y después se confirma lo de Julián Álvarez, ¿no? O sea, en esto de Lautaro Martínez o Julián Álvarez, me parece que también, si estaba bien Julián Álvarez, es el 9 que pretende, hasta por una cuestión física de recorrido, Lionel Scaloni. Pero yo, desde ese lado, insisto, entiendo que no juegue Rodrigo De Paul, porque además creo que la espalda de Scaloni le permite, si hoy Argentina pierde con Inglaterra, 2-0. No sé cuántos van a decir, lo perdió Scaloni porque no puso a De Paul. Me parece que la espalda de Scaloni banca, ponerlo o no ponerlo, no sé, me parece que no hay demasiado. Se ha ganado poner el equipo que él quiera. Y yo no veo que sea una locura que no juegue De Paul este partido. Entiendo que es un soldado de Scaloni, no soy necio con respecto a esto, pero me parece que es un partido que con estas características la pueden jugar también este tipo de futbolistas frente a Inglaterra.
0: Estoy en un grupo de periodistas argentinos que muy amablemente siempre intercambiamos información, algunos contactos, y estaba viendo la planilla de los 11 de Argentina. Acá varios señalan que podría jugar con un rombo en la mitad de la cancha Argentina, con Paredes siendo el volante de contención más retrasado, con Juliano Simeone a la derecha, Leandro Paredes, con Enzo Fernández a la izquierda y con Alexis Mac-Allister de enganche.
1: Compro.
0: ¿Lo podés llegar a ver por ahí, Seba?
1: Lo recontra compro. Está bien. Y arriba, bueno, Messi y Julián Álvarez.
0: Julián Álvarez.
1: Compro ese rombo, ¿eh? Yo no tengo ninguna duda que Simeone va por la derecha. Eso me pasa. En un rombo como marca Hernán, por la derecha. Con cuatro hombres, si fuera 4-4-2, por la derecha. Yo no tengo ninguna duda que no va por la izquierda.
0: Exacto. Va,
1: personalmente.
0: No, opino igual que vos, Juliano Simeone, sin lugar a dudas, por derecha. El tema, claro, si jugaran cuatro en el medio, me gustaría saber quién va por izquierda. Yo opino igual que vos que debería ir Alexis Mac-Allister.
1: Claro.
0: En el caso de que se conformen cuatro volantes en la mitad de la cancha.
1: Sí.
0: Creo que Enzo Fernández es más, por lo menos, útil para Argentina, jugando más centralizado, ¿no?
1: Sí.
0: Al lado de Leandro Paredes.
1: Yo lo único que veo de riesgo, obviamente que no es un futbolito, se van a mover los jugadores, en un rombo, es que Inglaterra ensancha la cancha, ¿no? Con Gordon y con Rogers. O sea, juegan sobre las bandas claramente. O sea, que ese rombo, que podría ser perfectamente, va a tener que ser lo más elástico posible para jugar sobre las bandas, ¿no? Para tapar a Gordon y a Rogers.
0: Exactamente. Yo creo que ahí, en lo que marcabas vos de Inglaterra, se puede generar un buen circuito por izquierda entre Spence y Gordon, ¿no?
1: Claro.
0: Gordon ha tenido un muy buen mundial hasta el momento.
1: Sí, sobre todo al final.
0: Yo creo que después de... A ver, podemos coincidir tal vez en algunas actuaciones de jugadores de mitad de cancha hacia atrás o no. Yo creo que, lógicamente, los más vistos y los más destacados de Inglaterra hasta el momento han sido Harry Kane y Jude Bellingham, sobre todo Jude Bellingham en estos duelos directos que ha tenido Inglaterra contra México y el otro día frente a Noruega. Creo que ha sacado las castañas del fuego para el equipo inglés, pero me parece que Gordon, si no está en el podio, pega en el palo, ¿no? Creo que ha tenido muy buenas actuaciones por el sector izquierdo, siendo para mí una de las revelaciones de Inglaterra en este Mundial.
1: Bueno, a mí me gustó más Anderson, si tengo que poner a alguien en el podio, pero entiendo lo que decís y perfectamente podría estar Gordon entreverado dentro de esos jugadores. Vente, Leo Muñani, hacemos lo último, cerramos la previa porque ya se viene el Colo Alonso, ya se viene Martín Charquero, se viene el fútbol de Argentina e Inglaterra por la 10-10.
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1: Bueno, vamos a hacer lo último, vamos a cerrar la previa en Carve Deportiva, ahí con Santi Pereira en la puesta al aire, con Mati Gonet en la producción periodística.

0: Antes de Hernancito Braga, lo último, ahí hay una lista de celebridades que van a estar viendo el partido. ¿Por qué lo marco? Porque esta lista la tiene la TV, esta lista la tiene el director de cámaras. Y saben que dónde ubicarlos a estos que voy a mencionar, algunos de los que voy a mencionar, la lista es muy larga. Pero va a estar Bizarrap, por ejemplo, hoy para ver el partido. Está David Beckham, está Ezequiel Lavezzi, Giannis Antetokounmpo, el basquetbolista de Miami Heat. Está también Mick Jagger. Está Patricio Sardelli, el vocalista de Airbag, también dentro de las celebridades que marca FIFA para este partido. Son algunos de los que están mencionados como puntos para que sean referencia durante la transmisión. Lo último con Hernán Braga, antes de que se venga el Colo Alonso por Carve Deportiva.
1: Muy bien, repasamos los goleadores que tiene hasta el momento la Copa del Mundo. 8 goles para Lionel Messi de Argentina, 8 goles también para Kylian Mbappé de Francia. Con 7 está Erling Haaland, el noruego que ya no tiene más participación en esta Copa del Mundo. Y con 6 vienen Harry Kane y Jude Bellingham. Así que tenemos muchos goles a partir de hoy, cuando se juega a las 4 de la tarde este partido, entre los 8 de Lionel Messi, los 6 de Harry Kane y los 6 de Jude Bellingham.
0: No, un infierno realmente. Cerramos la previa entonces, ya se viene el Colo Alonso, ya está, mirá, ahí está, pronto, además, con toda su pizarra, ahí está, su botellita de agua, tranquilo, y nada, para narrarles el juego que se viene a continuación.
1: Ordenado con los apuntes y todo el Colo.
0: Exactamente, así es el Colo Alonso. Cerramos la previa, ya se viene entonces el Colo Alonso, se viene Martín Charquero, se viene el fútbol de Inglaterra-Argentina, este lindo partido. Uno de los dos va a estar en la final, espera España agazapado entonces para la final del domingo. Gracias por estar de otro lado,
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0: ¿cómo les va? Muy, pero muy buenas tardes. Qué gusto enorme, qué placer volver a saludarles. Gracias por acompañarnos a seguir viviendo la maravillosa Copa del Mundo. El Mundial empieza a pensar en la gran jornada final, en el último partido. Por eso necesitamos un nombre, necesitamos un país, una nación. Tan solo eso, porque ya espera España, el rival para jugar el partido más importante el próximo domingo. ¿Qué partido se nos viene? ¿Cuánta historia hay alrededor de la pelota? Como si no pasara el tiempo, como si se hubiesen quedado allá trancados en la alegría o en la tristeza de aquel 1986. Los argentinos obviamente también lo toman mucho más patriotas, porque sabe que les ha dolido en el corazón, con el correr del tiempo, su propia historia, ese choque que fue mucho más allá que la pelota frente a Inglaterra. Por eso hoy saben que tienen un momento aparte, tienen hoy la posibilidad de enfrentar una vez más esa razón y lógica que los llevó, entre otras cosas, a agarrar poquitas armas para ir a tratar de defender su reducto, su patria, su pueblo. Y en aquel momento lo pensaron tanto que los dejaron, después de 4 años en el 86, con las ganas locas a los ingleses de quedarse con aquel mundial. Hoy tienen, después de mucho tiempo, la posibilidad de enfrentarse una vez más Inglaterra y Argentina. Partido histórico, si los hay, con tinte político también, obviamente, pero que representa mucho más que solamente jugar por 90 minutos de fútbol y la posibilidad de una final. Juegan Argentina e Inglaterra, señores, un partido bárbaro que vamos a compartir con todos ustedes. La cuenta regresiva ya empieza a caminar rumbo al cero. A las 4 de la tarde de nuestro país juegan en Atlanta Argentina e Inglaterra, con equipos totalmente confirmados. Buscamos el último finalista, el que complete ese cuadro final, con España esperando a su rival. Y es un buen momento para presentar actores. Hola, Leo, el gusto enorme de saludarte, de compartir el micrófono contigo. Hágalo sonar, mano bruja, vamos. Que suene, que así juega el equipo argentino, así va el actual campeón del mundo, así juega la Argentina de Scaloni.
1: Hola, Colo, ¿qué tal? Muy buena tarde, buen trabajo. 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

0: 1 para el 26 del Atlético Madrid, Nahuel Molina, la número 13 para el zaguero del Tottenham, Cristian El Cuti Romero, la número 6 para el del Manchester United, Lisandro Martínez, y con la 3 juega el del Lyon francés, Nicolás Tagliafico. Atenti que mete mano Scaloni, con la 17 juega Giuliano Simeone del Atlético Madrid, la 5 para el capitán de Boca, Leandro Paredes, con la 20 va el del Liverpool inglés, Alexis McAllister, y con la 24 juega el del Chelsea, probablemente puede ser, ¿por qué no?, del Real Madrid, Enzo Fernández. Atacan el 10, el rey del fútbol mundial, el dueño de todas las miradas, Lionel Messi, y la 9 para el atacante del Atlético Madrid, que podrá ser del Barça, del Real, o vaya a saber de qué equipo en las próximas horas, Julián Álvarez. El equipo confirmado de Lionel Scaloni es la Argentina, campeona del mundo, que va por la segunda final consecutiva. El arbitraje de la jornada de hoy será para el estadounidense Ismael Elfad, con Corey Parker y Kyle Atkins jugando hoy, corriendo en la línea lateral de la izquierda. Marco Di Bilo será el árbitro VAR, el italiano. Confirmamos al equipo inglés, así juegan los ingleses por la Copa del Mundo.
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0: 24, el lateral del Chelsea, Reece James. Con la número 5 juega el ex jugador del City, hoy libre, John Stones. Con la número 5, con la 6, Van Mark Gay. Con el jugador del City también. Y la 25 para Spence, el del Tottenham. El número 17, Morgan Rogers, de Aston Villa. La 4 para Declan Rice, del Arsenal. La 8 para Elliot Anderson, del City. 140 millones valió este muchacho. Se lo compraron en Nottingham Forest. Y con la 18 juega el recientemente adquirido por el Barça, Anthony Gordon. Atacan el 10, Jude Bellingham. Y la número 9 para Harry Kane, el goleador del Bayern Múnich. Atlanta, se va moviendo la gente, la cuenta regresiva que empieza a caminar cerquita de las 4 de la tarde. Es impresionante, más de 33.000 argentinos que están entrando, moviéndose, disfrutando, copando el estadio. Lo mismo pasa por el otro sector, donde hay muchos ingleses también, donde la previa se ha vivido de forma particular. Se viene uno de los partidos más memorables que tiene el universo fútbol. Se viene Argentina, Inglaterra, buscamos el segundo finalista. Espera España, que ayer despachó quizá la gran candidata a Francia. Se quedó por el camino Kylian Mbappé. Renunció a su entrenador, o mejor dicho, informó que después del tercer y cuarto puesto ya no estará más Didier Deschamps como entrenador de Francia. Después de 14 años dejará su lugar. Acá esperamos porque se vengan los equipos, porque se arme la escenografía, porque aparezcan las banderas. Se van a venir a Argentina e Inglaterra para jugar por la Copa del Mundo. Vende Leo Muñani y enseguida nos informamos con Hernán Braga.
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0: Señora, señores, estamos en la espera, los últimos minutos, los últimos suspiros. Ahí empiezan los argentinos a saltar, se mueven las graderías, empieza a latir el corazón de la cancha y se vendrá la pura pasión, esa adrenalina lógica, ansiedad, la de representar a su país, la de querer quedarse con un lugar en la Copa del Mundo, con su lugar en la final. El actual campeón sale hoy a jugarse el lugar en el partido más importante. Inglaterra, por ser finalista también de este mundial, ha tenido partidos quizá de mayor valía. Veremos qué nos depara el destino. Los 90 minutos que pueden ser 120 y penales. La suerte echada, la moneda al aire. ¿Qué partido se nos viene? En la Casa Zorrilla, toda la información nacional e internacional está con Hernán Braga. ¿Cómo andás, Ernie? Buenas tardes.
2: ¿Cómo andás, Colito? Buenas tardes para vos y para toda la audiencia de Carga Deportiva. El deseo de muy buen relato. Bueno, 5 antecedentes hay en mundiales entre Inglaterra y Argentina. En el Mundial de Chile 62, Inglaterra le ganó 3-1 a Argentina en primera fase. En el Mundial de Inglaterra 1966, Inglaterra superó 1-0 a Argentina en cuartos de final. En México 1986, aquel recordado partido, por cuartos de final Argentina superó 2-1 a Inglaterra. En Francia 1998, Argentina e Inglaterra igualaron 2-2 y ganó Argentina 4-3 en los penales en octavos de final. Y en Corea-Japón 2002, Inglaterra venció 1-0 a Argentina en primera fase con gol de penal de David Beckham.
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0: Ahora sí, ya cada vez falta menos para que empecemos a ver el movimiento desde camarines, cuando empiecen a caminar los capitanes buscando el lugar más lindo, el que van a observar, donde caerán las miradas de la tribuna. Se vendrán dos himnos que van a ser escuchados por el continente entero, por el mundo y el universo fútbol, que se prestan hoy para observar un partido histórico. Les recuerdo rápidamente que Argentina irá con el Dibu Martínez al arco, el fondo para Molina, el Cuti Romero, Lisandro Martínez y Tagliafico, los medios Giuliano Simeone con Paredes, McAllister y Enzo Fernández, atacando Messi y Julián Álvarez, el equipo de Lionel Scaloni.
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0: Señoras, señores, 13 minutos nos separan del arranque del fútbol para todo Uruguay y el mundo. Y es momento del comentario previo. Acá están los comentaristas que ustedes quieren escuchar. Los que mejor les explican el mundial. El título, lo que se viene, el comentario previo de Martín Charquero.
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3: Bueno, uno de los partidos más esperados que podía llegar a tener la Copa del Mundo. Evidentemente, este es un encuentro que tiene un morbo que está ajeno al fútbol y que además está vinculado a temas políticos y temas que, bueno, que los puso en una lucha absurda hace ya unas cuantas décadas. Pero además está el recuerdo de todo lo que ocurrió en otros mundiales, la última vez que se enfrentaron, 2002, antes 98, y por supuesto el partido más especial de todos, el del 86. Hoy Argentina pone un cambio, lo pone a Simeone, saca a un futbolista que no ha tenido, la verdad, que un gran mundial, que ha demostrado también su descenso en lo futbolístico y ni hablar en lo físico, producto también de jugar en una liga como la Major League Soccer, después de haber estado tanto tiempo en el fútbol italiano y luego también en el español. Pero va a ganar con Simeone seguramente, una opción también para cubrir la banda con otro tipo de intensidad. Tiene mucha mejor respuesta física hoy Simeone que el mismo De Paul. Del otro lado, al final Tuchel termina haciendo 3 cambios y esto descoloca un poco, pone a Rogers, uno de los jugadores de mejor pegada que tiene desde afuera del área este equipo inglés. El otro día incluso tuvo que ver también con esto de animarse a buscar el tiro desde afuera. Yo creo que ahí gana bastante Inglaterra, pero donde para mí hay una enorme diferencia es en el juego aéreo. Ni hablar en tema de estatura de cada uno, sino en el juego aéreo en sí. ¿Cómo lo concibe un inglés y cómo lo concibe en este momento un argentino? Veremos si hay tanta pelota quieta como para que los europeos puedan marcar una diferencia. Lo que está claro es que yo creo que en juego Inglaterra estuvo por arriba. Lo que pasa que hasta ahora Inglaterra, a pesar de haber tenido a una figura del mundial como Jude Bellingham, nunca Bellingham ni tampoco Kane llegaron al nivel de rendimiento individual al que ha ascendido Messi. Pero está claro también, los partidos en los últimos, bueno, los últimos 2 de los argentinos se resolvieron en un tramo muy del cierre, en el último en una larga y en el anterior sobre la hora. Y esto yo creo que va golpeando también físicamente a Argentina. Lo que pasa es que el estado de ánimo que tienen hoy los argentinos está en un escalón más arriba que los ingleses. Porque ganar como lo hicieron frente a los egipcios los terminó potenciando. Después vino el triunfo frente a los suizos. Es un equipo que suele tener ya de por sí la autoestima mucho más elevada que cualquier otro seleccionado en el mundo. El tema es que están con muchísima confianza que también este partido lo pueden jugar. Un factor para prestar la atención: ¿cómo entran los jugadores argentinos a este encuentro? Si entran con una carga de la cual recién me refería, al punto extra que tiene un enfrentamiento entre estas dos selecciones, o si lo juegan mucho más con la cabeza, midiendo que las reacciones en este caso los pueden sacar de foco. Un encuentro esperado, un partido para divertirnos en esta tarde acá en Carga Deportiva.
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0: Ahora sí, la última caminata esa desde Camarines rumbo a la cancha. y recibiendo el aplauso de un estadio que está realmente colmado. Es impresionante cómo se presenta el estadio en Atlanta, y Messi abriendo la fila por un lado, Harry Kane del otro, y los dos equipos detrás de los capitanes. Allá van recorriendo cada centímetro de un campo de juego que parece estar espectacular. Se van a posar los dos seleccionados, se vendrán los himnos. Cada vez falta menos para que arranque el fútbol, la semifinal de la Copa del Mundo.
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0: Veremos qué himno se va a entonar primero. Ya están todos alrededor del círculo central, que obviamente tiene dibujado el mundo fútbol. Esperamos por el audio internacional para saber cómo se van a aprontar los dos seleccionados y toda la gente que hay, esos más de 60.000 espectadores que están en el estadio esperando también por un momento que es muy especial, este de entonar el himno, todos los argentinos abrazados, lo mismo para los ingleses. El primero será el himno inglés. Adherimos con mucho gusto por Carga Deportiva.

entonó Inglaterra su himno totalmente tapado por los argentinos en el estadio. Casi no se pudo escuchar absolutamente nada a través de la cadena de audio internacional. Ahora sí, es momento de escuchar el himno de la República Argentina.

0: Bueno, han gritado el himno los argentinos. Martín, yo no recuerdo a este seleccionado cantando el himno de esta forma. Messi, Scaloni, entre otros. Un grito prácticamente de guerra, así lo entonaron hoy los argentinos.
1: Sí, yo creo que está más relacionado al tema de todo lo que se ha generado extra, digamos, a esta adversidad. Me parece que también hay por parte de los jugadores esto, sentir que hay un compromiso que escapa al partido de fútbol en sí y al llegar a la final. Es como que están representando a un país en una batalla o en una guerra que lamentablemente sucedió. Pero está claro que si se lo utiliza como una herramienta de motivación, bueno, es un plus que hoy puede llegar a tener Argentina.
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0: Se da un gran abrazo, Lionel Scaloni también con el entrenador inglés, está todo pronto, se corren las banderas, quedará instalándose en el campo de juego, ocupando el mejor lugar, el espacio que tienen programado Inglaterra y Argentina para jugar estos 90 que pueden ser 120 penales. Se vendrá la fotografía. Le recuerdo que Inglaterra es Pickford bajo los tres palos, el fondo para James, Stone, Way y Spence, el mediocampo para Rice con Rogers, Anderson y Gordon, atacan Bellingham y Harry Kane. El árbitro del partido es Ismael Elfat, el estadounidense, ya tiene la bola cerquita del círculo central.
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0: Hay una charla entre el árbitro y los capitanes, Harry Kane y también el jugador Lionel Messi. Ya están haciendo el sorteo reglamentario de vallas para jugar cuando quedan 2 minutos que nos separan de las 4 de la tarde en toda la República Oriental del Uruguay. El abrazo grande a las más de 30 emisoras que están con nosotros en el largo y ancho de todo el Uruguay a través del gran circuito Core. Gracias por seguir junto con nosotros. El próximo domingo estaremos con una gran cobertura de la final de la Copa del Mundo. Acá esperamos porque venga a mover uno de los 2 equipos. El sorteo ya se realiza en este momento. Por ahora Argentina está peloteando en lo que sería el arco de la tribuna Amsterdam del Centenario.
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0: Se acomoda definitivamente el Dibu Martínez en el arco del Amsterdam. Le recuerdo que Argentina hoy va de azul, Inglaterra todo de blanco con los números en rojo y algún vivo rojo también en la camiseta y en el short, de azul y negro va el equipo argentino. Todo pronto, todo listo, ahora sí, cada vez falta menos, la cuenta regresiva llega al cero, el momento señalado, es la hora de la verdad, la suerte de Argentina e Inglaterra. Uno de estos se mete en la final del Mundial, el otro al tercer y cuarto puesto frente a Francia. Espera España, que ya dio la nota sacando al equipo francés. Moverá a Argentina, el primer privilegiado en tocar la pelota va a ser Messi.
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0: El árbitro del partido, el estadounidense, expira el último ok. Está todo pronto, ahora sí, todo listo. Las miradas ya invaden, se rajan la cancha. Moverá el equipo argentino. Va a mover Messi. Arrancará Argentina defendiendo el arco de la Amsterdam, atacando rumbo a la Colombia, poniendo como referencia nuestro querido Estadio Centenario, nuestro monumento al fútbol mundial. Ahora sí, está todo pronto. Esperamos tan solo. solo el pitazo del árbitro. Dale nomás, dale rienda suelta a la locura que arranca el fútbol. 11 para cada lado, pelota al medio. Y a jugar la semifinal de la Copa del Mundo. Ya está en marcha, ya juegan en Atlanta, Argentina e Inglaterra. Lo vimos a través de Carve Deportiva con el gran circuito Core. La viene sacando por bajo Argentina. El Cuti Romero juega a la derecha para Molina. Molina quería jugar para Juliano, no va a llegar. La primera pelota ya se perdió fuera. Y habrá lateral que corresponde al equipo inglés.
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0: Se va adelantando el zaguero Stones, va jugando otra vez para Gay. Este que cruza sobre campo argentino, sobre la izquierda lo tiene Spence, más por delante lo tiene Gordon. Y atrás la pelota otra vez para el zaguero Gay. Va jugando sobre el círculo central donde está Stones.
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0: Se va adelantando el zaguero Stones, va jugando otra vez para Gay. Este que cruza sobre campo argentino, sobre la izquierda lo tiene Spence, más por delante lo tiene Gordon.

0: Fernández, que arranca volcadito a la derecha, a la mitad del campo de argentino. La pelota la venía a buscar, lo tumbó de atrás Paredes, salió a presionar y el árbitro del partido ya le dice la primera vez al jugador argentino: tranquilo, sosiego y mesura. Habrá tiro libre inglés, lo bajaban a Bellingham.
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0: Llegó la primera conversación del árbitro del partido. Fue con Paredes y se metió también Enzo Fernández. Viene sacando la pelota Pickford. Largo envío. Salta para restar con golpe de cabeza Molina. La viene a buscar Giuliano Simeone. Allá baja la pelota. Número con la 17. Juega atrás. Dejando para el Cuti Romero. Romero por abajo. La dio para Enzo. Mira cómo lo presiona Bellingham. La pelota viene atrás para el Cuti. El Cuti la dejó. Tiene que salir Paredes. Paredes la dio para Lisandro Martínez. Volcadito como si fuera el número 6. Ya juega la pelota para Tagliafico. Tagliafico tira. Rebota en la presión del equipo inglés. Se pierde afuera y habrá lateral argentino. Lo primero de Charquero en 2 minutos.
2: En el arranque, Messi no se para a la derecha, se para por dentro. Ahí está, capaz que una sorpresa para arrancar nada más. Giuliano Simeone, yo creo que más como un cuarto volante contra esa banda, es el que ocupa ese sector. Los argentinos a Messi lo dejan libre, jugando más por el centro, mientras que Julián Álvarez se abre un poco a la izquierda.
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0: Falta de Enzo Fernández, que lo fue a buscar lejos al jugador inglés Anderson. Allá protesta Messi pidiendo una falta previa. Anderson se queda tomando la nuca y ojo que se picó, De entrada nomás se picó, se calentó la cantina. Es que salió a raspar Argentina. El árbitro ya los ha tratado de bajar un poco los decibeles. Paredes con Bellingham quedan allí diciéndose de todo. Arrancó caliente el partido. 3 minutos, primer tiempo, Martín.
2: Bueno, todas situaciones bastante previsibles. Todo arranca antes del primer minuto con un empujón absurdo, innecesario. La jugada ni se lo pedía, de Paredes contra Bellingham. El tema es si, y bueno, no, y esta falta de Enzo Fernández, la que acabamos de ver frente a Anderson, es una jugada de una clara amonestación, porque más allá de pelear por la pelota, el golpe también se da en la nuca. Una jugada innecesaria, otra actitud innecesaria de los argentinos en el comienzo del partido.
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0: Hay tiro libre que va a corresponder a Inglaterra. Debió ser amonestado Enzo Fernández. Le sigue protestando Bellingham al árbitro del partido, que no vio ese antebrazo en la nuca de Anderson. La va sacando el propio Anderson, que ya mueve la pelota en el círculo central. Se va volcando sobre la izquierda, donde Spence se empieza a cerrar para que se abra por la izquierda. Por aquel lado también Gordon. Ya viene la pelota por el 18. Ahí la tiene Anthony Gordon. Tiene que retroceder. Pasa por los pies de Anderson. Tiene que retroceder más atrás todavía. La pelota viene sobre el puesto del número 3. Aparece el zaguero Malway. La va dejando para su arquero Pickford. Y la mueve rodando sobre la derecha para Stone.
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0: Levanta Rice, no amagó, lo marca Julián, lo presiona. Rice tiene que retroceder, juega atrás otra vez para Stone. Se adelanta en la presión argentina. Inglaterra intenta salir jugando. Viene por bajo otra vez para Gay. Este la manda sobre campo del equipo argentino. Juliano quedó a medias. Spence la llevó. Arranca por la punta izquierda. Lo manotea Juliano, lo marca de frente Molina. Se la llevó Spence. ¡Qué jugada hizo! Y abajo termina marcando el Cuti Romero. Cuando Spence ya se preparaba para mandar el centro, acá el Cuti la deja para que la reviente del fondo. La saca Molina. Largo envío que va para Messi. Tiene que presionar, pero va muy largo. Termina cerrando bien el zaguero. Otra vez Gay para salir. Dejó la pelota para su arquero Pickford. Y este la saca por bajo. Ya baja Reyes. Pasa la pelota de primera. El 4 la dejó otra vez para Gay. Y este va moviendo sobre su arquero. Pickford la maneja en el área menor.
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0: Va cortando otra vez Gay. La deja cerquita para Anderson. Presiona a Julián Álvarez. Salen atrás para Stone. Ya la jugó a la derecha. Venía para James. Este que la da al medio. La pasa mal en la salida Anderson. Habrá lateral para Argentina. 5 minutos y es la primera vez en el partido, Martínez, que Argentina se adelantó un poquito la presión.
2: Sí, es el primer momento en el que agarra la pelota, un equipo acostumbrado a generar desde la tenencia. Veremos cómo le va con un partido que lo está encarando mucho más pasivo en su campo.
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0: Iba Giuliano Simeone y lo cerró muy bien Spence. Termina poniendo la pierna firme. Tranca también Molina, salió hacia atrás, presiona Giuliano. Falta de Giuliano, lo comió, se pasó en la ansiedad cuando quería girar el volante inglés. Habrá tiro libre para Inglaterra, casi 6 minutos del primer tiempo.
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0: Por ahora Anderson es el cartón ligador, es el que ha sufrido las faltas de Argentina. También maneja mucho el balón en la salida.

0: Estamos en 6 minutos de este primer tiempo. La está sacando del fondo el arquero. Ya la tiene Pickford, moviendo la pelota sobre el eje, saliendo de su media luna.
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0: Pelotazo largo de Pickford, mira cómo lo ubicó. Bien abierto por este lado, viene Roger. Quedó mano a mano con Tagliafico. Desborda Roger, va a la línea final, mandó al centro del primer palo y termina cerrando McAllister cuando no quería que la pelota se metiera en el área menor. Habrá corner, tiro de esquina, primero del partido y será para los ingleses.
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0: Atención, que ya le dijo Charquero, tiene buen juego aéreo Inglaterra. Veremos cómo defiende Argentina. Le va a pegar Rice, buscará el golpe de cabeza. Harry Kane, va a ir también Bellingham. Atención, que van los zagueros. Están buscando Stone y también Gay. Va por arriba Inglaterra, 7 minutos. Sería el arco de la hermosa tribuna Armstrong en el centenario. Más de 60.000 espectadores en Atlanta. Le va a pegar Reyes, buscar la cabeza de Harry Kane. Atención, que se puede liberar. Si libera, va a ir al punto penal. Al primer palo va a ir a buscar el golpe de cabeza Stone. El centro de Reyes va lindo, saltan varios. Peina el Cuti Romero, cayeron varios también, todos enredados. Resta la pelota Argentina, viene para Messi, marca con todo Spence. Rebotó, la pone en la cabeza el jugador de Argentina, Julián Álvarez. Levantaron demasiado la pierna, le cometieron infracción. En 7:30 habrá tiro libre que va a corresponder a Argentina.
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0: Todavía no repone el fondo argentino.
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0: Ahora sí, la sacó Paredes, Paredes, Enzo, Enzo Paredes. Paredes va jugando atrás, viene por el Cuti Romero. Ya le da pase sobre la izquierda Lisandro Martínez, baja flotando McAllister, toma el 5, juega a la derecha. Ahí aparece Molina, no quiere para adelante Molina. La tiró para el arquero, ojo que lo complicó un poquito. Tiene que salir rápido el Dibu Martínez. Jugó para Lisandro, Lisandro de cachetada. La puso para el juego de Lyon, arranca por este lado Tagliafico, tiene que centralizar, lo complicó McAllister, lo presionaron, cayó Tagliafico y falta, lo venía correteando con todo, comete la infracción James y habrá tiro libre argentino, apenas saliendo del área mayor.
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0: 9 de este primer tiempo, 0 a 0 la semifinal de la Copa del Mundo, la saca Paredes, baja a buscar la cerquita Enzo Fernández Martín.
2: 9 minutos de este primer tiempo, 4 faltas. Ahí está un número demasiado elevado para los pocos minutos que lleva. Es el primer full de los ingleses, que lo hicieron también para no quedar mal parados. Por ahora el juego tiene esta tendencia demasiado corte.
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0: El Cuti Romero levanta para Julián, la pasa mal, corre Julián, otra falta de Juliano Simeone. Los ingleses lo dejaron manejar la pelota en la circulación al Cuti Romero y ahí cayó en el embudo, no supo para dónde tocar. Habrá tiro libre que va a ser Gay en la, el zaguero numerado con la 6 en el equipo inglés.
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0: Lisandro juega por bajo, McAllister recibe, la presta para Enzo, gira y falta de Anderson. Empezó a cobrarse alguna de todas las que le han hecho, les que han cometido ya al volante central inglés. Habrá tiro libre que va a corresponder a Argentina, 9:30, primer tiempo, continuamos 0 a 0.
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0: Métele pincho, Hernán, dale con todo.
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0: Fue Gordon hasta el final, pero el centro le cayó en las manos al arquero, el Dibu Martínez. Ya con el guantazo sale. Tagliafico recibe. Y Lisandro viene al pase de apoyo. Arranca desde atrás. Estamos en 10 minutos del primer tiempo por la Copa del Mundo y en Atlanta el partido está 0 a 0. Lisandro la dejó dentro de su área para el Dibu Martínez. Martínez se adelanta desde el punto penal. No tiene apuro. Sale Argentina. 10:30 de la primera parte. 0 a 0. La está sacando el Dibu Martínez. Lo va a presionar hasta últimas consecuencias. El Juan Roger la va levantando Martínez. La tira para Julián. Golpe de cabeza de Stone. La manda afuera. Es otro lateral argentino. Ya cruzando unos 15 metros. Campo enemigo.
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0: Maneja la pelota el Cuti Romero. La pasa mal. Recupera otra vez Anderson. Se viene de contra. Lo cortó McAllister. El árbitro dice que no hubo infracción, mira vos, qué destino. El árbitro dijo levantate, nene, con arena. Y ahora cayó también en la presión Rogers, cayó y Enzo Fernández. ¿De quién habrá sido la falta? El árbitro se mete en el medio. Queda Paredes con las manos abiertas en el piso, pidiendo la falta. El árbitro está teniendo trabajo de lo lindo. En 11 minutos, todos raspan, todos se caen. Está protestando el técnico inglés también. En 11 minutos y medio, aparentemente habrá tiro libre en la salida para Argentina, Martín.
2: Sí, van muy a la dividida, como que hubieran encarado el partido más a la uruguaya, dándole el valor a la pelota dividida y creciendo que desde ahí se puede generar mucho. Es un encuentro en el que hasta ahora la verdad no genera mucho peligro Argentina, no lo involucra de ninguna forma a Messi, y la misma característica que decíamos hace un rato es la que se mantiene ahora sobre 12 minutos. O sea, estamos viendo un partido ya a esta altura con 7 faltas, demasiado para lo que habitualmente se promedia en un mundial.
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0: Sacará la pelota Paredes. Finalmente se corre Paredes para que venga Lisandro. Hubo un careo, un ojo con ojo del árbitro con Paredes, que no le gustó nada. El árbitro, ¿cómo le habló Paredes? La está sacando Tagliafico, la va dejando para Lisandro Martínez. De Paredes ya se metió entre los dos zagueros. Lo tiene en el eje ahí saliendo para que se abra Molina, para que se adelante también Tagliafico. El que empieza a flotar es Enzo. Ahí tiene la pelota Fernández, cruzará la frente de la campo enemigo, abrió la derecha donde bajó Messi. Uy, se entreveró Messi. Igualmente le quedó la pelota a Molina. Molina atrás juega para el Cuti Romero. Romero dejando para Enzo. Fernández mira la cancha ahora de espaldas. La va jugando a la derecha otra vez para Molina. Giuliano por delante. Messi también anda flotando, pero no lo encontraron. Mira atrás para el Cuti. Ahí lo tiene Romero. El Cuti Romero camina con la bola. La juega atrás para Paredes, que quedó prácticamente como último hombre. Se adelanta otra vez el Cuti Romero. Lo dejan venir. Nadie se la arrima, nadie lo presiona. Deja que maneje la pelota el zaguero. El Cuti Romero la juega para Julián. Julián otra vez para el Cuti. Romero pasa la pelota o no. Ahora sí, de cachetada a la derecha, va dejando para Messi. Se instaló en el puesto del 8. A pierna cambiada, levanta de 3 de 2 Messi. Hay offside de Juliano. Tiro libre indirecto que va a tomar el fondo inglés en 13.
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0: Ahora cayó Juliano Simeone cuando fue a buscar la pelota Pickford. Allá también quedaron enredados porque no se le alcanzaba el jugador argentino. Y después lo pechó un poquito Pickford y se tiró. Está bravo el partido, está caliente la cantina. Estamos en 14. Está saliendo del fondo otra vez ahí. Va dejando cerquita de él. El que baja a buscar para asociarse es Anderson. Abriendo para Stone. Otra vez para Anderson. Recibe el 8. Ya mira la cancha de frente. No encuentra pase. Reis tiene que flotar un poquito más cerca. No encuentra cómo saltar la presión. Messi y Julián son los dos primeros, los que encabezan la presión argentina. Ahora se adelanta también Enzo. La va sacando Bellingham. Bellingham juega a la izquierda. Otra vez tiene la pelota gay. La va dejando para Bellingham y otra vez para el 6. Y ahora de cachetada para Spence. Spence levanta. Muy bien. Mira cómo se movió Gordon. Se viene Gordon. Lo tiene que cerrar Lisandro. Pierna cambiada. Se viene Inglaterra. Viene Gordon, se frenó, va a tirar. Amago otra vez, quebró la cintura, salió por el medio. Y Enzo Fernández, en un retroceso furioso y rápido, le sacó la chance del disparo. Y ahora va la contra. Viene Juliano, la juega para Messi, Messi, McAllister, McAllister, Messi. Mirá que solo va a ir Juliano. Si la cambia, va solo Julián. Se viene Juliano, está solo Julián. El pelotazo viene cruzado. Carga Julián, falló el zaguero. Le quedó a Julián, la dejó para Enzo Fernández. Amaga, manda al centro, segundo palo. Uy, se pasó Messi. Intenta correr igualmente Tagliafico y va a llegar. Se vino Argentina por primera vez en el partido, casi 15 minutos. La bajó Tagliafico, lo buscó a Paredes y ahora la tenencia la quiere cuidar un poquito Argentina. Quiere descansar con el balón. Ahí viene para Lisandro. De Martínez otra vez para Paredes. Paredes tramita ya para dónde jugar. Allá a la derecha va dejando. Viene Enzo Fernández. Se abre Molina por delante Juliano. Allá viene para Juliano. La pelota para Simeone. En el área Julián. Atrás viene otra vez para Enzo Fernández. Baja McAllister. Se queda Messi como sonceando en el vértice del área. Viene para Paredes en el eje. La juega para McAllister. Gira. Lo ve a correr a Messi. Va para Messi. Saca con golpe de cabeza otra vez Gay. La manda sobre el lateral donde Juliano termina cerrando. Simeone pone el cuerpo, habrá lateral para la Argentina, Martín.
2: Sí, la primera vez que Inglaterra le entraba por la izquierda a Argentina, termina con un gran cierre, un gran corte, intercepción de Enzo Fernández. Desde ahí una transición muy rápida con Messi jugando como más le gusta, un toque.
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0: Hay un notable quite de Paredes que después de barrerlo abajo a Bellingham se levantó y algo más le dijo a la pasada también. Y ahí maneja Paredes. El 5 de Boca jugó. McAllister recibió. La dio para Messi. Se tiró Messi. Está áspero el partido. Los dos raspan, los dos golpean. El árbitro cobra alguna de vez en cuando. La pelota viene para Gordon, hay falta de Simeone. que después le toca la cara. Habrá tiro libre que va a corresponder al equipo inglés en la izquierda en casi 16 minutos.
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0: 16 minutos del primer tiempo, el partido 0-0 por la Copa del Mundo. Paredes le celebró en la cara ese quite y Bellingham se le rió. Y así está el fútbol por ahora, un partido áspero, parejo y 0-0. La saca Stone, lo encontró por este lado a James, está abierto por punta derecha, atrás viene para James, el que estaba más adelante era Royal, ahora sí viene atrás, vino para Stone y este la va dejando para Anderson, que recibe en el círculo central, cruzará la frontera sobre la izquierda, no, amago a la izquierda, con la derecha viene para Stone, es Julián el que va a la presión, ya lo saltean, la pelota la tiene Stone, la va dejando cerquita para James, James otra vez para el volante, la juega Anderson, Anderson otra vez a la izquierda, sale Gay, la tiene Inglaterra, 17 se van a cumplir, 0-0, ya cruza para aquel lado Spence, mano a mano con Simeone, se viene frenando Spence, Simeone lo mira fijo, no se mueve ni un centímetro, la juegan atrás otra vez para Gay, ahí tiene la pelota, baja a buscar la carry, no sé si no es la primera pelota que toca en el partido Kane, y habilitó muy bien, se cerró James, arrancó, se la devolvieron, Bellingham buscaba, le quedó otra vez a James, la juega de izquierda para Spence, se va de uno, se fue de dos, y otra vez Enzo Fernández, hace una muy buena cobertura para dejar que la pelota se vaya afuera, celebra Enzo, habrá saque de meta para Argentina, 17 Martín.
2: Sí, segunda vez que hace una recuperación de pelota que termina con una celebración Enzo Fernández, en el momento en el que se muestra Mick Jagger también en uno de los palcos siguiendo este partido. Hasta ahora Inglaterra más picante en la izquierda con Spence que en la derecha con Rhys James.
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0: 17-30 la va sacando el arquero Pifford, jugando a la derecha para que venga a buscar la Rice. Allá viene saliendo rápido, se metió en campo enemigo, cruzó la frontera, la tocó algo largo, igualmente llegó por este lado James, va con todo abajo, resta ataque a Fico, se queda tomando el tobillo el jugador Morgan Rogers. Habrá lateral que va a corresponder a Inglaterra. Protesta Harry pidiendo una falta de Tagliafico cuando fue bajo. Habrá lateral que va a corresponder al equipo inglés, ya prácticamente frente al área argentina.
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0: Viene Gordon, presta para Bellingham, atrás la pelota para Gay. Se va frenando y empieza a pensar por dónde, por aquí, por allá. Cerquita dejó para Gordon. Está por la izquierda, Spence por el medio, se va cerrando Anderson. Atrás viene la pelota otra vez para Gay, este que va a jugar sobre el círculo, ahí está Stone, se va adelantando con la pelota todita al botín derecho, la cabeza levantada, ¿a dónde vamos? A la derecha, acá viene a buscarla James, James levantó, jugó de primera, muy bien el jugador Roger, la dejó para Rice, otra vez para Roger, lo comen, lo doblan en la marca, rebota en Tagliafico, se pierde afuera, habrá lateral para Inglaterra, estamos en 19.
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0: La tiene Anderson, presionado por Julián, la va dejando atrás otra vez para Gay, ahí está, con la pelota del 6, levantó para Gordon de primera, la dio para Harry Kane, allá va girando, mira qué bola metió, habilitado por este lado, viene Roger, la dejó para James, el centro cerrado y el Divo abajo, se queda con la pelota, con el intento de centro rastrero del lateral James, habrá salida para Argentina Martín.
2: Sí, Inglaterra es el equipo elaborador, mientras que Argentina está muy pendiente de ganar las pelotas que están divididas, de intentar después de ganar esa posición darle algún empujón al rival. Poco juego hasta ahora del equipo de Scaloni.
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0: Está girando Messi en el círculo central. Salió en su propio campo, la adelantó y la perdió. Lo marcó de cerca Anderson. Después termina rebotando en el Cuti Romero. Y Romero se va quedando con la pelota, saliendo en 20 minutos de este primer tiempo. El partido 0-0. 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Estamos con el gran circuito Core. Las grandes radios del interior nos van acompañando. Viven con nosotros esta Copa del Mundo. Levanta Enzo Fernández, que bien se demarcó Tagliafico y allá va a correr por campo enemigo y allá va Tagliafico para Julián, pica por punta izquierda, pica, pica, corre, corre, mete, mete, se viene Argentina, se frenó Julián, mandó el centro, carga Messi, la bajó en el pecho al medio para Enzo y Anderson, se tuvo que cerrar justito, la va a buscar otra vez con la cabeza Molina, la tiró para Messi, la bajó para Julián, estaba fuera de juego Messi, estaba volviendo algo distraído, habrá tiro libre, indirecto que corresponde a Inglaterra.
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0: Métele pincho, vamos Hernán.
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3: Harry Kane está disputando su partido número 121 con Inglaterra contra Argentina, superando así a Wayne Rooney, que tiene 120 como el jugador de campo con más partidos en la historia de la selección inglesa. Solo el portero Peter Shilton, con 125, ha jugado más partidos con la selección inglesa.
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0: Está sacando la pelota Pinfor, largo envío que va de área a área. 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
0: Cayó cuando corrió por esa pelota Rogers, cuando lo cerraba Tagliafico, termina perdiendo el balón. Se va a levantar y va a salir rápido Argentina con McAllister, que la dio para Messi. Mirá que toque de sutileza, de calidad. Abrió de primera, en la derecha viene a buscarla Simeone. Simeone dejando para Messi, Messi mano a mano, marcado por Anderson. Lo mira cerquita, siempre lo tiene, como en la marca fija Anderson. Ya lo tiene cerca Messi siempre, no lo deja girar. Ahí está Paredes, Paredes jugó, se la devolvió Simeone. Enzo Fernández fue, ahora otra vez para Paredes. ¿Dónde está Simeone? Allá Molina va a hacer la cortada. Paredes no lo animó, no se animó a mandar el pase largo. Ahí la tiene Paredes, levanta Paredes cruzado. Mirá que viene por este lado Julián, ojo que te le pega, viene Julián, va a mandar el centro, rebota en la presión, termina cerrando muy bien James. Habrá lateral que va a corresponder otra vez Argentina.
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0: Paredes con la pelota, Argentina intenta ponerle algo de fútbol. 0-0, 22 minutos, viene por la izquierda Tagliafico, no se anima a ir hacia adelante, por eso el pase atrás, el apoyo ya viene otra vez para Lisandro, de Martínez para Paredes, de Greje abre, el Cuti Romero se va a adelantar. Bellingham es lo más cercano que tiene una presión, levanta el Cuti, gira McAllister, frena la pelota presionado por Bellingham, va jugando la pelota atrás, lo pisó Bellingham a McAllister y se calienta Paredes, el árbitro cobra la infracción, habrá tiro libre argentino, 10 metros, campo enemigo.
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0: Casi 22 y medio, estamos muy cerca del parate para la rehidratación, habrá tiro libre argentino, lo va a hacer Messi, le pide la distancia en la barrera y cargará el Cuti, me imagino yo. Si Messi apronta el zurdazo y pidió la distancia es porque van a ir los zagueros sobre el área. La pelota la está ubicando, la está acomodando y allá va el Cuti Romero, y allá va Tagliafico, y allá va también McAllister, y Lisandro cargará y partirá el área en dos Argentina. A la izquierda el Cuti, al segundo palo, el primer palo Lisandro, la jugó por bajo Messi, a la derecha viene para Simeone, mano a mano con Spain, se va Maca, por un lado, por el otro viene Simeone, tira, rebota y es corner. Habrá tiro de esquina argentino.
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0: Va a ser el tiro de esquina y después el parate para la hidratación. Le va a pegar Lionel Messi. Nos vamos a la punta derecha, un cuarto de círculo, la puede cerrar, atención. Prevenidos que va como siempre arriba el Cuti. Con el Cuti está Tagliafico, con Tagliafico está Julián, con Julián está también Simeone. A los manotazos con el arquero Pickford, que lo corre, que lo saca del área y no quiere saber nada con esto el árbitro. Por eso se acerca, los escucha y empieza la refriega otra vez en el área. 24 se van a cumplir de este primer tiempo. Sigue el arco de la majestuosa tribuna Colombes en el centenario. Le va a pegar esa pelota a Messi, atención que va McAllister. Ya ha demostrado que anticipa bien, que salta bárbaro el Colorado. Va a ir McAllister al primer palo. Está Lisandro en el punto penal. Con Lisandro está Paredes, se viene Argentina. Centro de Messi, se cierra. El arquero ya estaba siendo empujado. Habrá tiro libre que va a corresponder a Inglaterra, Martín.
2: Sí, le pusieron a Simeone arriba en el área chica a Pickford para molestar, para, yo creo que entorpecer. El tema es que lo hizo de una manera tan grosera, se le plantó a aguantarlo, y esto evidentemente en el área, una zona privilegiada para el arquero, no pasa desapercibido por el árbitro.
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0: Señoras, señores, el primer cuarto es historia, pasa la pausa de hidratación y por Carve Deportiva para todo el país, el mundo. Momento del comentario, Martín Charquero, Inglaterra, Argentina, 0-0 los primeros 24.
2: Sí, lejos de un juego de la verdad de mucha propuesta, la verdad que Inglaterra ha demostrado tener alguna intención más ofensiva que su rival. Lo que pasa es que también yo lo veo muy respetuoso también al equipo inglés con algunos de los movimientos respecto a Argentina. Parece que el respeto va de los dos lados. Pero como que Argentina no se enloquece cuando tiene la pelota y va a su mejor plan, dejar que el rival se plante en su campo y ahí empezar a administrar. Está claro que es un partido que tiene un grado de dificultad superior para el seleccionado dirigido por Scaloni. No tiene la seguridad de la tenencia de la pelota como la mayoría de los encuentros anteriores. Por ahora Messi solamente recibe en tres cuartos y contra la derecha, ya aquella ubicación inicial de estar más posicionado como un delantero centro ya quedó definitivamente para pararse al costado de donde está Giuliano Simeone. Un encuentro caracterizado, por lo menos hasta este momento, con muchas más faltas que con situaciones de peligro. Pocas situaciones en las que no haya una discusión post-infracción. O sea, es un partido cargado con roces, algo bastante previsible para lo que se esperaba con todo lo que se había generado de manera externa a este juego.
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0: Bueno, señoras, señores, se fue el primer cuarto, 25 minutos del primer tiempo. Argentina-Inglaterra está empatando 0-0. Aprovechan los entrenadores para tomar algún recaudo, para mostrar alguna de las deficiencias que han tenido los dos equipos y para tratar de mejorar de aquí en más lo que queda de un primer tiempo entrecortado. Si bien, y recién lo decía Martín, han hecho bastantes faltas, también el árbitro ha querido dejar jugar por ahí, ¿no? Por lo menos alguna falta se comió también, algún manotazo más. 27 minutos se cumplen ahora cuando vuelve el fútbol en Atlanta. Volverán a jugar los segundos 20 minutos que quedarán aproximadamente con la edición. Por ahora es empate 0-0 entre Inglaterra y Argentina.
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0: Pedro. La sacó mal Pickford. La va a buscar Argentina. Argentina la ganó Enzo, la dejó para Messi, para Julián. Uy, Enzo se la sacó, mejor dicho, Messi se la sacó Enzo Fernández. Se la quiso llevar Messi y la tocó mal. Si le quedaba Enzo Fernández, se metía de macho contra el arquero Pickford, que ya tuvo una pifiada. En la salida la dejó corta y en la presión ganó Argentina. Sale otra vez Pickford presionado por Julián. La revienta, viene sobre campo del equipo argentino. Resta con golpe de cabeza Tagliafico. Venía de frente para ganar otra vez James. Hay falta de McAllister o no. El árbitro cobra, ahora sí. Habrá tiro libre para el equipo inglés.
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0: Con la intensidad que se está viviendo en los bancos también, este partido realmente quema en todos lados. 29 se cumplen. La va sacando el Dibu Martínez del área. Sale desde la media luna. 29 del primer tiempo, 0-0. La tiene el Dibu, nadie se adelanta. Tampoco nadie se desmarca. A ver quién viene a flotar. McAllister Bajarano. Paredes tendrá tampoco. Enzo no. Tendrá que salir el Dibu Martínez salteando la presión. Está Harry Kane siguiéndolo muy de cerca a Paredes. No lo deja armar. Ahí viene saliendo el Cuti Romero. Venía remate, lo dijo. Ah, el jugador Messi. Llama a Messi para hacerlo más cerca en un pase. La tiene otra vez el Dibu Martínez. Ahora están quietitos los dos. Como que no intercambian muchos golpes. Levanta la pelota el Dibu. Martínez largo. Corre Simeone. Resta con golpe de cabeza Spence. Viene a bajarla Enzo Fernández. Va jugando para Molina. Molina está parado como 20 metros en campo enemigo. Va dejando para Simeone. Se va solo afuera. Habrá tirar el inglés en 29.
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0: Está saliendo Anderson. La deja para Harry Kane. Mira dónde tiene que bajar el 9. Y levanta la pelota. Envío cruzado. Viene para James, va a ganarle la espalda a Tagliafico. Llegó James, cierra con todo. El jugador del Lyon la manda afuera, es lateral inglés Martín.
2: Seguramente los elogios Kane lo reciba mucho más por cómo cabecea o por cómo hace goles, pero lo bien que lanza y cómo cruza la pelota con una efectividad que asombra.
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0: Spence la movió, Gordon la recibió, lo marca con todo, Simeone. Y falta de Gordon, es tiro libre que se hace Simeone desde el piso, la dejó para Julián. Julián Álvarez gira, la presta para McAllister. McAllister en el medio, la dio para Enzo. Enzo atrás, la jugó para el Cuti Romero, que tiene que retroceder demasiado y ya la va dejando. La pelota viene para el arquero. Ahí la tiene el Dibu Martínez, 30 minutos de este primer tiempo. El partido 0-0, se semifinal de la Copa del Mundo. Sale jugando por bajo Enzo Fernández. Mueve para Tagliafico. Cachetea para Julián. Álvarez devuelve. Tagliafico ya la frena para Desabrío en el puesto del 10. Juega la pelota atrás para Tagliafico. La devuelve para Julián. Julián para Paredes. Paredes se hace de la bola. Y sale otra vez jugando Argentina. Ya la pedía Enzo, pero Paredes no se la dio. Paredes se mete en el círculo central. La llevó a domicilio bajo Messi. Messi levanta a la izquierda. Se abrió Tagliafico. Ya viene a buscar el pase por el medio Julián. Se cierra Messi también. Corría hacia adelante. Macalister no lo vieron. Vino atrás para Lisandro Martínez. La presta para Paredes. Está solo Molina. Va a correr en la diagonal. El centro de Paredes para Molina. Muy, sí, muy largo. Muy frontal. Habrá saque de meta que va a tomar Inglaterra.
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0: Vamos, Hernán, que podemos.
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3: Francia espera a rival en el partido por el tercer puesto que se jugará el próximo sábado a las 18 horas en el Hard Rock Stadium de Miami. El perdedor de este partido entre Inglaterra y Argentina jugará contra Francia. Y el domingo a las 16, España espera a rival en la final del mundo contra el ganador de dicho partido entre Inglaterra y Argentina. La final se jugará en el MetLife Stadium de New Jersey.
0: Se viene Bellingham, lo tocó de atrás Enzo Fernández. Sí, señor, hay falta sobre Bellingham. ¿Prácticamente a cuánto? Unos 5 o 6 metros del área. Un tiro libre hermoso para Inglaterra, Martín.
2: Sí, está jugando mucho más Bellingham como un volante interno contra la izquierda, casi en la misma línea que Declan Rice, mientras sigue quedando como un volante central Anderson. Esto lo que hace es seguramente estar mucho más pendiente de los movimientos que hace Enzo Fernández cuando va al ataque, pero también tiene otro tipo de posibilidades para desequilibrar y para buscar también un perfil ideal para golpear a la pelota. Chance, yo creo, más de una jugada para centro que para tiro libre directo.
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0: Es un tiro libre bárbaro para Inglaterra, que va a cargar el área, que va a meter a Stone. Y también seguramente lo meta Anderson. Va a ir Bellingham al área y siempre está Harry. Lo voy a buscar al 9, donde está el capitán. Buscarán todas las miradas a Harry Kane. Va a ir el segundo palo Roger. Ya está Stone, le dije también. Va a ir a la cortina de Roger. Se viene Inglaterra por arriba. 33 se cumplen del primer tiempo. Por ahora 0-0. Va a ir Rice, levanta el centro, segundo palo, carga Stone, no le puede dar dirección. Habrá saque de meta argentino, 33.
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0: 33 minutos del primer tiempo, habrá saque de meta que va a ser el Dibu Martínez. Primer tiempo empieza ya en la bajadita. Ya empezamos a jugar el último cuarto de hora. La tiene que sacar el Dibu Martínez. Martínez juega. Paredes de primera, abrió hacia la derecha donde viene el Cuti Romero. Romero la deja para Molina, presionado Molina, juega al medio para Enzo. Enzo la revienta, pum, para arriba. La pelota rompe el cielo, raja la tarde, cae en la cabeza de Spence, salta con él y gana. Simeone se la lleva a Prepo, pero lo marcó de frente Gail. Termina sacando la pelota, hay falta de Simeone. Ha hecho unas cuantas Simeone en esa presión que intenta, en esa intensidad que siempre pone. Ha cometido unas cuantas faltas en el ataque. Habrá tiro libre, 34 minutos, primer tiempo, 0-0.
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0: El árbitro lo llama, Simeone lo está otra vez rezongando. Ha tenido varias de estas charlas personales el árbitro del partido, tratando de bajar un poquito los decibeles. El partido caliente. Ahora lo llamó también a Harry. Habla con el capitán Harry Kane, el árbitro del encuentro. Intenta que se sosieguen todos, que bajen un poquito la temperatura. Está sacando del fondo Inglaterra, 34. La saca el arquero Pickford. Va dejando sobre la derecha para Stone. Stone se frena, pisa la bola. Marca el ritmo del partido en 34 minutos. Está 0-0. La juegan atrás para Pickford. La tiene el arquero fuera de la media luna. El primero que va a presionar es Julián, pero no sale. Lo dejan pegar. Le pegan largo el zurdo. Pickford levanta. Corre Spence. Mirá cómo ganó la espalda de Molina. La bajó de primera para Gordon. Va para el área. Y Lisandro Martínez la termina sacando de media vuelta. Pero ya la ganó James. Se viene Inglaterra. Otro centro. Carga Bellingham. Lo pasa la pelota. Y termina sacando Giuliano Simeone. Allá lo trancó con todo Spence. Le queda igualmente a Giuliano. Lo presiona Spence. Se complica Giuliano. Giuliano casi la pierde, gira ahora, sale por la punta, se olvidó de la pelota, la perdió Giuliano, le quedó Spence, marca con todo y recupera a Enzo Fernández, saca mal hacia el medio, ya la tiene otra vez Bellingham, jugó por bajo, la dio para Gordon, hasta mano a mano con Enzo Fernández, otra vez para Bellingham, de atrás lo marca con infracción Molina, falta de Molina, tiro libre que corresponde a Inglaterra. Sierra Martín.
2: Vuelven a generar una infracción sobre el costado derecho de la defensa argentina. Simeone está como perturbado, obsesionado con un ida y vuelta, con estar siempre mordiendo cuando no tiene la pelota. De esa manera ha caído en varias infracciones y aparte en esta última pérdida, cuando la verdad que la jugada le pedía capaz que cerrarla tirándola hacia adelante o tirándola hacia un lateral. Otra vez una chance para el juego aéreo inglés. Recién cabeció muy cómodo Stones, que tuvo que lidiar con la marca de un jugador más bajo como Lisandro Martínez.
0: Es tiro libre peligrosísimo para Inglaterra, porque la puede cerrar envenenada, endemoniada James. Le va a pegar el 24. Llegará el jugador del Chelsea. Atención, que en el primer palo está Harry Kane. La puede peinar con él, está Gordon. También está en el segundo palo Roger. Se viene Inglaterra para arriba. Sería el arco de la mitad. Centro de James cerrado. Los puños del arquero. Salta al medio Anderson Babel. La sacó Paredes, complementa Tagliafico y después restó con golpe de cabeza en largo Julián. Corre pero no llega Simeone, la termina ganando otra vez Rice, la pasa mal, la ganó Julián o no, por este lado Julián, mandó a correr a Messi, quedó mano a mano con Spence, se frena Messi, lo marca con todo Harry Kane, se la llevó Messi, muy bien, trancó y se la llevó, se viene Argentina, entra Messi, lo golpean, lo golpearon a Messi, habrá tiro libre, opa, que otra vez se picó, otra vez se picó. Lo fueron a buscar derecho a Anderson, que fue el que hizo la falta. Lo fue a buscar Lisandro, se mete el cut y está Paredes. Y atención, que va a ser amonestado. Anderson va a ver la amarilla. Será amarilla para el 8 inglés. Llegó la tarjeta, Leo.
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0: Vamos, Martín, lo bajó Anderson a Messi.
2: Sí, primera vez en la que Inglaterra tiene que cortar a como dé lugar y tiene que hacerlo con Messi. Y yo creo que la tenencia cuando la, es de Messi la pelota, habitualmente los jugadores que van a buscar hacer la falta saben que si van de una manera común se pueden llevar un dribbling. Y van con todo, y así fue que Anderson fue derecho al corte, se termina regalando y se queda con una amonestación. El árbitro es bastante permisivo a las reacciones, evidentemente.
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0: Bueno, señoras, señores, 37. Atención, que esta amarilla puede pesar. Es el volante que tiene más roce ahí en la mitad de la cancha. Elliot Anderson. Habrá tiro libre para Argentina. Y también va por arriba. Ya le instaló al Cuti Romero. Ya lo mandó invadir también a Tagliafico. Lo abrió a Lisandro a la derecha. Y Argentina va sobre el hermoso cielo de Atlanta a buscar el primero. El partido está 0-0 en la Copa del Mundo, la semifinal. Buscamos un nombre, buscamos una nación, buscamos un país que se meta en la final de la Copa del Mundo. Espera España, le va a pegar Messi. Atención, que va Tagliafico. Está también el Cuti Romero. Lo buscó siempre a McAllister porque va bien de arriba. Se refugia a Inglaterra. Messi la sacó por bajo, la dejó para Paredes. Paredes la devolvió para Messi. Messi la tiene. Arrancó frontal al arco, lo deja venir. Messi tira por bajo, rebotó. Le quedó igualmente a Enzo Fernández. ¡Qué remate bárbaro de Enzo! Pide córner Fernández. Mira qué cerca pesó esa pelota. Habrá saque de meta que va a corresponder a Inglaterra, Martín.
2: Quisieron hacer una preparada tirando la pelota hacia la izquierda para que tirara un centro desde ahí Paredes, pero la bola, como no había opción de ponerla al área, se la dieron a Messi y él fue el rompedor. Tiene una chance primero, un tiro, se abre una segunda ocasión y ahí la pegada de Enzo Fernández hizo por primera vez que Argentina estuviera cerca del gol.
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0: 39 se cumplen ya de este primer tiempo, siguen 0-0. Inglaterra y Argentina, la tiene Paredes, la mueve el 5 de Boca. Jugará atrás la pelota, va dejando para el Cuti Romero. El Cuti no lo presiona. Es el único que lo dejan avanzar con la pelota en su posición. Ahí la tiene el Cuti Romero. Abierto está Molina. Atrás viene Paredes, otra vez sobre el eje. Más atrás lo tiene Lisandro Martínez. El Cuti también retrocede. Llegaron hasta el Dibu. La tiene Martínez. ¿Y vos qué querés, Leo, a esta altura de la tarde?
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0: La saca el Dibu Martínez. Nadie lo presiona. La tiene el arquero argentino. 39-12. 39-13, 39-14. El partido está 0-0. Levanta Pickford, resta con golpe de cabeza aquí. La busca por el medio. Rice lo complicó a Spence. Salta con golpe de cabeza. Gana Simeone. Resta Anderson. Gana Paredes. Saca con la cabeza otra vez a campo enemigo. Salta Simeone y la bajó para Messi. Messi ya lo dejó por el camino. Anderson juega al medio para McAllister otra vez. Para Messi rebotó. Cargará Molina y aparece Rice. Cerrando como si fuera un zaguero para reventar la pelota fuera del lateral argentino.
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0: Empezamos a tirar por el tobogán del tiempo los últimos 5 minutos de la primera parte. Métele pincho, vamos, por favor, Hernán.
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3: Disturbios en París tras la eliminación de Francia del Mundial detuvieron a 160 personas. La policía arrestó a más de un centenar de fanáticos franceses en la capital tras la derrota ante España. Otras 20 personas fueron detenidas en Lyon. Se desató una ola de incidentes en varias ciudades francesas.
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0: Se viene Messi de frente, puesto de enganche, frenó la bola, levantó la cabeza, venía Arrimate, lo dijo a Julián. Álvarez salió jugando muy bien, abrió para Lisandro Martínez, que de cachetada le mandó para Tagliafico. Ya se cerró Julián, Macalister está cerca del área, Messi está en el área misma, ahí la tiene Julián. Álvarez marcado por Harry Kane, mira cómo baja el 9 también, el overall puesto, si hay que recuperarla. Bellingham los corre, gana Julián, abrió para Simeone, a ver si van el 1 contra 1, no se animó, pasó por aquel lado Molina, viene para Enzo Fernández, Fernández en el retroceso para el Cuti Romero, lo dejan avanzar al Cuti, el Cuti la deja para Paredes, recibe en el eje Paredes, Paredes para Messi, puede girar solo, gira, juega, otra vez para Messi, la devolución de Enzo, de Messi a la derecha, ya queda 2 por aquel lado, Simeone, por delante Molina, quiere hacer la diagonal, todavía no puede, la tiene Enzo Fernández, Molina quedó como partidito en la derecha, viene para Messi, Messi por bajo, la tocó mal, la sacó Rice, y después Harry Kane, y ahora viene la pelota, se la lleva muy bien el jugador Roger, lo viene manoteando con infracción Lisandro Martínez, y hay amarilla para Lisandro, hay tarjeta para el zaguero del equipo argentino,
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0: tiro libre para Inglaterra, 42 se van a cumplir,
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0: Está bien hecha la falta, Martino, se apresuró Lisandro.
2: Para mí se apura porque igual había un sustento de compañeros atrás que podían por lo menos frenar, no digo que iban a quedar mano a mano, pero aparte venía de una amonestación, un árbitro que repito, esquiva los roces, no los puede parar porque no se anima a hacerlo con tarjetas por temor a tener que sacar varias más, entonces esta situación después de la amonestación para Anderson, era bastante claro que alguna amarilla para los argentinos iba a caer.
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0: 42, la pelota viene en la derecha, mirá que bien marcó Tagliafico, firme el jugador de Lyon, va dejando el medio para Paredes, que limpió bárbaro Enzo Fernández, se desmarcó, está como 2 metros en offside, Simeone no se la pudo tirar, ahora vino a la derecha, abrieron al ancho de cancha, derecha donde viene Molina, Molina para Enzo, Enzo recibe, mirá cómo se descuelga Macalister, tampoco lo vio Enzo, ahora viene Messi, lo va a buscar a Macalister, no, amagó, se fue muy bien, el jugador Anderson que después se rehace, le quita la pelota y hay falta de Enzo Fernández, estilo libre, ya lo hizo Anderson, jugó para Bellingham, sale lejos el Cuti a marcarlo, quedó por el camino, se viene Bellingham, lo marca acá, otra vez el Cuti, gran quite grande el Cuti, notable quite de atrás del Cuti Romero, Romero jugando atrás, se apoyó con Molina, Molina tiene al arquero Martínez que ya tiene la pelota dentro de su área menor.
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0: Lisandro Martínez que fue amonestado, juega la pelota, el que bajó es Paredes, se mete en la media luna y sale ahora, adelanta Molina, Molina viene jugando sobre la derecha donde vino a buscarla, bien abierto Messi, mira dónde está, puesto del 8, Messi levanta para que pique, Simeone pica, pica, corre, corre, mete, mete, llegó al cajón, se tiene que frenar, llegar al banderín del córner, la hizo rebotar muy bien, yo creo que acá puede estar la variante de Argentina en el segundo tiempo, no ha sido bueno lo de Simeone, Martín.
2: No, lo han controlado bastante, lo que pasa que es como que todavía tiene nafta en el tanque para seguir corriendo, me imagino que Scaloni también proyecta un partido capaz que largo y no lo debe ver a De Paul como para jugarlo de esa manera, entonces capaz que con la intensidad que él tiene, más allá de que hasta ahora Simeone no aportó nada en ataque, seguramente lo está ayudando con algunos movimientos que hace Spence, el lateral izquierdo, que es el más profundo de los ingleses.
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0: 44 minutos del primer tiempo y a todo esto, Martín, ¿te gustó o no te gustó? ¿Fue insulso el primer tiempo? Ya se nos va.
2: Sí, te diría que la verdad que la única característica es lo áspero que es, ¿no? O sea, no es escaso el juego, demasiado pendientes de los movimientos del otro y como que confían poco en cómo romper al rival. Por ahora, por lo menos, Argentina no ha mostrado esa faceta de buscar algún método para atacar un lado débil que tiene Inglaterra.
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0: Habrá lateral defensivo para Argentina. Se van a cumplir los 45 de la regla. Veremos cuánto adiciona el árbitro. Podrán ser por lo menos 5 lo que tengamos en este primer tiempo. El árbitro viene y lo apura un poquito a Tagliafico. Ahora sí, la pelota que ya mueve de la izquierda Tagliafico. Hacia adelante jugarán. Levanta la pelota Tagliafico. Va saltando a buscarla, pero no pudo. Enzo ganó. Anderson la dejó para Bellingham. Ojo que empieza a quemar. Se cayó solo. Lo marcó Julián. Resta bien la pelota Julián. Es Julián Álvarez que juega para Molina. Molina devuelve para Julián. Ya viene la marca Spence. Tiene que jugar atrás Julián. La dio para Paredes. Paredes a la derecha para Molina. Ya se desmarcó Paredes. 3 minutos tan solo. Mira vos. No tiene muchas ganas de jugar algo más el árbitro. Ahora marca con todo Enzo. La perdió. Se la llevó Harry Kane. Salió para el medio y aparece justito el Cuti. Pero vuelve a tomar. Otra vez Anderson. Movió para Rice. La tiene en la derecha con James. James la tiene que frenar. Juega atrás otra vez el pase del apoyo. La pelota viene para Anderson. Anderson atrás para Stone. Stone a la izquierda para Spence. Allá sale otra vez y me viene la marca. Se frena Spence. A ver si lo desborda. No, no se animó. Por eso el pase atrás viene para Gay. Ahí la tiene el 6. Se viene con la pelota el Moreno. Cerca de él está Harry. La viene a buscar Kane. Gira. Todo tiene en la cabeza. Va creando, va pensando. Allá. Juega a la derecha para Rice. Rice para James. Lo marca el jugador McAllister. Gira James. Casi se le va. La jugó atrás. Lo presionaron muy bien. Aparece Julián dando una mano. Rebotó en Julián. Se pierde afuera. Es lateral inglés. Ya estamos en 45 cumplidos. Dieron tan solo 3.
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0: La tiene por el medio Anderson, abrió para Ray, ya recibió 27, 28, 29, 30 metros, campo enemigo, juega derecha para James. James devuelve para Rice, está cerquita Julián, la pelota viene para Bellingham, ya dejaron primero para el jugador Roger. Roger a la derecha para James, James atrás, se apoyó un Stone, ¿de dónde está el zaguero? Ya anda transitando como 40 metros, un campo enemigo que viene acá a la derecha para Roger. Vamos al centro, no, se frena Roger, lo marca Tagliafico, lo empuja un poquito, la gana Roger, la va jugando atrás para James, James para Stone, Stone amaga, no encuentra pase, Messi lo corretió, atrás viene para el arquero Pickford, va a quedar 1 minuto y medio de los 3 que adiciona el árbitro estadounidense.
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0: Hay tiro libre indirecto que va a corresponder a Argentina, estamos a falta de 1 minuto, la verdad me parece, Martín, que se quedó corto con los 3, ¿no? Fueron los 3 de la pausa.
2: Pero aparte, exacto, tomemos como referencia eso mismo, son 3 para interrupción, y la verdad que en el medio hubo por lo menos 2 discusiones que deben haber llevado unos 45 segundos entre las 2, más otro tipo de momentos en los que se detuvo el juego. Es un primer tiempo hasta ahora con 18 faltas, por lo que seguramente 1 minuto más podía haber agregado.
0: Estamos ya prácticamente a falta de 45 segundos. La pelota viene para Tagliafico. Tagliafico la juega para Julián. Julián la dejó. Hay falta sobre Paredes. Era Enzo el que buscaba. Bellingham lo corretió. Enzo se queda abriendo las manos del piso como el Cristo. Acá viene Harry Kane. Mira qué pelota metía. Marca con todo Tagliafico. Ha estado firme Tagliafico en el lateral izquierdo. Ya va levantando Anderson. La pierna muy bien Paredes, la ganó Paredes, levantó la pierna, le cobró una infracción, mira vos, hay falta de Paredes, quedarán 15 segundos, se nos termina Leo el primer tiempo.
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0: La mueve Anderson, se termina, 5 segundos finales, la última la va a tener Argentina, viene Spence, mejor dicho Inglaterra, allá ataca sobre la izquierda Spence, la va dejando para Gordon, está mano a mano con Simeone, ya quedó Molina, fijo en la marca de Spence, se viene Gordon, arrancó para el medio, mandó el centro, se desvió afuera y es córner. El árbitro pita el final. Se terminó el primer tiempo. Pocas ganas tenía el árbitro estadounidense de jugar algo más en esta primera parte. No quiere que nada se le vaya del libreto. Pitó el final cuando podía tener un tiro de esquina el equipo inglés. Pitó el estadounidense Ismail Elfad. Se terminó el primer tiempo en Atlanta. Están empatando 0-0 Inglaterra y Argentina en la semifinal de la Copa del Mundo. 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
2: Bastante poco para la ilusión que se había generado, en donde sí cumplieron y era algo que se podía avizorar, era en discusiones absurdas, intentar casi siempre, después de un contacto por un duelo, por una pelota dividida, algún brazo que tocara al rival. Esto lo hace mucho más Argentina que Inglaterra, pero hasta ahora no hubo un solo jugador de ataque que se destacara por cómo ha generado peligro. Es más noticia en todos los movimientos que hace Harry Kane cuando tiene la pelota, el Dibu Martínez, Harry Kane sobre Paredes, que lo que ha podido hacer uno de los capitanes británicos en un partido con un 0-0 bien grande y demasiado áspero.
0: Ponele algo de información, de números, Hernán Braga.
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3: Hubo 19 infracciones en total en este primer tiempo, 12 por el lado de Argentina, 7 por el lado de Inglaterra, una amarilla para cada lado. La de Inglaterra, la del 8, la de Elliot Anderson, la de Argentina, la del 6, Lisandro Martínez.
0: Señoras, señores, comenta Martín Charquero, trabaja todo el equipo de Carve Deportiva. Yo vuelvo para el segundo tiempo, gracias.
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2: Par de tiros al arco que ni siquiera fueron complicados para los arqueros del lado argentino y uno solo del lado inglés. Es todo demasiado pobre para el enorme peso que tenía el partido y las ganas de, creo que mucha gente, o del mundo entero del fútbol, de poder seguirlo. ¿Qué es lo que pasó? ¿Por qué llegamos a este encuentro que tiene como característica principal la cantidad de faltas que se han dado, 19 en total, y por qué estamos hablando de tanta discusión? Bueno, porque definitivamente creo que jugaron demasiado pendientes de no exponerse y de minimizar cualquier situación donde el rival se potencie. Y así fue como en un primer tiempo de una semifinal vimos a Harry Kane parado al lado de Paredes, moviéndose hacia el lugar donde Paredes se moviera, cuando capaz que de manera más lógica era que Paredes hubiera seguido a Harry Kane. Sin embargo, el que hace una referencia personal cuando el argentino Emiliano Martínez, el arquero, tiene la pelota, es el mismo Harry Kane. Seguramente los argentinos también hacen algunos movimientos. Yo creo que hay una tensión mayor sobre los lugares donde en la cancha donde busca Jude Bellingham intentar quedar solo para recibir. Es muy difícil, es muy difícil el partido para el futbolista del Real Madrid. Ha tenido muy pocos contactos con la pelota y además muy apretado contra la banda izquierda. Lo ha posicionado ahí Thomas Tuchel y esto hace que no juegue con el arco enfrente, sino que lo tenga lejos y en diagonal. Creo que hay algo de lo cual es seguro los argentinos se pueden jactar y los entiendo, porque a mí me parece que Argentina está encarando este partido como que es, por supuesto, un partido de semifinales con toda la presión que se genera, pero también lo están jugando como una defensa al país por aquel conflicto absurdo que lleva mucho tiempo, que se empezó a gestar tras una guerra también absurda allá por el inicio de los 80 y que lleva a que cada argentino, a cada jugador argentino que está en la cancha, está como contaminado de todo lo que tienen los hinchas hoy en la tribuna. O sea, realmente hoy los jugadores argentinos están jugando como quieren los hinchas que están ahí, o como los argentinos, capaz que como país, quieren esto de su selección. Que han mostrado temperamento, la verdad que a veces hasta demasiado. Es como que es un equipo que parece estar un escalón más arriba de lo que debe en esa actitud. Por ahora igual hay un arbitraje muy complaciente a las discusiones. No ha sacado tarjetas por los roces, y hubo de todo, y hubo empujones. Sin embargo, la verdad que el árbitro norteamericano ha sacado solamente dos amonestaciones por faltas, las dos indiscutibles, pero no busca frenar con alguna tarjeta tanta discusión que se dio en este primer tiempo. Argentina es un equipo que se suele hacer fuerte y construye en base a la tenencia de la pelota. No es que construye cuando ve que el rival se adelanta y ahí sale de contragolpe. Y hoy, en el tema de la posesión, lo vi, bueno, ni hablar que es un poquito más incómodo que de costumbre, porque le costó agarrarla, por lo menos en los primeros 15 minutos, en el primer cuarto del partido. Después se reacomodó un poco. Un par de cambios de ritmo de Messi, sacando incluso alguna falta interesante, ya ha llevado definitivamente a jugar contra la banda derecha. Es un jugador que encontró su lugar en la cancha, en esta versión, por lo menos, de la selección argentina, bien contra ese lugar, y la verdad que corriendo poco, porque es el futbolista que menos corrió en la cancha, excluyendo a los arqueros, 3 kilómetros, 780 metros es lo que ha corrido Messi. Simplemente lo digo como un tema de una comparación. El jugador que más corrió de Argentina es Enzo Fernández, 5 kilómetros, 400 metros, hay una diferencia casi de 2 kilómetros. Pero claro, corre poco Messi, pero corre de una manera, y casi siempre corre con la pelota, que definitivamente es el que los enloquece a los ingleses, que van al corte porque no quieren comprarse un problema ante alguna de las opciones de dribbling que tiene el capitán argentino. Es bastante poco el partido, si lo evaluamos exclusivamente en tiros al arco o en jugadas peligrosas. Una sola vez Inglaterra, con una situación de pelota quieta, logró poner el balón donde quería. Se le dio una chance a Josh Stones en el segundo palo, atacando a Lisandro Martínez, hasta ahora no hubo ni siquiera una sucesión de tiros de esquina como para decir, a ver cómo lo defienden los argentinos. O sea, estamos, la verdad, que ante un primer tiempo que, si no lo estuviera jugando Inglaterra contra Argentina, y si esto no fuera una semifinal por el Mundial, estaríamos criticando lo aburrido que es. Como hay tanta pasión y tanta tensión que se nota en los jugadores, y ni hablar en las tribunas, estamos como que siguiendo un primer tiempo que lo podemos rotular como áspero, demasiado cortado. El número de faltas es un número alto, porque la verdad que no hemos tenido un Mundial con infracciones, no sé, que estaban capaz que en un primer tiempo 8 entre los dos equipos. Bueno, acá estamos ya duplicando todo eso, pero lo tomo también como que es una herramienta que utilizan los dos equipos, mucho más Argentina que Inglaterra, el de no me expongo y prefiero cortar. El único que se expuso y fue amonestado de los argentinos fue Lisandro Martínez, el zaguero por izquierda. El único que fue con una falta dura, la más fuerte del partido, fue Anderson, cuando Messi había puesto un cambio de ritmo y él fue directamente al corte, incluso con un contacto a la altura de la rodilla. No le dio de lleno con la suela, si no se hubiera complicado y hubiera estado capaz que expulsado, pero le dio una falta que cortó el juego y que además se queda con una amonestación el volante más cercano a los zagueros. Los ingleses hasta ahora no logran romper por el lado derecho, donde pusieron a Rogers. Bastante controlado Gordon para lo picante que venía. Hoy está un escalón más abajo en cuanto a incidencia. No es un gran partido de Simeone. Esta era la carta de la sorpresa que mostró Scaloni. Yo creo que en intensidad, en desgaste, seguro Simeone está arriba de lo que puede dar esta versión de De Paul. De Paul juega en otro lugar del campo, mucho más atrás. Simeone está jugando más pendiente de cómo volver que de cómo dañar a Spence atacándolo. Creo además que el lateral que juega contra la izquierda hoy en Inglaterra, en lugar de Nico Reilly, es bastante más profundo, y yo creo que justificó por lo menos tener un marcador personal como Giuliano Simeone. Lo que pasa es que en algún momento del partido, cuando se le termine la nafta a Simeone, su rendimiento no lo van a parar como para tener un extra, porque ha sido muy pobre el aporte ofensivo. El que es, curiosamente, el que ha pasado desapercibido, porque el partido de momento no se abrió para él, es Julián Álvarez. Además de jugar en el lado donde la pelota ha pasado menos, que es el costado izquierdo del ataque argentino, Julián Álvarez no se siente como involucrado. El equipo no va hacia su lado, va casi siempre hacia el otro, donde Argentina busca generar una superioridad numérica poniendo a Simeone más de número 7 y a Messi unos metros más atrás. Bastante poco el primer tiempo para lo que se preveía. Realmente esto es un... hay que entenderlo como una parte lógica de una película que en el final capaz que está buenísima y entretenida. En algún momento podía pasar de que hubiera mucho respeto. Si hubiera existido un gol, seguramente Argentina ya no hubiera sido tan pasivo en salir del fondo, ni los ingleses, si estuvieran perdiendo, se hubieran obsesionado con las referencias personales que toman en algunos sectores para evitar que algunos jugadores argentinos reciban. Pero como esto es un 0-0, yo creo que los dos entienden que no tienen que arriesgar más de la cuenta. Ayer hasta el gol de España, el respeto era brutal entre España y Francia. Hoy, un tiempo sin goles, el respeto en su máxima expresión, demasiado áspero este primer tiempo que estamos haciendo aquí en Cargo Deportiva con el relato del Colo Alonso.
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0: Gracias, compañeros. Volvemos para el segundo tiempo. Esperamos para saber, para conocer si vienen con variantes o no los dos equipos luego de este primer tiempo que ya les comentó Martín Charquero para todo el país a través de Carve Deportiva y el gran circuito Cori. Están empatando 0-0 Inglaterra y Argentina. Recordar que ya está España en la final del Mundial. El próximo sábado será el tercer y cuarto puesto donde esperará Francia. El equipo de Didier Deschamps, que ya dejó de ser el entrenador después de 14 años, no será más el técnico de la selección francesa. Acá esperamos para ver qué nos muestra la vuelta de los dos equipos, si hay alguna variante o si van a elegir seguir con los mismos 22 jugadores en la cancha. El árbitro del partido, Ismaël El Fat, ha salido ya para esperar que vengan los equipos. Jugaremos los segundos 45 minutos entre Inglaterra y Argentina, que están empatando 0-0.
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0: últimos 45 minutos en la semifinal, o por qué no, un poco más, si tenemos el alargue y luego los penales. Enseguida, Hernán, vamos a repasar los horarios que ya están establecidos para el tercer y cuarto puesto y también la final de este Mundial. ¿Cuándo tenemos una vez más movimiento de pelota, por favor?
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2: El próximo sábado a las 18 horas se jugará el partido por el tercer puesto. Francia espera a rival, justamente contra el perdedor de este partido jugará la selección francesa en el Hard Rock Stadium de Miami. El domingo a las 16 horas se jugará la final de esta Copa del Mundo 2026. España espera rival. El ganador de Argentina e Inglaterra será el rival de la selección española el próximo domingo a las 16 horas en el MetLife Stadium de New Jersey.
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0: Ahí vuelve Argentina para jugar los segundos 45 minutos. Salió Scaloni y detrás Bill. Ya viene el equipo. Lo mismo hace Inglaterra. Ahí empieza a aparecer también con Harry Kane abriendo la fila. Aparentemente viene sin cambios el equipo inglés para los segundos 45 minutos. Lo mismo pasa con Argentina. Han vuelto los mismos 11 para que arranque el fútbol. No hacen cambio los equipos.
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0: En este segundo tiempo quedará defendiendo el arco de la Colombia. El Dibu Martínez en Amsterdam. Atajará el arquero Pickford. Está todo pronto. Ahora sí, el árbitro aprovecha para hablar algo con Billingham. Se va acomodando Argentina. Lo mismo hace Inglaterra para arrancar con el segundo tiempo. Las 17 horas con 5 minutos en todo el Uruguay.
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0: Vamos a ver, Inglaterra será el jugador Declan Rice el primero en tocar la pelota. Todavía no tiene balón. Alguien que le arrime la pelota al jugador inglés. Ahora sí, el árbitro ya se la dio. Moverá Inglaterra, va a arrancar el segundo tiempo por la Copa del Mundo, la semifinal, que por ahora está 0-0. Moverá el equipo vestido todo de blanco.
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0: ya. Y antes que mueva Inglaterra, ya se adelantó Scaloni para marcarle a uno de sus jugadores que se vuelque sobre la izquierda. Allá algo ya vio previo al saque. Sacó Declan Rice, señores. Onza para cada lado, pero hasta el medio y a jugar el segundo tiempo. Ya está en marcha, aunque el árbitro del partido aparentemente
3: invadió
0: una invasión.
3: Sí, sí, Bellingham. Yo creo que sí, es por eso. Bellingham se había pasado bastantes metros antes de que la tocara Inglaterra.
0: Estaba ansioso Bellingham entonces. Moverá de nuevo Inglaterra.
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0: Ahora sí, de nuevo el cronómetro en 0. 11 para cada lado, pelota al medio y a jugar el segundo tiempo. Inglaterra-Argentina 0-0. La pelota la viene sacando Pickford. La mandó sobre el área rival. Salta para despejar el Cuti. Le va quedando igualmente a Rice. Rice abrió por este lado. Viene Gordon. Le pone la cabeza hacia el medio. Saca el Cuti. Romero. Va complementando Messi. De primera para Enzo. De primera para Julián. Y va a correr por este lado Simeone. Había quedado en offside. Por eso no se la pudo tirar el jugador Julián Álvarez. Juega atrás. Viene para McAllister. Ya lo esperó a Paredes. Que desde el eje arranca. Volcado en el círculo central. Juega cerquita. Domicilio. Se la llevó. Otra vez para el jugador McAllister. La devolución para Paredes. Ahora apertura hacia la derecha. Donde viene Molina. Molina dejando para Simeone. Simeone lo mató con el pase. Igualmente retrocedió Molina. Molina jugando para Paredes. Paredes de cachetada lo buscó a Lisandro Martínez, que fue molestado en el primer tiempo. De Lisandro para McAllister. De McAllister a la izquierda para Tagliafico. Allá cruzó 20 metros territorio ajeno. La pausa y vuelve a tocar para McAllister. McAllister deja para Paredes. Paredes lo tiene cerquita el Cuti Romero. Se abre en la derecha Molina. Empieza a flotar Messi a espaldas de Bellingham. La pelota la tiene el Cuti. El Cuti para Molina. Molina ve como en la derecha se mueve Simeone. Ya vino para Simeone, baja Enzo Fernández a buscar la cerquita de ellos.

0: completa, pasa por los pies de Molina. Molina dejando para el Cuti. Romero al medio. Vino otra vez para Enzo Fernández. Fernández para Molina. Molina para el Cuti. El Cuti atrás para el arquero. Vino hasta el Dibu Martínez.
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0: El Dibu sale de la media luna. Se corre paredes para que venga Enzo Fernández. Y hasta ahí va a fijar la marca de Anderson. Por eso viene saliendo y levantando la pelota el Dibu Martínez. Largo envío que va para Julián Álvarez. Va a saltar y la bajó con la cabeza. Simeone viene para Julián. Se la llevó. Empiezan a hacer el primero. Viene Julián al arco. Oh, tapó el arquero. Cuando tiró Julián en el primer palo, el manotazo del arquero Pinford. Ahora lucha Messi. Le quedó otra vez a Julián. Engancho a Bárbaro. Se fue Álvarez. Afuera. El remate de Julián. 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Muy buena respuesta de Pinford para manotear el primer remate de Julián Álvarez. Se salvó Inglaterra. Mira Martín. Lo tenía guardado para el arranque del segundo tiempo, Argentina.
2: Sí, en dos minutos hizo lo que no había logrado en todo el primer tiempo, que era involucrarlo a Julián Álvarez. Dos chances de tiro, la primera la más peligrosa, la más difícil para Pickford porque fue abajo y hay una respuesta muy técnica además del arquero del Everton, pero la realidad es que por primera vez Argentina le genera problemas al costado izquierdo de Inglaterra.
0: Le va a pegar Messi, es córner argentino, fue el Cuti, fue Lisandro otra vez, el árbitro dice no se miren, no se toquen, no se agarren, está en el primer palo, el jugador Simeone, detrás de Simeone McAllister, vino por bajo para atrás, recibe paredes, devuelve para Messi, se impone el centro, gol de borde, viene Messi, tiro el centro, cerrado, resto Stones con golpe de cabeza, se eleva la pelota, golpe de cabeza de Lisandro, salta paredes, la perdió, la tocó James, no puede frenar y no va a fallar paredes, gran quite, gran, otra vez de paredes, ahora Messi picó en offside, está el banderín arriba, no lo dejaron correr, allá Messi corre, para mí estaba levantado ya el banderín hace rato, pero el árbitro dice que no, habrá salida desde el fondo para Inglaterra en 3 minutos.
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0: Había picado, habilitado Messi, después no pudo en el desborde, habrá saque de meta que va a corresponder a Inglaterra, 3 minutos 20, la primera vez que Argentina pudo asomarse, acercarse al arco de Pickford y lo puso un poquito en aprietos, está saliendo el jugador Bellingham, alejando para Stone, Stone ya la movió para Declan Rice, va recibiendo a la derecha, se junta con James, otra vez para Declan Rice, Rice atrás, otra vez para Stone, Stone lo tiene cerquita, Anderson devuelve de primera otra vez para Stone, Stone sale con Rice, lo presiona el jugador de Boca y va presionando paredes, atrás viene otra vez para Stone, hasta ahí lo va a corretear Julián Álvarez, Messi ya queda en la presión, tratando de fijar la marca también de Gay, viene saliendo el arquero Pickford, le pega en largo, cruza la frontera, campo enemigo, salta Simeone, resta con la cabeza hacia el medio, viene bajando Enzo, y la bajó Malenzo, le quedó a Gordon, se viene de frente, qué bueno el quito del Cuti Romero, va a buscarla Anderson, la ganó, en el anticipo la dio para Bellingham y se viene Inglaterra, viene por la izquierda Spence, quiere desbordarlo a Molina, ganó Spence, mandó el centro y Lisandro Martínez, cuando la bola buscaba el punto penal, termina restando la bola al inglés.
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0: Estamos prácticamente en 5 minutos de la complementaria, Spence en el lateral por la zurda, ya con la pelota en sus manos, quién se acerca, quién se mueve, quién se desmarca, viene atrás a buscar la Rice, se mueve Bellingham sobre la punta izquierda, ya más arriba también va Gordon, Gordon la bajó con la cabeza, termina sacando hacia el medio, el Cuti quema y resta paredes, complementa a Simeone, hacia el medio la pasó mal, la ganó Rice, la movió para Gordon, Gordon miró el área, no se animó a mandar el centro, retrocedió, vino para Anderson, presionado por Julián, va ganando la pelota Anderson, la dio para Stone, Stone la movió por este lado, viene Gay, se va frenando el 6, tiene la bola en campo enemigo, frena y levanta la cabeza, busca compañía, venía remate bajo Harry Kane, de ahí al arco, te animarás, no, abrió Harry, Kane a la derecha para James ya la tiró y viene por aquel lado Roger mano a mano, se frena, entrelaza las piernas, un enganche, un firulete, una moña, se va, mandó al centro, quema en el primer palo, la sacó Lisandro Martínez, resto de zurda, una pelota que se va o no se va, no se fue, la sacó con la cabeza James, iba cayendo Tagliafico, caía también Roger, el árbitro dice que no pasó nada, que se levanten los dos y en la salida pared, upa, que lo complicó al Cuti Romero, qué bien salió el Cuti, mirá que era brava, adentro del área, lo doblaron en la marca y con un cambio de pie notable, salió elegantemente el zaguero del Tottenham y ahora va la contra de Argentina, ya viene a buscarla el jugador McAllister, la dejó para Messi, Messi levantó muy largo, a correr igualmente Simeone, corre Spence con él y cierra lateral, Spence resta de media vuelta, viene anticipando Molina, se cayó por este lado Gordon, le quedó la pelota a Bellingham, lo manoteó el Cuti y va a ser amonestado también el Cuti, sí señor, hay tarjeta para el Cuti Romero y los dos zagueros argentinos en capilla, Martín.
2: La verdad que venía jugando un partido perfecto Romero, ganando la dividida y aparte en una situación donde tuvo que apelar a la habilidad para poder salir sin que la pelota rebotara en un inglés, lo hizo notable dentro del área, pero queda condicionado. El tema es que tampoco hoy Inglaterra está poniendo a Kane arriba de los dos zagueros. Su primera recepción de la pelota es más cerca de la posición de Paredes y después se mete en el área en el final.
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0: La maneja Stones, va dejando el medio para Anderson. Anderson levantó en cortada, espalda por este lado de Simeone. Ya viene Gordon, va a pasar Spence. Se viene Gordon, pasó Spence. Jugó hacia el medio. Le marcó bien Molina, pero viene de frente y Anderson le puso el pecho a las balas. Lo marca Enzo Fernández, lo manotea. La juega atrás Anderson. Lo mató con el pase el zaguero Gay. Por eso viene saliendo el arquero Pickford. Ya la dejó en el círculo central donde Stones maneja, se viene acercando en la presión Julián Álvarez, Stone juega a la derecha, baja Shane, lo corre también McAllister, otra vez para Stone, por este lado en la izquierda ya viene Gay, se va quedando con la pelota del 6, estamos en 7 minutos de este segundo tiempo, por ahora 0-0, saca Pickford, la va a reventar, no, amagó y jugó por bajo para Gay, Gay la tiró, acá viene para Spence, lo presionó muy bien y se la robó Simeone con infracción. Bueno, protesta, algo pasó antes, ¿no? Algo había pasado, me parece, más arriba, ¿no? Es en el momento donde anticipaba Simeone. Si no me equivoco, había cobrado algo el árbitro. Lo cierto que no se sabe todavía. 7-20. Alguien sacará la pelota. Tendrá otra vez movimiento.
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0: Ya la tiene McAllister para Argentina. Va dejando para Molina. Molina ya anda caminando campo ajeno. Jugó por bajo. Lo dejó para Enzo. Enzo para Paredes. Paredes recibe. Juega la pelota sobre el círculo central donde se adelanta Lisandro Martínez. Le recuerdo que los dos zagueros argentinos están amonestados. También está amonestado Anderson, el volante central. Acá giró muy bien Julián. Se rompió para el área. Se viene Julián. Se abre. Va Tagliafico. Llegó Tagliafico. En el área Julián solamente, solito y solo. Por eso no mandan el centro. Vino atrás para McAllister. McAllister lo saltó a todos en el medio. Llegó hasta Molina. Cerradito Molina para que se abra por este lado. A buscar la pelota a Simeone. Pasó Molina. Primero pasa por Messi. Lo marca Bellingham. Qué bien recibió Enzo Fernández. Fernández va a buscar a la derecha Molina. Desborda Simeone. Pasó Molina. Vino para Molina, centro, quema, ¿quién la saca? La sacó Bellingham hacia atrás y después la revienta Gordon. Creo que la pifió Bellingham más que restarla. Igualmente la ganó Enzo. Se adelanta Argentina, Lisandro al arco. ¿Y si te animás? Viene Lisandro, no se animó. Se corrió el árbitro, pensó que le iba a pegar. La pelota viene para Paredes. Paredes para Enzo. Quedó casi de frente. Abrió la derecha para Simeone. Está por delante de él el jugador Molina. Atrás viene para Paredes. Paredes le pega. Paredes, tiro cruzado. Fuera. Cuando cargaba Tagliafico, demasiada potencia le dio Paredes. No fue ni centro ni tiro al arco. Habrá saque de meta que va a tomar el equipo inglés en casi 9 minutos del segundo tiempo.
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0: Está sacando la pelota del fondo Inglaterra. Vamos, que podemos, Hernán.
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3: Didier Deschamps dirigirá el próximo sábado su último partido en la selección francesa. Hasta el momento dirigió 26 partidos en Copa del Mundo con 19 victorias, 3 empates, 3 derrotas, un título mundial, el del 2018, dos finales consecutivas, 2018-2022 y una semifinal esta de 2026.
0: Se viene Inglaterra, la dejó corta Tagliafico, la ganó Rice, el centro va, entra Gordon, ¡gol! ¡Gol de Inglaterra! Anthony Gordon terminó definiendo un centro bárbaro de Bellingham desde la derecha, aunque también estaba Roger. Yo sé que la dejó corta Tagliafico. Y en 10 minutos, cuando Argentina en el segundo tiempo había puesto en apuros al fondo inglés, le faltó y le sobró. Un desborde era lo que le faltaba y le sobró en esta corrida. Tagliafico la dejó corta. Es Harry Kane el que fue a jugar otra vez con todo su talento para mandar a correr en la derecha. El centro al segundo palo lo perdió Molina, que bien anticipó Gordon, de cachetada abajo sobre el palo derecho del Dibu, y pasó a ganar el equipo inglés. Inglaterra 1, Argentina 0, lo hace Anthony Gordon.
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2: El centro de Roger es todo, porque logra algo que es bastante difícil, que la pelota vaya por un costado con una rosca brutal, que pase detrás de todos los defensores argentinos y que le quede espacio para atacarlo con una velocidad que tiene, que es inusual en un espacio reducido. El extremo Aaron Gordon, que llega ganándole claramente la posición a Nahuel Molina. Ninguno de los dos laterales argentinos en esta estuvieron felices. Primero un despeje corto de Tagliafico y segundo una desatención absoluta de Molina, sin tomar nunca la referencia al jugador que se le mete para definir.
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0: Pasó a ganar Inglaterra 11 en el segundo tiempo. Gana Inglaterra 1-0.
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0: La pelota la tiene el Cuti Romero. La va dejando para Paredes. Paredes sobre la izquierda. Se adelanta Lisandro Martínez. Ahora veremos cómo se reestructura Argentina. A ver qué piensa que tiene que cambiar el técnico Scaloni. Tendrá que adelantarse. No había arrancado demasiado atrás. Claro, se destapó un poquito los pies para taparse la cabeza y ahí estuvo la penitencia. El partido lo está ganando Inglaterra. Un centro bárbaro de Roger para que Gordon en el segundo palo lo empujara. Ahora la regalaron otra vez. Se viene el gol de Harry Kane. ¡Uy! Le quedó para atrás la bola. Y el Cuti Romero la sacó. Está teniendo inconvenientes en la salida argentina. Ahora salió muy bien Messi. Messi para Enzo Fernández. Le adelantó demasiado, pero corre solo, habilitado. Por este lado viene Simeone. Tiene el empate. Se viene Simeone. Puede venir. Mira el cierre bárbaro de Spence. ¡Qué cierre impresionante de Spence! Será de los mejores cierres del Mundial. Simeone se tomó un tiempo que no tenía. Es córner argentino, Martín.
2: Esto es un cierre para festejar. Es como el que habíamos visto hace poco también, no me acuerdo en qué partido. El otro día vimos en un partido de Nacional, el partido de que hace el cierre Calvo. ¿Te acordás lo que era la jugada esa en la que Danubio salía rapidísima y Calvo llega de atrás y la corta? Bueno, esto es un cierre en la que tenía todo para perder porque hasta pudo haber hecho penal. Espectacular el lateral izquierdo.
0: Es córner argentino, sacude la melena el campeón del mundo y va. La saca Messi, centro cerrado. Restó Harry Kane en el primer palo. Nos quedamos con el desborde que fue fantástico también de el jugador Roger Martín, pero como Harry Kane ya lo había hecho en el primer tiempo y vos lo habías mencionado, lo habías resaltado, bajó a jugar de 5 y metía una bola bárbara.
2: Sí, es que él para mí abre muy bien el juego, no con unas descargas cortas, sino con profundidad.
0: Ataca Messi, se viene Messi. Messi atrás para Paredes, adelantó Argentina. Es Paredes para Lisandro, abierto por la izquierda. Ya la pide Tagliafico en la derecha Molina. La pelota pasa por los pies de Paredes y se entra. Puede ir a buscarla Julián. Se animó a jugar atrás. La pelota viene a buscar el zaguero. Ya tiene otra vez la pelota el Cuti Romero. La prestó, se adelanta Enzo. La dio para Messi. Messi, McAllister. McAllister para Simeone. Simeone la deja para Enzo. Se adelanta Argentina. Gana Inglaterra por 1-0. Se viene Enzo, centro al segundo palo. Saltará el Cuti que estaba de 9. Lo terminó tocando un poquito a Pickford, que queda protestando en el piso. Habrá saque de meta que va a corresponder a Inglaterra.
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0: Habrá salida desde el fondo otra vez para el equipo de Argentina en 13 minutos con 30. El partido está ganándolo Inglaterra por 1-0.
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0: Saca la pelota el arquero Pinford, la movió atrás, la tiene que sacar Gay. Mirá cómo presionó Simeone, se la robó, la jugó al medio para Messi. Messi en el área, Messi enganchó, se olvidó de la pelota. Messi lo cerró con todo Stone. Lo tienen rodeado Messi, viene de frente Paredes, Paredes dejó, recibe McAllister, se mete en el área, lo rodean cuatro, la sacó al medio, la puntearon para Enzo y mirá dónde está Harry Kane, saca sacando la pelota en el área, dando una mano, el capitán del equipo inglés. No, se le caen los anillos por tener que marcar también. Está muy adelante Argentina, está muy atrás Inglaterra. Entra Messi para Julián. Álvarez gira, juega atrás. La pelota se apoyaron en Paredes, Paredes para Tagliafico. La frena Tagliafico, vuelve a tocar para Paredes, maneja la pelota Argentina ahora. Se refugia Inglaterra, vino para Enzo Fernández. Fernández lo va a mandar a correr a Molina. Pasará Molina, viene para Simeone. Simeone mandó al centro, carga Julián. Resta con golpe de cabeza, otra vez Stone, la corre Tagliafico, llega Tagliafico, lo tiene como rodeado Argentina, pero no puede meter la bola en el área, ahí donde quema, viene Enzo, Fernández la maneja, abrió para Molina, más abierto Simeone, se frena Molina, Molina va jugando para el Cuti, Romero, Romero la mueve, prestó para Paredes, Paredes va devolviendo para Lisandro, Lisandro para el Cuti, ahí lo tiene Romero, Romero de cachetada, tira por la derecha, ya se abrió por este lado Simeone, pasó Molina, jugó el engaño, tiene que retroceder, vuelve a empezar con el Cuti, 15 minutos, segundo tiempo, gana Inglaterra, Inglaterra 1, Argentina Tinacero, se adelanta con la pelota Paredes, la busca por bajo Messi, vino para Enzo le pega, tiró arriba del horizontal, saque de meta que corresponde a Inglaterra.
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0: Sacó la pelota desde el fondo Pickford, está ganando Inglaterra 1-0.
1: 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Ahora
0: está sacando la pelota desde el fondo el equipo inglés. Les recuerdo que el partido lo gana Inglaterra. Golpe de cabeza para sacar de Lisandro. La viene a buscar por este lado Simeone y la baja Simeone. Rodeado, juega hacia atrás. Lo mató un poco con el pase a Molina. Tiene que jugar la pelota Molina. Molina va sacando sobre su arquero. Viene para el Dibu Martínez. Martínez para Lisandro. Presionado. Martínez sale. Se adelanta Lisandro Martínez. Juega la pelota para Tagliafico. Gana Inglaterra 16 minutos del segundo tiempo. Maneja la pelota Argentina. No puede entrarle. Veremos dónde mete una variante. Seguramente vengan rápido Nicolás González y Lautaro Martínez a jugar en ofensiva. Acá viene Messi. Messi levantó. Corrió por este lado. Correr la Simeone va. Simeone la dejó para Messi. Quedó Molina como puntero. Se viene Messi. Molina como puntero. Amaga Messi. Se va de Bellingham. Se viene Messi. Enganchó sobre la puerta del área. Le dio para McAllister. Para Messi. Para Julián. Rebotó. Le quedó a Enzo. Quema. Empieza a quemar. La pelota viene para Tagliafico. Tagliafico atrás. Recibe Lisandro. Lisandro para McAllister. Lo marca Bellingham de atrás. Le quedó a Lisandro. Apertura. La pelota para Julián. Quiere encontrar el hueco Argentina. Por ahora no puede. Se viene Paredes. Paredes para Messi. Messi jugó para McAllister. Stone. Está muy atrás Inglaterra, Martínez. Echó muchos metros cola. Está casi marcando en 10 metros fuera de su área.
2: Sí, le ganó la cancha Argentina y ahora juega mucho más arriba. Yo creo que los argentinos van a esperar el corte de hidratación para cambiar en cuanto a nombres y para seguramente poner a Lautaro Martínez, porque el espacio se lo está regalando Inglaterra.
0: Se viene Molina. Molina jugó para Paredes. Cerca de él está buscándola también el jugador Lisandro Martínez. La maneja Paredes. Amagó por la derecha. La dio para Lisandro. Lisandro va a abrir para Tagliafico. No jugó para Julián. La perdió Julián. Rodeado por cuatro. La revienta James. Le dio definitivamente la cancha y la pelota Inglaterra-Argentina. Que como siempre, este equipo con mucho carácter, con amor propio, va y va. Por ahora no tiene el juego ofensivo que necesita. No encuentra pisar la zona más importante. Por ahora sin peso en el área. La pelota la tiene Paredes. Paredes para Messi. Giró Messi. Se va de uno. Se fue de dos. No pudo con el tercero. Trancó con todo Paredes. Ganó, raspó. La levanta Enzo. La resta Spence. Salió para el medio. Resta Shane con golpe de cabeza. La bajó muy bien por aquel lado. Otra vez Roger. Y la dio para Harry Kane. Lo mandó a correr a Roger. Tiene que cerrar Lisandro Martínez. Se apoyó en el Dibu Martínez.
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0: Está sacando la pelota el equipo argentino. Vino hacia la derecha. Acá corre el jugador Molina. No llegó el pase. Marca Bellingham. Rebota. Abre lateral que corresponde otra vez al equipo argentino. Lo va a hacer rápido Molina. Porque pasó corriendo. Simeone pone el cuerpo. El árbitro está parando las acciones. Y señor, paró las acciones el árbitro del encuentro. Cuando se van a venir aparentemente cambios antes de que se venga la pausa de la rehidratación, se recalienta Scaloni porque metía el garrón desde el lateral Molina y corría hacia adelante Simeone. Se calentó el técnico argentino. Se va a venir Nicolás González. Mira vos, se va a ir Paredes aparentemente, ¿eh?
2: Sí, inentendible. No sé si hay, acá no hay una lesión, no hay una amarilla de por medio, no hay un mal partido de él. O sea, yo creo que ya de por sí, cuando el técnico alemán que dirige Inglaterra le pone a Kane constantemente para que no reciba en cada saque de arco, en cada salida de atrás, yo creo que es evidente la importancia que tiene Paredes para esta selección argentina. Ahora se cierra para jugar de volante central Enzo Fernández y va a la banda izquierda Nicolás González.
0: Y viene otra vez Argentina, viene Enzo. McAllister recibe de espaldas al arco, se apoya otra vez con Enzo Fernández. Ahora el juego pasará todo por Enzo. Enzo para Lisandro Martínez. Lisandro va, ¿se animás al arco o no? Nos animó por bajo Julián. Ya se desmarcó Julián, jugó al engaño para que pasara Enzo. Enzo para Messi. Messi engancha la puerta del área, levanta el centro, segundo palo, carga Nicolás González, la bajó, va Julián, la sacó justito, Stones en el cierre, se salvó Inglaterra, ya lo ubicaron por primera vez a Nicolás González. Este es un diferencial que tiene González, va muy bien de arriba Martín. Nicolás ya ganó en la espalda, no la pudo bajar a tiempo para que venga Julián.
2: Sí, sí, la verdad que es un gran salto. Y aparte, cuando él salta automáticamente, siempre pensó en un pase, no era un lugar para poder cabecear hacia el arco. Argentina, ya ubicado en el ataque, es muchísimo, es infinitamente más peligroso de lo que era cuando el partido estaba 0-0.
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0: La pelota la va sacando desde el fondo Molina, la vuelve a tomar por este lado que ahí va girando. Juega por bajo, viene para Bellingham. Bellingham la tiró, en la izquierda recibió Spence. Por el medio solo está Harry Kane, lo perdieron. Se viene Harry Kane, recibe en el puesto de enganche, volcado prácticamente sobre el izquierda ahora levanta un pase bárbaro. Va a saltar solo para aquel lado James. La bajó en el pecho. Amagó tirar el arco. La jugó atrás. Viene de frente Rice. Y el Divo Martínez se queda seguro con la pelota en mitad.
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0: Se viene Rice. La dejó cerquita. Giró Hurricane de frente. Lo cerró con todo Lisandro y el Cuti. Abajo el Cuti. Y sale otra vez el Divo Martínez.
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0: Hay falta ahora sobre Nicolás González cuando iba Tagliafico a cubrir la pelota. Estiro libre que hace Tagliafico. Va prestando para McAllister. Y este la deja para Enzo. Arranca Enzo. Se queda con la pelota. Enzo Fernández para Messi. Balcó y se me puso en el puesto del 8. Arranca Messi. Messi lo vio correr a Molina. Se viene Messi. Paso de largo Gordon. Va Messi. Lo marca Anderson. Paso Messi. Messi a la izquierda. Entra Nicolás González al medio. El pase no llega a destino. Y Rice la revienta. Está apareciendo Messi muy libre, muy suelto. Está arrancando por la derecha para centralizar. Habrá córner argentino. Es más, Argentina en este momento la diferencia es corta. Gana bien Inglaterra 1-0. Le va a pegar Messi. Van todos al área. Va el Cuti, va Lisandro. Va también Julián. Todavía no se frena el partido. 22 minutos se cumplen de este segundo tiempo. Y cruza toda la cancha Messi. Pensó en la cabeza de McAllister que se va a mover. Que va a invadir el primer palo. Va a ir detrás de McAllister a buscar el golpe de cabeza. Nicolás González, atención. Prevenidos que por arriba va el equipo argentino. Centro de Messi. Qué lindo va. Se abrió. Saltaron, la bajaron al medio. No viene nadie. La saca Bellingham. Pero vuelve a correr y a ganar la pelota Molina. Molina la dejó. La puso en el pecho. De frente Enzo Fernández. Se viene Enzo. Miró el área. La jugó por este lado para Simeone. Está el Cuti en el área. Simeone por bajo para Tagliafico. Tiró, rebotó y es córner. Está sitiado Inglaterra, Martínez. Con mucho orgullo se viene Argentina.
2: O sea que yo creo que hay un enorme mérito de Argentina también. Porque no solamente que se adelantó, sino que está jugando bien. Está intentando terminar la mayoría de jugadas con tiros al arco. Ahora, el retroceso inglés creo que es más por el temor del empate, por el temor en realidad de lo que puede generar Argentina, que por lo que le está viendo el partido. Le ha entregado la cancha y le da el juego que más le sirve a Argentina.
0: Le va a pegar Messi, va Messi al centro, al área, falló el arquero, la sacó Gordon. De media vuelta la restó, la viene a buscar otra vez Molina. Ya la bajó Molina, Molina para Enzo, Enzo para Molina, Molina ya va, allá va. Por la derecha para Messi, se quedó el Cuti, se quedó Lisandro, se quedó González. Centro al área, va el Cuti, ¡qué tapada bárbara! Impresionante, fue Nicolás González y Tagliafico. La tapada del partido, el manotazo impresionante del arquero Pi. Era la gran chance de Argentina. Messi centró bárbaro. González que va muy bien de arriba. El tapadón del partido lo pone Pickford. Se salva Inglaterra, Martín.
2: A veces cuando la pelota va hacia donde están los arqueros, siempre caemos en decir, bueno, fue hacia el lugar donde él estaba y no tuvo que moverse mucho. Pero con un arquero tan grande, tan pesado como Pickford, que la pelota vaya casi a la altura de su tobillo, la verdad que la reacción es increíble. Si Inglaterra hace historia o definitivamente si va a la final, esta atajada va a ser como una de las más importantes de la Copa del Mundo.
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0: Llegó el momento de la pausa de rehidratación. Momento también para escuchar información. Vamos con Hernán Braga.
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3: Primer gol de Anthony Gordon en esta Copa del Mundo para Inglaterra. ¿Y qué gol que convirtió?
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0: Bueno, se fue el primer cuarto del segundo tiempo. Martín Charquero para todo el país y el mundo.
2: Más allá de que en este primer, bueno, en este tercer cuarto del partido se da el gol y se da el gol donde Inglaterra logra la calma, por lo menos en el objetivo que estaba buscando. La verdad que se da el retroceso más grande de Inglaterra en la Copa del Mundo, en la cancha, Y eso que contra México, cuando la verdad saca una ventaja y tenía un jugador menos, también retrocedió en el tramo final. Lo que pasa es que ahora queda un montón y ya tomó una postura de relegar totalmente la tenencia de la pelota y cederle el campo. Argentina ha crecido muchísimo ofensivamente a tal punto que empieza a entregar la sensación que el gol está cerca de caer. Una noticia que nada tiene que ver con el Mundial ni con este partido, pero que justo recién la confirmábamos y la dábamos en las redes de la radio. Nacional, hoy se habló mucho sobre que Nacional estaba buscando a Tadeo Allende. Y en realidad hoy, en Grandes de Verdad, el visionario sobre este tema fue el señor Bruno Massa, que cuando salió el apellido de Allende dijo, debe ser el chileno Allende que jugaba en Torque. Y es así como lo dijo Bruno Massa. Nacional está buscando incorporar, y no parece ser algo, por lo menos ahora de eso descabellado, que sume a Marcelo Allende, que es el volante chileno ofensivo que jugó en Torque entre el 2020 y el 2022. Por lo que ahí está el 10, o ese enganche que Nacional estaba buscando.
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0: Bueno, se vienen las variantes antes de que se empiece a jugar el último tramo del partido. Tres cambios en Argentina y también un cambio en el equipo inglés. Me parece que el inglés es un mensaje más. Echemos más cola todavía.
2: Sí, por eso me extraña que Argentina, mirando que entra Danzo a jugar a la defensa y que sacan al único extremo que tenían en cancha, me extraña que el técnico argentino, viendo esto, haya tomado la decisión de hacer los cambios que hizo. Pone a Montiel, a De Paul y Otamendi. O sea, pone dos defensores, Otamendi y Montiel, y aparte pone a De Paul. O sea, cuando ya definitivamente le estaba cediendo el campo, pero ahora además le saca al único jugador que lo podía condicionar con un cambio de ritmo, con un contragolpe, Scaloni va con tres cambios que no tanto se entienden en el partido.
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0: Muy bien, te escucho, Hernán.
3: Se registró una variante en Inglaterra, la primera, ingresó con el número 2, Conza, se retiró con la número 18, el autor del tanto, Gordon. Ingresaron tres variantes, en este caso en Argentina, el 7 De Paul, el 19 Otamendi y el 4 Montiel. Se retiraron el 17 Simeone, el 26 Molina y el 6 Lisandro Martínez.
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0: Habrá salida para Inglaterra, van a quedar 17 minutos.
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0: Se viene Argentina, la trae Julián Álvarez. Ya se abrió en la izquierda Tagliafico. Se cerró Nicolás González. Vino para Enzo Fernández, para De Paul. Está solo Messi y tiene metros para ir hacia el medio. Se viene Messi, pasó Montiel, la pelota para Montiel, el centro al área, se pasó McAllister, no llegó en el salto McAllister cuando Julián cargaba en el primer palo. Habrá lateral, lo va a hacer Montiel. A mí lo que me sorprende que Lautaro siga sentadito en el banco de suplentes. Le van a quedar 15 minutos a Argentina. Habrá lateral que corresponde al equipo argentino, Martín.
2: Pero además, con esta línea de 5 feroz que hace Inglaterra, ahora Inglaterra está con un 5-4-1, pero que no lo vemos a veces ni en un equipo uruguayo jugando frente a un brasileño en Copa Libertadores en Brasil.
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0: Se viene Montiel, la deja para De Paul. De Paul la va a mover sobre la zurda. Ya viene adelantándose desde el fondo. Otamendi, Otamendi a la izquierda. Va para Tagliafico y Nicolás González para jugar. Atrás otra vez viene para Otamendi. Otamendi dejando la pelota cerquita para Enzo. Fernández la maneja. Se cierra De Paul. Se abre Molina. Mejor dicho, Montiel. Acá viene Montiel donde estaba Molina antes. La tiene Montiel, la dejó. Va para Messi. Lo marca Rice. Se la lleva Messi. Messi para Enzo, Enzo atrás, se adelanta Otamendi, va Argentina, quedan 15 minutos, Otamendi la frenó, amagó por la izquierda, jugó a la derecha, la dejó para Enzo, Enzo para De Paul, se viene Argentina, centro de De Paul, McAllister, el arquero impresionante, otro manotazo impresionante de Pickford, vuelve a tomar la pelota Argentina, se viene Otamendi, la dejó para Enzo, Fernández lo tiene solo De Paul, vino para De Paul, se impone otro centro, por bajo la pelota para Julián, abrió muy bien para Montiel, se vino Argentina, centro de Montiel, el va McAllister, cabeció hacia arriba, salta a buscar la pelota y resta Bellingham y la baja Harry Kane y ya la perdió. Recupera Otamendi, Otamendi la dejó, la pelota para Tagliafico, Tagliafico para Enzo, Enzo para Julián, el freno, el giro, la calecita, la ubicación a la derecha, vino para que venga De Paul, De Paul para Montiel, se viene Argentina, se frena Montiel, la sacó para De Paul, otro centro, va McAllister y Pickford otra vez, señoras, señores, una respuesta bárbara del arquero Pickford. La anterior fue sublime, esta quizá fue más débil el remate, pero qué arquero Pickford en la jornada de hoy, Martín.
2: Sí, notable Argentina tomando el protagonismo cuando el rival además se lo ha cedido, pero digo, notable porque una cosa es adelantarse y poner la pelota y no lograr llevar la pelota en el área, poner la pelota en el ataque pero no ponerla en el área, y Argentina ha logrado generar ya tres jugadas clarísimas de gol. Esta última tal vez es hasta más espectacular que la anterior, porque es un buen desborde con una caída libre que hace en el área McAllister, es el palo derecho el que le devuelve la posibilidad. Argentina lo tiene ahí, Inglaterra quiere jugar un juego que parece no saber jugarlo, defendiendo demasiado.
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0: La pelota la tiene siempre Argentina, quedan 13, se viene Messi, la pide De Paul, va para De Paul, abrió para Montiel, Montiel al fondo, otra vez con De Paul en el área, McAllister ya ganó dos, la tercera puede ser la vencida, la atrás la vino buscar Enzo, Fernández amagó, lo buscó a Messi, quedó de frente, Messi mandó al centro, cargó González, afuera, el cabezazo de González, yo creo que dudó entre pasarla al medio y cabecear derecho al arco, se le abrió demasiado el cabezazo, estaba fuera de juego aparentemente González, se salvó Inglaterra, Martín.
2: Sí, es raro ver a un técnico tan ofensivo como Thomas Tuchel cayendo un semejante error de cederle toda la cancha, cederle la pelota, decirle a Argentina, vení a jugar donde más cómodo te sentís y aparte te voy a dejar tirar todos los centros que quiera. Bueno, toma un camino Inglaterra que si lo sostiene con los resultados seguramente será fácil de olvidar. Ahora, donde caiga un empate va a quedar como responsable justamente un técnico que no ha sentido en su carrera este tipo de planteos.
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0: Levanta Enzo Fernández, corre a buscarla González, lo marcó con todo Conza, termina sacando al medio, allá se pierde afuera, lateral que corresponde a Argentina. ¿No lo pones un poquito al flaco López de 9 si están dejando tirar tanto centro los ingleses, Martín?
2: Bueno, yo lo que creo que acá por un tema de orden se impone Lautaro Martínez.
0: Claro. Antes que López, es cierto. Acá la tiene Messi, lo manotea Bellingham. Uy, no hubo falta y ahora agárrate, Joaquín, que hay curva. La lleva Roger, se viene por el medio Bellingham. Ya corre también Harry Kane para Licky Licky. Se viene de frente Roger, tiro. Lo cerró muy bien Otamendi. Nunca se vio por vencido. Rebotó en Otamendi. Acá la va a buscar como puede. La saca hacia el medio mal. El Juan Anderson. La gana De Paul. De Paul la bajó. La fa bajando. Montiel. Montiel para De Paul. De Paul cruzará la cancha, la frontera y a campo enemigo. Puerta abierta por la zurda. Allá va otra vez Argentina. Quedan 11 minutos, gana Inglaterra por 1-0, se adelanta Julián, Álvarez la va frenando primero con Tagliafico y ahora sí, el pase atrás viene a buscarla, de frente se queda con la pelota De Paul la dio para Enzo, Enzo a la derecha, viene Messi, se viene Argentina, de Messi para Montiel, se frena Montiel otra vez, la devolución para Messi, ya la pide De Paul, se movió atrás Enzo, vino para Fernández, está en el segundo palo, Nicolás González, va por atrás para Tagliafico, se abre ahora González para desbordar, baja McAllister, mira cómo McAllister le está comiendo la espalda a Harry Kane, se viene con la pelota Messi, Messi la dejó, la jugaron hacia atrás, está Otamendi de 9, se viene Messi, Otamendi se fue al área, la frenó Messi, lo tiene atrás a Tagliafico, se viene Messi, lo marca Harry Kane, la jugó atrás muy mal Messi, tiene que correr Enzo, corre Enzo, llega Fernández, lo marca Bellingham en la primera instancia, atrás la jugó Enzo, quedan 11 minutos, habrá salida para Argentina, el partido es electrizante, emocionante en el final, está ganando Inglaterra, el equipo inglés está metiendo en la final de la Copa del Mundo, la tiene Argentina, ahí la tiene McAllister, cruza el circuito central de McAllister a la izquierda. Allá viene a buscarla Julián Álvarez, con él en la zurda está Nicolás González. Se frena Julián, arrancó para el medio. De Paul en el segundo palo, centro cruzado para Montiel. La bajó para De Paul, la pide solo Messi en el área McAllister. Por atrás Enzo, vino para Fernández. Amago a mandar el centro, la jugó para Messi. Lo cerraron, puso el cuerpo. Giro en la puerta del área, casi en la media luna. Tuvo que retroceder Messi. De Messi para Otamendi, Otamendi tocó. Va para Tagliafico, centro al área. Julián lo pasó. Montiel al medio, va Otamendi. La sacó Rice. Y después vez hay falta de Otamendi y también de Nicolás González. Falta de Nicolás González. Habrá tiro libre para Inglaterra, que sufre el partido, Martín.
2: Circula notable la pelota argentina. Siempre la abre de una manera que el jugador que recepciona en la banda, preferentemente a la derecha, tiene el espacio para centrar. Por eso una línea de cinco jugadores que están en defensa, parado en línea, sin marcar a nadie, solamente ocupando un lugar a lo ancho, no logran presionar al jugador que a la larga termina centrando. Se viene un cambio en Argentina, entra Lautaro Martínez, último cambio en esta selección que tiene cerca el gol, y el que sale es Tagliafico. Cambio lógico para la postura que está tomando su rival.
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0: Están quedando 9 minutos para que termine el partido en Atlanta. Gana Inglaterra 1-0 con gol del jugador Anthony Gordon. Está ganando por 1-0 el equipo inglés. Se fue Tagliafico, está sentido James.
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0: ¿Algo me querés decir, mi querido Hernán? ¿Tenés ahí todo pronto?
3: Exactamente, que ya quemó los 5 cambios en el minuto 81, Lionel Scaloni. Ingresaron Nicolás González, De Paul, Otamendi, Montiel y Lautaro Martínez, en este caso el último por Nicolás Tagliafico. Se vienen cambios en Inglaterra.
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0: Se van a abrir 2 cambios más en Inglaterra. Veremos quiénes se van. Trata de oxigenar, poner altura también en el área, tratar de defender la pelota. Le está costando un disparate a Inglaterra el partido en este tramo final. Se va a ir Rice del campo de juego. Quedan 8, Martín.
2: No, que cada cambio que hace es peor que el anterior. Saca un lateral y está bien, pone otro lateral, Nico Reilly. Saca a un volante y pone a otro zaguero. Ya va a defender Gosei ya a esta altura. El que entra, Barn, es el jugador más corpulento que tiene en la selección. Pero para mí el tema de que le han cabeceado tanto a Inglaterra no es solamente por lo que pasa dentro del área, lo que pasa afuera, la facilidad con la que está permitiendo tener tanto centro.
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0: Muy bien, confirmamos las variantes entonces, Hernán.
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3: 2 cambios en Inglaterra, ingresaron con la número 3 O'Reilly, con el número 15 Byrne, se retiraron con la 24 James y con la número 4 Rice.
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0: Le quedan 7 minutos al partido, mala decisión del árbitro, que seguramente este segundo tiempo no sigan tan solo 3, van a ser por lo menos 6. La viene a buscar con el pecho, la bajó y arranca desde el medio. Enzo Fernández jugó a la izquierda para Nicolás González, devolvió para Enzo Fernández, la maneja, ya mira de Rioja el área, no se animó, jugó para De Paul, de frente, lo marcó muy bien Nico Reilly, termina sacando la pelota, la va a correr Messi, llega primero, trancó con todo Reilly, rebotó la pelota, salió hacia atrás y ahí le va quedando otra vez la pelota a el zaguero Otamendi. Otamendi se adelanta, De Paul recibe, cruza el círculo central, se baja por aquel lado a buscar la pelota. Enzo Fernández levantó, lo salteó por aquel lado, la pelota viene para Nicolás González, González atrás para Julián, busca el hueco, busca el espacio, la dejó para De Paul quema, la dio para Messi, vértice del área, centro de Messi, cerrado, muy potente. Habrá saque de meta que va a corresponder al equipo inglés. Están quedando 6 y medio, Martín.
2: Sí, hasta ahora han tirado mejores centros Tagliafico, que ya no está, Montiel en la derecha, que Messi, que increíblemente le dejaron recibir y le dejaron centrar con zurda.
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0: Lateral que va a ser Montiel para Argentina. Estamos prácticamente a falta de 5 minutos, que para mí van a ser 11 en total. La pelota la tiene el jugador de Argentina, Otamendi. Se adelanta Otamendi. Otamendi levanta, corre Nicolás González, punta izquierda. Se viene Nicolás por el medio. Ya se descolgó también a buscar la Macalister. Terminó atrás para Julián Álvarez. Para Enzo, de frente Fernández, tira, vuela Pickford, notable manotazo del arquero para mandar la pelota al córner, tiro de esquina argentino, Martín.
2: Sí, el cierre de Argentina es como tiene que salir en el caso que le toque un campeón del mundo, apabullando en este caso a remates a un arquero que figura.
0: Es córner que hace Messi, la sacó para De Paul, la devolvió para Messi, quema, viene Messi, quema, lo marca Spence, enganchó Messi, la sacó atrás, de frente Enzo, de frente, tiró, ¡gol! ¡Gol! ¡Argentino! Enzo Fernández. Tanto la movió, tanto buscó, tanto lo hundió a Inglaterra. El campeón del mundo sacude la melena como león herido. Lo pusieron contra las cuerdas y no se achicó. Lo metió contra su arco a Pickford. Sacó Messi por bajo. No mandó el centro. Lo vio Enzo Fernández y Enzo de afuera del área. La colocó, la puso sobre el palo derecho de Pickford. Empató Argentina. Quedan 4 minutos. El partido 1-1.
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2: Y atención, porque más allá de ver un tremendo gol de Enzo Fernández, acá se está analizando la posición de Messi cuando recibe la pelota en la derecha del ataque. Él da la sensación como que está volviendo de un offside. Este es el único punto que puede llegar a ser cuestionable en una jugada en la que, a pie abierto, Enzo Fernández hace una gran definición.
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0: Señoras, señores, empató Argentina. Yo creo que es merecido, Martín, ¿eh? Lo metió dentro de su área.
2: Seguro, es bastante merecido por Argentina y es bastante merecido por una versión demasiado avara del entrenador alemán que dirige Inglaterra.
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0: Y ahora, Martín, ¿no se irá de largo con este vientito, Argentina?
2: Es que si Inglaterra no hace cambios para reposicionar al equipo más arriba de la cancha, con jugadores incluso más de ofensiva, es muy probable que Argentina aproveche el envión.
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0: Está saliendo Argentina, que se recuperó la pelota. Están 1-1, quedan 3 minutos. Se viene la adición en cualquier momento. Para mí van a ser por lo menos 7. El partido 1-1 lo empató Enzo Fernández. Se adelanta Otamendi. Otamendi jugó para Nicolás González. Por el medio la pide Lautaro. La pelota al medio para Macalister. Marcó con todo Restogay, pero vuelve a tomar la pelota Argentina. Julián la baja, sale jugando sobre el círculo central para Enzo, de Fernández para De Paul. De Paul cruza de la izquierda hacia la derecha, se abre por este lado Messi, más a la derecha todavía Montiel, se frena De Paul. Ahora Argentina tiene paciencia, tiene un poco más de tiempo también, encontró el empate y va para ganarlo en el final. La juega Nicolás González, la va dejando para el jugador Julián Álvarez. Álvarez de frente para Enzo Fernández, se ha hecho cargo del equipo después de la salida de Paredes, de Enzo Fernández para Messi, mano a mano, viene con Nico Reilly, se viene Messi, de Bordeaux, mandó el centro, la sacó Stone, la sacó Stone cuando quedaba por el camino el arquero Pickford. Vuelve a tomar otra vez De Paul para Messi. Messi atrás, muy atrás Inglaterra. El árbitro está parando las acciones porque aparentemente chocaron cabeza con cabeza o alguien le pegó en la cabeza al jugador Stone, que está sentido. 88 minutos de partido, quedarán 2. Otamendi le protesta al árbitro inglés, lo mismo hace el jugador Montiel. Parado en las acciones, la sacó con la cabeza Stone. ¿Alguien lo pechó o algo? ¿Habrá chocado con el arquero?
2: Bueno, él se cae, o mejor dicho, él aguanta de pie y es Pickford el que le hace el gesto como para que caiga, ¿no? Bueno, parecer mareado, digamos, el árbitro ya ahí ya está obligado a pararlo, independientemente del lugar donde estaba la pelota.
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0: Bueno, estamos en 44 minutos. Es una olla a presión el estadio de Atlanta. Impresionante. Lo ganaba Inglaterra por 1-0. Desde el gol, que fue temprano en el segundo tiempo, fue todo de Argentina, que salió a jugar como un campeón del mundo. Tenía que jugar cuando se le iba la chance de la final del Mundial. Lo empató sobre el final Enzo Fernández. Están 1-1. Estamos llegando a los 45 minutos de juego. Está sentido el zaguero Stone. Realmente no le pasó nada. Quizás se mareó de tantas pelotas que ha sacado con la cabeza también, o por la presión de Argentina que no lo ha dejado respirar saliendo del área. El juego detenido 1-1. La gran semifinal de la Copa del Mundo.
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0: Se van a cumplir los 45, me quedo corto, ahora no son 7, deberían ser 8 por lo menos la adición. El juego detenido, 45 minutos.
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0: Con 9 al final, top tiempo cumplido. partido, 45. 9 minutos más rápido, vamos, que podemos, Hernán.
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3: Segundo gol de Enzo Fernández en esta Copa del Mundo 2026. Además de este gol contra Inglaterra, le había convertido el tercero a Egipto en la victoria de Argentina 3-2 ante la selección faraónica.
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0: Dieron 9 minutos, jugamos la edición. Se viene Argentina con Messi, lo marcan dos, ganó Messi, la puso en el área, se la devolvieron, sacó de taco Bellingham, rebotó ahora en la presión de Montiel, viene de Paul, marca Bellingham, se la lleva por la izquierda y a correr, lo corretea Montiel, le pone el cuerpo, lo pechó un poquito, con mucha carpeta, después le celebró el quite en la cara. Argentina tiene otra actitud, ha sido muy timorato lo de Inglaterra en el segundo tiempo, por la forma de jugar después del gol, merece perder. Se viene Argentina, va por la izquierda Nicolás González, es mano a mano, se frena, juega atrás, Julián quedó, Julián con la pelota, viene de frente Enzo Fernández, que hizo un golazo, abrió para Nicolás González, pasó Julián, al medio para Macalister solo, de frente a colocar, pegó en el palo, insiste Messi, la sacó justito Spence, pegó en el palo izquierdo, ligó Inglaterra, insiste Messi, otro enganche de borda Messi, centro, ahí está, gol, Lautaro, gol.

0: partido y Messi, como si tuviese 20 años, desbordó entero físicamente, potencia, calidad, clase y soberbia para ir valiente al desborde. El centro derecha, la pelota cruzó la mirada de Pickford y en la salsa del 9, el picante justo, aparece el toro, que es toro en su tierra, torazo en rodeo inglés, el centro de Messi bárbaro y Lautaro Martínez cabeció a espalda de Stone por el segundo, porque esta Inglaterra se hundió, porque tuvo miedo en el segundo tiempo. El campeón del mundo lo pasó por arriba con actitud, con garra y como le gusta a Argentina, con mucho huevo, pasó a ganar Argentina 2-1 y está a un paso de la final del mundial.
1: Golazo de Colonó.
2: Épica remontada argentina a puro juego. La verdad que aprovechando todo lo que el rival le dio, pero aparte casi siempre cerrando las jugadas con un tiro o al arco que pasara cerca. Ya en la misma había tenido otra vez un tiro en el palo. Siguió estirando la situación hasta encontrar la perfección en cuanto a un centro por parte de Messi. Y demostró claramente Inglaterra que solamente ocupaba el área, no defendía. Una pelota detrás de uno de sus zagueros más altos termina siendo atacada por Lautaro Martínez.
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0: Señoras, señores, esto es un partido épico, memorable, extraordinario. Lo ganaba Inglaterra y otra vez Argentina. Pasada la hora en los descuentos, lo está ganando 2-1. Quedan prácticamente 5 minutos y medio en adición. Es amonestado De Paul por protestar. Todavía no sacó Inglaterra. Imagino que van a sumar unos cuantos minutos a los 9. Argentina merecidamente le ha dado vuelta al partido a Inglaterra. Y ahora veremos qué hace el equipo inglés. Le quedará algo de nafta, le quedará algo de energía. Le ha caído el segundo tiempo sobre el lomo, le ha pesado un disparate. El centro largo de Pickford, salta destiempo Otamendi, resta con golpe de cabeza Nicolás González, la tiene que jugar otra vez Harry Kane, lo marca con todo por aquel lado. Rebotó la pelota en el cierre bárbaro de Montiel, mira dónde estaba Montiel, allá tratando de recuperar. Abra lateral, no es Montiel, era el jugador Julián Álvarez, el lateral que corresponde otra vez a Inglaterra. Ya quemamos casi 5 de los 9 que para mí van a ser por lo menos 12. La pelota sobre el área, resta Otamendi con golpe de cabeza, la va a buscar Stone. Stone la juega a la derecha, viene a buscar la Conza, termina perdiendo. Resta Nicolás González, otro lateral inglés. Una épica jornada estamos viviendo de la Copa del Mundo. Argentina 2, Inglaterra 1. Va a meter 2 cambios ahora Tuchel. Se le fue de las manos su propio equipo, se hundió, pero va ahora Inglaterra. Levanta Conza, va al primer palo, restó con golpe de cabeza Otamendi, le va quedando igualmente la pelota otra vez al jugador Roger a la derecha, centro, la sacó González, restó con golpe de cabeza, pelota la hubo, el inglés. Mira Martín, qué final, quedan 4 más, algún minuto más.
2: Bueno, recién ahora va a reaccionar un técnico enormemente responsable de lo que le está tocando vivir ahora a la selección europea, que había sacado una ventaja pero que él decidió hundirla en su campo.
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0: Se van a venir 2 cambios, ahora se va Stone, que había estado algo sentido. Están quedando, si jugamos 9, para mí vamos a jugar por lo menos 11 minutos. Están quedando prácticamente 3 y medio. Te escucho, Hernán.
4: Se vinieron 2 cambios en Inglaterra. Con la 11, Rashford. Y con la 22, Toney ingresaron. Salieron con la 5, Stones. Y con la 25, Spence.
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0: Ataca Inglaterra, centro. Restó Nicolás González. La manda otra vez a la obo, el otro lateral inglés.
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0: La pelota la tiene Inglaterra en la derecha, en lateral, que va a ser Conza. Se adelanta Inglaterra ahora. Se ha acordado tarde, quedan 3 minutos más, lo que dice un poquito más el árbitro, quizá puedan ser 5. Allá trata de presionar a Argentina. No quiere que se le venga arriba a Inglaterra. Centro largo de Pickford. Salta Harry Kane. La cabecea sobre el área, quema y aparece con todo para restar la pelota. El Cuti Romero vuelve a tomar Inglaterra. Se adelanta del fondo, otro centro. centro al área de Palomita, sacó muy bien el Cuti Romero, firme en el fondo, la sacó con la cabeza, la corre el recién ingresado, se queda con la pelota Rashford, atrás viene para su arquero, ahora se hundió Argentina, mira vos, difícil, diferente a lo que hemos visto en todo el segundo tiempo, centro al área, salta Harry Kane, la baja, viene de frente, la despeja, el araña, restó la pelota por aquel lado, otra vez Julián Álvarez, recupera en Inglaterra, viene sobre la derecha, se frena, Gonzalo marca de atrás con todo, restaba como podía, el jugador argentino, vuelve a tomar Pickford, está como último hombre, casi en la media luna, casi en el área, levanta la pelota largo Pickford, sale lejos el arquero, Valdivo arriba, Martínez, se queda seguro con la pelota el arquero argentino.
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0: Por mi cronómetro y el del mundo entero, quedaría 1:50, seguramente jugaremos alguno más.
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0: Están de fiesta los argentinos, es una locura ahora, el estadio de Atlanta, el partido lo gana 2-1, Argentina perdía 1-0, lo dio vuelta sobre el final, ya lo descuento, la va a buscar Pickford, le dije que era 9, veremos si jugamos mal, revienta el arquero que queda sentido, saca con golpe de cabeza el Cuti Romero, qué zaguero, por Dios, el Cuti Romero, acá juega mal De Paul, revienta, no, viene para Harry Kane, amaga, engancha, levanta cruzado, envío Harry Kane, a correr por aquel lado, no va a llegar, no llega Rashford, tampoco va a llegar el jugador Roger, abre la tira al argentino, 4 para prácticamente un minuto, sí señor, un minuto para el 9, veremos cuánto más.
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0: La pelota la saca con la cabeza, Anderson, sacó también Otamendi, le quedó otra vez a Anderson, la mandó sobre la izquierda, viene Rashford, con él está Montiel, desborda, se va Rashford, lo marca Montiel, abajo, el pase al medio, la sacó el Cuti Romero, restó, sobrio, en el fondo Romero, y ahora viene para Messi, lo marca Nico Reilly, pasó de largo, la ganó Messi, Messi la apretó para Julián, Julián la frena, vino para Messi, otra vez busca la falta, y falta sobre Messi, falta sobre Messi, quedan 20 segundos para los 9, seguramente después juguemos 2 minutos más.
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0: Se cumplieron los 9 minutos de adición, veremos si el árbitro dice que hay que jugar un rato más. Argentina acaricia por segundo año consecutivo, o mejor dicho, por segundo mundial consecutivo, la final, el actual campeón del mundo, está a minutos de meterse en una nueva final, lo espera España, señoras, señores, se va a terminar, Argentina 2, Inglaterra 1, ya pasamos 9:20 de la adición del árbitro estadounidense, no sé si jugaremos algo más, había dado 9, pero el gol, los festejos y demás, eso hizo que el partido estuviese parado un ratito, le va a pegar el Dibu Martínez, sacará la pelota el arquero, le pega el Dibu Martínez, largo, potente, la quiere cubrir Lautaro, no puede, abre lateral, lo hace rápido Nico Reilly, jugará hacia atrás, estamos ya 10 minutos pasada la hora, la pelota viene atrás para el zaguero, Anderson juega para Pickford, lo va a marcar Messi, saca Pickford, va a presionar Julián, sacó bien la pelota Conza, pero como presionó Nicolás González, la robó, pase al medio, viene Messi, se va el banderín, se va a terminar el partido, va a ser victoria de Argentina, señoras, señores, Argentina, el actual campeón del mundo, se va a meter en la nueva final del mundial, revienta Anderson, pelotazo largo, corre Harry Kane, cierra con todo Otamendi, la juega atrás para el Dibu, la revienta Martínez, 10:30 pasada la hora, la va a correr, Lautaro no llega, el árbitro le va a dar una más a Inglaterra, todo el banco argentino de pie, impresionante como explota todo el estadio de Dallas, de Atlanta, en centro del área, restó Otamendi, complementa Enzo Fernández, la reventó, va a pitar el estadounidense, se va a terminar, abre el lateral inglés, no va más señores, se termina, el árbitro va a esperar el final, ya estamos 11 minutos pasada la hora, pitan al árbitro, se va a terminar, Argentina vuelve a la final de la Copa del Mundo, está ganando 2-1 de atrás, saca Nicolás González, salta Messi, no llega, salta Anderson, lucha Messi en el aire, rebotó, la jugaron atrás para Pickford, ya estamos 11 minutos pasada, veremos si hay una más, la saca el arquero Pickford, le pegará sobre el arco rival, allá va el centro largo, sale el Dibu Martínez, la perdió el Dibu, va al área, rebotó el Dibu de nuevo, cuando había mano, habrá tiro libre argentino, Martín Charquero, Argentina en la final del mundial.
2: Un final increíble con Argentina, la verdad que sosteniendo esta ventaja, era lógico el retroceso de Argentina, faltando tan poco. tampoco fue ilógico.
0: De nuevo, cuando había mano, había mano. Habrá tiro libre argentino, Martín Charquero. Argentina en la final del Mundial.
2: Un final increíble con Argentina. La verdad que el

0: la forma a un equipo argentino de eliminar a un equipo inglés de la Copa del Mundo, créame que era esta, de atrás y en la hora, pero además con un juego exuberante, con mucha valentía. Hoy le jugó con el corazón, es cierto, como ha mostrado, con el carácter, con el temperamento de este equipo, pero le jugó a ley de juego. En el segundo tiempo se asustó después de estar ganando Inglaterra y Argentina se lo llevó puesto. El campeón del mundo vuelve a la final del mundial. Le ganó recontra merecidamente al equipo inglés. Se saca una mochila bárbara también de un partido con mucha historia que marcará seguramente a las próximas generaciones. Argentina 2, Inglaterra 1. El campeón del mundo está una vez más en la final del mundial. Y por Carve Deportiva, el comentarista del mundial, el que mejor les explica el fútbol, el título de Charquero.
1: Y cuando tuvo que sacar a relucir su mejor versión, lo hizo, y lo hizo además en un tramo donde no digo que quedaba poco, pero le quedaban unos 20 minutos. Y sinceramente Argentina terminó demostrando que cuando le dan el espacio, y bueno, ni hablar la pelota, puede generar todo lo que generó. No solamente acá queda reflejada la jerarquía, la categoría de sus jugadores, que una vez más remontan un partido en un mundial, no es la primera vez que lo hacen. Seguramente hasta hoy la remontada que había marcado incluso como el partido tal vez más importante había sido aquella contra Egipto, anteriormente aquella situación contra Cabo Verde. Pero la verdad que lo que hicieron hoy fue tal vez más impensado que todo lo anterior. Hay, por supuesto, un grado de responsabilidad no solamente del que ganó, hay un grado de responsabilidad del que perdió, pero fundamentalmente porque hacía mucho que no veía a un técnico categoría ofensivo como Thomas Tuchel caer en un soberano horror de tirar el equipo atrás cuando faltaba muchísimo para el partido. La verdad que después de eso ya el encuentro fue otra cosa para Inglaterra, lo jugó hundido, no acumuló defensores, zaguero, pero estos no defendían a nadie, y así fue como Argentina, con muchos centros pero buenos, casi pases, terminó encontrando el primer gol. Pero además hay un montón de atajadas de Pickford, pelotas en los palos, fue abrumador, lo aplanó, cuando tuvo que hacerlo, lo aplanó. Argentina ya venía con el ánimo por las nubes, ahora está todavía más arriba. Es un impacto grande, por supuesto, para los ingleses, pero yo creo que hasta la manera por la cual gana Argentina, creo que hasta condiciona un poco la final del domingo, porque claro, un equipo que se cree tanto lo que verdaderamente es, que es una enorme selección, ya es bravo hasta para los españoles, que ven que van a enfrentar a una de las verdaderas potencias, pero que aparte, en estado de ánimo, está por arriba de todas.
0: Señoras, señores, ganó Argentina 2-1 sobre Inglaterra. El próximo domingo, la final del Mundial. Ponele números, Hernán Braga.
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3: Ahora sí, quedaron confirmados los cruces el sábado a las 18 horas. Por el tercer puesto jugarán Francia ante Inglaterra en el Hard Rock Stadium de Miami. Y el domingo a las 16, la gran final de este Campeonato del Mundo 2026 entre España y Argentina en el MetLife Stadium de New Jersey.
0: Antes de presentar el cambio, Martín, ¿quién fue la figura de Argentina para vos?
1: Bueno, si me baso en el tramo final, que es donde se quiebra todo el partido, bueno, ahí hay, para empezar, una buena actuación de McAllister, y el otro que yo creo que también tiene una incidencia grandísima es Enzo Fernández, porque baja unos cuantos metros para jugar en el lugar de Paredes. Él administró mejor que nadie. No nos olvidemos que Argentina tiró tanto centro desde los dos costados, en el que circulaba bien la pelota para que después quedara liberado el que recibía. Yo creo que ahí Enzo Fernández y también McAllister fueron los dos volantes internos que terminaron desequilibrando a los ingleses.
0: Y hablando de cambios, le pegó en todos Scaloni, ¿eh? Entraron todos bien.
1: Sí, a ver, De Paul capaz que es el que menos apareció, porque menos necesario era para ese momento del partido, pero Montiel, él tira unos cuantos buenos centros desde la derecha. O sea que también logró su objetivo al ponerlo, lo puso mucho más como número 7 que como marcador de punta.
0: Presentamos con mucho gusto el cambio radical del partido en la voz de Martín Charquero.
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1: Y el cambio es lo que hizo Thomas Tuchel, un técnico que venía demostrando ser ofensivo, un escalón más abajo de Jürgen Klopp. Tenía la gran posibilidad de quedar en la historia de Inglaterra poniéndola en una final cuando anotó.

0: El gol no le importó nada, se bloqueó y empezó solamente a pedirle que el equipo defendiera atrás. Desde que Tuchel lo termina sacando a Gordon, se terminó el partido y terminó perdiendo. O sea, hace tiempo que no veo un técnico tan responsable de una derrota como la que hoy yo creo que va a cargar, y no sé por cuánto tiempo, el alemán que conduce a los ingleses.
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2: Señoras, señores, va a comentar Martín Charquero todo lo que dejó esta enorme semifinal de la Copa del Mundo, donde Argentina volvió a poner su nombre en la final. El próximo domingo, con mucho gusto, estaremos para relatar la final del Mundial entre España y Argentina. Era la final de la finalísima, ¿no? Que se suspendió, que no sé cuándo se va a jugar. Finalmente llegaron el campeón de Europa y el campeón de América, están en la final de la Copa del Mundo. Ha sido más que un placer. Que pasen bien. Será hasta mañana, si Dios quiere.
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0: impactante 2-1. Una de las remontadas más importantes seguramente que Argentina debe tener en un Mundial. Entiendo que el camino ahora lo va a repasar Hernán Braga, todos los resultados que lograron los argentinos, donde también hay alguna remontada y algún resultado en el que lo termina levantando. Ahora la ponen con una candidata muy fuerte a repetir el título. Después jugará frente a la selección que capaz que ha tenido mejores métodos y que para mí es la más completa de todo el Mundial. Pero en estado de ánimo, un factor tan importante en estos momentos, en estado de ánimo no hay nadie. Bueno, puntualmente España no va a llegar al nivel en el que están los argentinos. Esta es una selección que hoy volvió a desafiar a lo que era la lógica. Cuando tenía muy poco tiempo para poder ir a pelear el partido, logró ganarlo. Cuando parecía que lo lógico era anotar un gol y poner un freno, puso el acelerador. Y bueno, esto también tiene que ver un poco con la jerarquía de sus jugadores. Bueno, un poco, muchísimo. Desde hace varios partidos que hablamos de la jerarquía que tienen estos jugadores. Ante situaciones adversas, mayor calidad mostraron. Y hoy, en el partido más desafiante de todos los que, de todos los siete que habían jugado, dieron un plus anímico, pero dieron un plus en juego. Porque entiendo que a veces cada uno puede tener una visión distinta sobre qué es lo que más puso un equipo. Para mí hoy pusieron mucho más juego, porque no es que se lo llevaron de pesado y lo metieron a Inglaterra, lo obligaron a Inglaterra a defender. Inglaterra tomó la determinación de defender tan abajo, pero siempre encontraron espacios para poner la pelota por afuera y para que aparecieran buenos centros. Hagamos memoria, miremos lo nuestro, miremos hasta nuestro fútbol, cuántas veces vemos, ya sea que los grandes, o mismo la selección uruguaya frente a selecciones más débiles, tiene esa posibilidad de tener el terreno y no sabe cómo poner la pelota en el área. Bueno, hoy Argentina, en los últimos 25 minutos de partido, se aburrió tirando buenos centros y se aburrió poniendo la pelota en una zona donde casi siempre la tocaba un jugador argentino. No creo que para explicar el resultado haya que arrancar hablando del equipo que perdió y de la responsabilidad que tuvo el seleccionado inglés. La realidad igual hoy es que el error que cometió el técnico alemán es brutal, pero brutal, de las cosas más absurdas que he visto en el Mundial. Un equipo con el control en ese momento, con un golpe grande que veía que el rival lo tenía por haber tomado ese gol de Gordon atacando en el segundo palo, y aparte con dos jugadores que habían quedado tocados en Argentina porque eran responsables del gol, Tagliafico con un mal despeje y después Nahuel Molina, que nunca cerró y nunca estuvo pendiente del jugador que venía de atrás. La verdad que le facilitó todo a Inglaterra. Pero lo primero, lo más notorio, haber optado por sacar al único velocista que tenía y encarador, y que aparte venía con el pecho inflado por haber anotado el gol como Gordon. No solamente que hizo eso, sino que puso un zaguero. Y de ahí en más, lo único que puso fueron defensores. Y así le terminó yendo a Inglaterra. Mientras Argentina aceptó el desafío de jugar más arriba, la verdad que Inglaterra al final tenía un equipo que no sabía, como que nunca lo hubieran preparado. Era una selección que no sabía cómo jugar de esa forma, mientras que Argentina fue lo opuesto. Entendió cómo hacer circular la pelota, siempre vio un hueco para un pase, y aparte para un pase hacia adelante, y no tiró centros frontales, no ponía la pelota desde la mitad de la cancha en el área, buscó progresar. Por eso digo, el juego que tuvo Argentina cuando estaba 0-1, la verdad que fue admirable. Admirable. Jugó como debe jugar un equipo que tiene que de alguna manera salir a levantar el partido. Dejaron de entrar en roces, no discutieron más con los ingleses, no fueron a faltas para hacer sentir el rigor, todo lo contrario, se dedicaron a jugar. Y la verdad, jugaron bárbaro. El triunfo es inobjetable porque ya antes del empate, el gol de Enzo Fernández, había una sensación de que la pelota iba al área siempre que la tocaba un jugador argentino. Hay buenas atajadas de Jordan Pickford, el mejor de todo Inglaterra hoy. Hubo incidencia de los palos, hay dos golpes de la pelota en los palos, ante situaciones, la verdad, bastante claras para terminar en gol. Y bueno, esto hace que Argentina fue aprovechando todo lo que el rival le daba, pero tuvo una jerarquía brutal. Hoy, yo creo que cuando estaban perdiendo, estaban demostrando que Era la forma o el camino para que se vaya un campeón del mundo. Un campeón del mundo se tiene que ir así, siendo protagonista y demostrando todo lo que puede hacer. no solamente que mostró lo que podía hacer, sino que además lo terminó ejecutando. Una diferencia brutal en juego, diferencia brutal también en confianza, en autoestima. Yo creo que Argentina era como que sabía que el capítulo no era el último y que había una posibilidad de un octavo partido para pelear por la Copa del Mundo. Y así lo encaró y así lo jugó con el convencimiento de que los goles iban a llegar. Un repaso con Hernán Braga, lo que fue el camino de Argentina a la final. 7 partidos con un par de remontadas muy pesadas.
1: Muy bien, le ganó en el debut 3-0 a Argelia, superó a Austria en el segundo partido 2-0, en el tercer partido y el último de la fase de grupos le ganó 3-1 a Jordania, por los 16avos de final venció 3-2 a Cabo Verde, por los octavos de final con una épica remontada le ganó 3-2 a Egipto y el otro día por los cuartos de final venció 3-1 a Suiza, obviamente hoy ganándole en las semifinales 2-1 a Inglaterra. Te agrego un par de datos más, Martín, que están buenos de Argentina, de estos 7 partidos que jugó, 19 goles a favor y 7 en contra, 2 alargues disputó, le ganó 3-2 a Cabo Verde y a Suiza, 3-1 también en alargue, en 5 de los 7 partidos que jugó convirtió 3 goles la selección argentina y es el segundo partido que da vuelta, 3-2 a Egipto y 2-1 ante Inglaterra.
0: Y aparte de agregar una asistencia más para Messi, hoy no pudo anotar, pero el pase que le pone en el segundo palo a Lautaro Martínez es también un plus, un bonus. Recién Enzo Fernández lo levantaba en andas, los mismos jugadores cantaban que de la mano de Lionel Messi la vuelta van a dar, y bueno, esto refleja que este es un equipo que ha girado en torno a Messi, que Messi está teniendo el mejor de los mundiales. El nivel al que ha llegado en esta etapa es muy superior a todo lo que anteriormente había mostrado. Pero hoy, cuando capaz que no le salían las cosas, porque esto también fue un momento de mucha adversidad para Argentina, no nos olvidemos que Argentina hasta que recibe el gol no había generado tanto en el ataque, pero Messi tenía algo más para dar y lo dio ya en el tiempo final, cuando pone la pelota en el segundo palo, él parado bien como número 7 en la derecha, pone una pelota en el segundo palo. Ahora voy a otro factor que yo creo que influyó muchísimo en cómo Argentina lo jugó el partido. Argentina lo jugó por este partido y lo jugó por un montón de cosas más que ha sufrido seguramente el pueblo argentino, que están más vinculados con una batalla y una guerra concretamente que tuvo lugar allá en el comienzo de la década de los 80 y que, bueno, tanto ha estimulado a Argentina esa rebeldía de ir contra los ingleses en lo que fuera. Por un tema que no tuvo nada que ver el fútbol, pero que bueno, que el fútbol lo agarró como un tema propio y así fue que se gestó aquel triunfo frente a los ingleses en el 86 y de ahí en más la adversidad, agregado por supuesto con lo que ocurrió en las Islas Malvinas, se terminó potenciando. Y hoy Argentina salió a jugar un partido con ese dolor que en ese momento tuvo el pueblo argentino a flor de piel. Seguramente muchos de estos jugadores no estaban nacidos en ese momento, yo diría todos, no estaban nacidos en el comienzo de la década de los 80 cuando ocurrió. Pero bueno, estuvieron al tanto, capaz que hasta con algún familiar vivieron, les contaron todo lo que ocurrió. Yo puedo asegurar que hoy esta selección jugó ya en el comienzo del partido con una sensación de que lo que estaba jugando era un partido de fútbol, pero más con una forma de batalla y de defender a su país que de intentar sacar una ventaja futbolística. Mucho duelo en el comienzo, mucha situación en la que el roce venía a continuación de ganar una pelota dividida. Bueno, era una manera también de mostrar cómo quería Argentina que viera Inglaterra que estaba jugando ese partido. ¿Qué pasó del otro lado? Jugaron a otra cosa los ingleses. La verdad que no les importó mucho la postura que había tomado este seleccionado dirigido por Lionel Scaloni. Obviaron algunas discusiones, jugaban como pendientes más de todo lo que tenían que hacer tácticamente que otra cosa. Escuchamos a Lautaro Martínez.
2: Me han cambiado la vida de que han llegado. Bajé un cambio. Disfruto de todo esto. Disfruto, mi hija me hizo bajar un cambio. Mi hijo 3 cambios y hoy soy un hombre, disfruto de la vida.
3: Bueno, hiciste disfrutar a 47 millones de argentinos hoy con ese cabezazo. Como nunca.
2: 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Alexis que iba a hacer un gol, se lo dije a Facu Medina en el banco que iba a entrar y no iba a...
0: Bueno, dos asistencias me aporta y me corrige Leo Díaz, dos asistencias de Messi, porque la de Fernández también es de él. Por supuesto que es un pase que no implica toda la calidad de Messi, pero sí la lectura de juego, darse cuenta que la mejor opción era tocarla hacia atrás, donde estaba Fernández, y no necesariamente ponerla en el área. Por eso hay veces que cuando vemos que hay como una superioridad en la ubicación, es un equipo que está plantado arriba. Hoy Argentina jugó en un momento contra una defensa de 6. Hasta eso se animaron a hacer los ingleses. O sea, sin piedad alguna, sin importarle, bueno, el recorrido de Thomas Tuchel como entrenador, no le importó nada. No paró de poner zagueros, no paró de poner defensores. Y la verdad que la avaricia, lo evidentemente lo mezquino que fue, le termina dando un sacudón enorme. Que aparte, sinceramente, el partido era parejo cuando anotó el gol Gordon. Y podía haber continuado de la misma manera, haberse plantado Inglaterra en el mismo lugar. Pero esto está dentro de la serie, no pasó, y definitivamente quedará, y seguramente una crítica que hará los futboleros o la prensa de este país al entrenador alemán. Creo que además hubo un momento en el que Jude Bellingham y Harry Kane
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0: no sabían qué hacer en la cancha, dónde pararse.
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Bien amigos, arrancamos una nueva edición de Tiempo Deportivo por el área 91.9 y un poquito más tarde por lo que fue la definición entre Argentina e Inglaterra y el pasaje a la final de la Luis Celeste, ganándole de atrás en la hora 2-1 al conjunto inglés. Vamos a estar repasando obviamente todo lo que tiene que ver con esta Copa del Mundo, precisamente con la final del próximo domingo entre Argentina y España, partidazo en New Jersey, el partido por el tercer puesto que nadie quiere jugar, justamente en el Hard Rock Stadium del próximo sábado. También estaremos hablando obviamente de todo lo que tiene que ver con el deporte local, tenemos mucho para repasar, se viene una nueva fecha de bochas, vamos a estar hablando de natación, futsal con cuatro jugadores de All Christians, citados a la selección uruguaya sub-17 de cara al sudamericano, gran faena del trébol negro en esa categoría, en la que viene dominando, o al menos teniendo muy buenas participaciones. Vamos a estar hablando también del básquetbol, de la liga de ascenso de nuestro país, y repasaremos a su vez novedades vinculadas a lo que tiene que ver con el fútbol uruguayo de primera y segunda edición. Se vienen nuevas fechas, la sexta del intermedio en primera, la undécima de la fase regular en segunda división profesional. Todo eso estaremos repasando aquí en la tarde de la 91.9. Ahora es tiempo de hacer una pausa, la primera, y ya venimos con más hasta las 7.

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Bien, amigos, seguimos adelante en tiempo deportivo. Momento de hablar ahora de lo que tiene que ver con el fútbol, el futsal, justamente, para referirnos a All Christians, que tiene convocados a la selección uruguaya sub-17, precisamente el Trébol Negro. Realmente una muy buena faena de All Christians en sub-17, que se ve reflejado en esta convocatoria, precisamente los jugadores que han sido citados a la selección uruguaya sub-17. Como decíamos, hay un muy buen número, empezando por su arquero, Mateo Asandri, que ha sido convocado, como decíamos, a la selección uruguaya, que va a estar jugando el sudamericano de la categoría. Como decíamos, vale destacar que All Christians ya viene con una buena tradición, precisamente, de futbolistas convocados. A veces el tema de lo macrocefálico que es Uruguay, o lo centralista en realidad que es Uruguay, que lleva que jugadores de grandes características o de muy buenas condiciones no sean convocados a las selecciones por temas de, bueno, justamente lo que tiene que ver con entrenamientos, logística, gastos, por así decirlo. Sobre todo en primera eso se ve reflejado, pero bueno, esta sub-17 tiene a Mateo Asandri convocado, Benjamín Lauzarot, justamente, Francisco Morales, también todos jugadores de All Christians, de El Trébol Negro, precisamente, que han sido convocados por el entrenador Gabriel De Simone, y también se suma a la convocatoria Faustino Osores, precisamente, dentro de los citados por parte del Trébol Negro para esta selección uruguaya sub-17 de futsal, que van a estar jugando el sudamericano de la categoría en Paraguay. Bueno, vamos a hablar ahora de lo que tiene que ver con justamente la natación, porque hubo muy buen desempeño del equipo de Plaza Colonia el pasado sábado, cuando se disputara justamente aquí en Colonia el torneo Open de medio fondo de la Federación Uruguaya de Natación para las categorías infantil A e infantil B. Unos 150 chicos de 9 clubes estuvieron presentes aquí en Colonia. Plaza fue el de mejor puntaje en la general, con 505 puntos. Remeros de Mercedes, 487. Polideportivo Rocha, 267. Remeros de Paysandú, 220 puntos. El Club Solís de las Piedras, 175. Plaza de Bella Unión, 136. Intendencia de San José, 90 puntos. Plaza de Deportes número 7, 86 puntos. Y el equipo Delfines, 22 puntos. También se destacaron Selena Fritz y Bautista Robaina, que establecieron nuevos récords nacionales en la categoría de los 400 metros libres. Realmente una muy buena participación de Plaza Colonia en lo que vienen siendo estas competencias a nivel de la piscina cerrada. Pantalón cortito. Bueno, y hablando de Plaza, recordamos que este viernes justamente se estará desarrollando las elecciones, justamente de acuerdo a lo que fue la decisión de la Asamblea Ordinaria del pasado 23 de junio. Justamente el acto eleccionario de la Comisión Directiva Parcial, periodo 2026-2028, y Comisión Fiscal, periodo 2026-2027, justamente para este viernes 17 de julio, en la sede de la institución, de 17:30 a 21:30 horas serán las elecciones. Hasta hoy vencía el plazo, o hasta hoy estaba el plazo precisamente para presentarse las distintas listas. Recuerdos, pantalón cortito. Seguimos adelante con información vinculada al deporte, y hablamos en esta oportunidad de lo que tiene que ver con las bochas, que también tiene actividad este fin de semana. Se va a estar desarrollando justamente lo que tiene que ver con las tres modalidades en las que habitualmente se juegan, en tercetos, en duplas y en individual. Vamos a repasar entonces lo que tiene que ver con la etapa que se estará desarrollando por parte de la Federación Departamental de Bochas, precisamente, o la Liga Departamental de Bochas, para hablar con propiedad, que va a tener los siguientes compromisos: Independiente Miguelete contra Valdense, por el Grupo A, por la misma zona, Chanta 4 con Peñarol, Titanes contra Juventud, por el Grupo B estarán Estudiantes, El Colla Rosario contra Esparta, Progreso contra Independiente Palmira y Rosario Atlético contra Universal este próximo sábado desde las 3 de la tarde, octava fecha del campeonato. Amigos, pausa, hacemos un breve corte, a la vuelta nos metemos en el Mundial, ya venimos.

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1: Faltan 10 minutos para las 7 de la tarde, momento de hablar del Mundial. Bueno, ganó Argentina de atrás sobre el final, 2-1 en Atlanta frente a Inglaterra. Ganaba el conjunto británico, precisamente gol de Gordon en el complemento, anticipando a un Molina que viene teniendo un Mundial realmente muy bajo. Buen centro de Bellingham, pero se duerme el 4 y apareció precisamente el Gordon para poner el 1-0. Parecía que Inglaterra empezaba a encaminarse hacia la victoria, pero cometió un error capital Tuchel. Metió muy el cuadro atrás, los cambios ultradefensivos, le cedió pelota, terreno a Argentina. Obviamente, si decís, bueno, cierro el partido con el diario del lunes, puede llegar a salir bien, y uno dice, hizo lo que tenía que hacer para quedarse con el resultado. El tema es que le dio tanto la pelota a Argentina que empezaron a sucederse las jugadas de gol para el equipo de Scaloni. Dos tiros en los palos, uno de cabeza, otro en un remate media distancia, ambos de Alexis McAllister. Hubo alguna otra chance más también, donde Argentina estuvo muy cerca. Scaloni todo lo contrario, obviamente necesitado por el resultado, hizo cambios ofensivos, dejó a Lautaro y a Julián dentro del campo de juego, y bueno, empezaron a llegar las situaciones, como decíamos, para Argentina. El empate se produce mediante un remate de Enzo Fernández. Messi lo habilita, justamente controla de zurda y mete un sablazo cruzado derecha para que Pickford, que venía siendo figura, había tenido dos o tres tapadas fenomenales, un cabezazo abajo también del propio McAllister, que realmente lo estaban erigiendo el arquero inglés como la figura, no pudo hacer nada. Quizás debió haber tirarse con mano cambiada, eso es lo que marcan cuando la pelota va tan cruzada, pero bueno, la historia es que fue un golazo de Enzo Fernández, se puso 1-1 Argentina. Y sobre la hora, o pasada la hora en realidad, se habían dado 9 de descuento, se terminaron jugando como 11. Al minuto y medio ya de tiempo suplementario, Leo Messi desbordó por la derecha, metió el centro con la derecha justamente, y el cabezazo solo para darle un pase a la red, como decía el flaco Menotti, de Lautaro Martínez, el capitán del Inter, que le dio la victoria a Argentina. Lautaro, que no había podido anotar en un Mundial pasado, salvo en penales. En esta tenía esa revancha, lo consiguió y con mucho más actitud que fútbol, aunque también tuvo buenos pasajes a Argentina, pero no venía haciendo un gran Mundial hasta aquí. Realmente hoy se recibió de equipo grande, ya es un equipo grande, está claro, tiene 3 Mundiales, pero digo, hoy echó la personalidad, puso la chapa el equipo argentino y deja fuera a un inglés que, como siempre, amaga pero no concreta, salvo el Mundial que organizó en su casa, que ganó con polémica. Después Inglaterra no ha podido jugar finales del mundo, más allá de ser los inventores de este deporte. Argentina le gana, está en la final y va a jugar el domingo contra España a las 4 de la tarde en MetLife de New Jersey. Inglaterra se deberá confirmar con búsqueda del tercer puesto ante Francia el sábado a las 5 de la tarde en el Hard Rock Stadium de Miami.
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1: Bloque final de Tiempo Deportivo, momento de hablar de básquet en la hora para referirnos a la Liga Uruguaya. El lunes, Sayago aplastó a Colón 90-63, Urupan se impulsó a Albatros 96-85, Montevideo derrotó a La Reborges 103-86. Anoche, ganó el Indio, ganó Tabaré visitante en Colón frente a Olimpia 69-66, Verdi Rojo se impuso en el Cerro a Lago Mar 74-65, Estocolmo ganó visitante frente a Olivol 72-54 y Marne también se impuso visitante en Positos ante Trujillo 74-73. Trujillo, a pesar de la derrota, es el único líder con 17. 16 suman Estocolmo, Tabaré y Olimpia. 15 para Verdi Rojo, 14 Sayago, 12 La Reborges, Urupan, Montevideo y Olivol Mundial. 11 Albatros, Lago Mar y Marne. Con 6 cierra Colón en lo que tiene que ver con el básquetbol uruguayo en la Liga de Ascenso. Amigos, nos vamos. Cerramos la edición del día de hoy de Tiempo Deportivo. Estaremos volviendo mañana jueves a las 8 con todas las noticias en El Despertador, a las 9 con Radioterapia y a las 6 como siempre con Tiempo Deportivo. Muchas gracias por estar de otro lado, que tengamos buenas noches y será hasta entonces. ¡Chau!

0: Vos la gasté,
1: ¿eh? Hasta aquí llegó Tiempo Deportivo. Nos volveremos a encontrar como todos los días a las 18 horas.

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4: Tiempo fresco, cielo nuboso, 18 grados.
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8: Quiero saber qué hora tenemos en Uruguay, qué hora tenemos.
4: 20 horas, 32 minutos.

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5: A todos en todo el país, muy buenas noches. Estos son nuestros titulares.
6: Un 53% de los uruguayos desaprueba la gestión del presidente de la República, Yamandú Orsi, mientras que un 26% la aprueba y un 20% no la aprueba ni la desaprueba.
5: Los jubilados y pensionistas no estarán obligados a presentar la declaración jurada del IAS a partir del próximo año.
6: El decreto del Ministerio de Economía y Finanzas instala un nuevo régimen para la gestión de ese impuesto que la Dirección General Impositiva aplicará a partir de 2027.
5: Refinanciarán las deudas y otorgarán más créditos a los arroceros para la próxima zafra.
6: El Banco República aprobó un nuevo conjunto de medidas de apoyo para ese sector que incluyen un reperfilamiento de obligaciones vencidas o a vencer, así como un incremento de hasta el 20% de las líneas de crédito para la zafra 2026-2027.
5: Desde la Asociación de Cultivadores de Arroz valoraron la zafra de este año, la cual superó las 9 toneladas de arroz, pero hubo pérdidas debido al precio internacional del grano.
6: Uruguay comienza a aplicar la alerta AMBA y las búsquedas de niños desaparecidos llegará a las redes sociales Instagram y Facebook.
5: El ejército fortalecerá el control en la frontera con efectivos que se trasladarán desde la capital, por lo cual se prevén cambios en los operativos tras las amenazas que tiene nuestro país.
6: El plenario de municipios le solicitó al gobierno prever recursos extraordinarios tras los pronósticos de eventos meteorológicos adversos.
5: Una niña de 11 años, alumna de la escuela 102 del barrio Ituzaingó de Montevideo, murió a causa de meningitis luego de estar internada durante varios días.
6: La Intendencia de Río Negro inició una investigación tras la expedición de libretas irregulares en la localidad de San Javier.
5: Condenaron a un hombre tras incautarle más de 250.000 cigarrillos de contrabando y otros bienes en la localidad de Río Branco.
6: En el marco del deporte, por las semifinales del Mundial de Fútbol, Argentina venció 2-1 a Inglaterra en Atlanta y clasificó a la final.
5: Allí se enfrentará a España el próximo domingo a la hora 16 de nuestro país en la ciudad de New Jersey.
6: De esta manera, el día sábado jugarán por el tercer y cuarto puesto del certamen Inglaterra y Francia a la hora 18 en Miami.
5: Nacional dio a conocer los precios de las entradas para el partido contra Tigre de Argentina por la Copa Sudamericana el próximo martes 21 a la hora 19 en el Gran Parque Central.
6: Los valores varían entre los 125 pesos y 1.700, dependiendo la tribuna y la categoría del socio, lo que también determina a partir de qué día se puede adquirir el ticket que está a la venta por la página oficial de Nacional y Red Pagos.
5: El volante Manuel Ugarte fue operado con éxito de la lesión que sufrió en su rodilla durante el Mundial y comienza su recuperación con el club Manchester United.
6: En el ámbito internacional, dos policías fueron heridos de bala este miércoles en medio de un allanamiento en el sur de Chile, donde buscaban a un presunto involucrado en el asesinato en 2020 del cabo Eugenio Naín, un caso emblemático que conmocionó al país.
5: El FBI obtuvo una orden judicial para registrar en busca de drogas la camioneta que conducía el migrante mexicano Lorenzo Salgado Araujo cuando recibió un disparo mortal de un agente del Servicio de Inmigración y Aduanas durante un operativo en Houston.
6: Tiempo fresco, cielo nuboso, 17 grados la temperatura en capital.
5: Los vientos que soplan del sector noreste a 11 kilómetros en la hora.
6: Presión atmosférica 1010 decimal 2 hectopascales.
5: Humedad 70%.
6: Visibilidad 15 kilómetros.
5: Algunos datos de otras zonas del país.
6: Colonia, cielo nuboso 17 grados.
5: Durazno, cubierto 17.
6: Maldonado, nuboso 13.
5: Rivera, algo nuboso 15.
6: Rocha, cielo nuboso 14 grados.
5: Para la próxima jornada, el INUMET pronostica tiempo fresco a templado con cielo cubierto, desmejorando con precipitaciones y tormentas, presencia de neblinas y bancos de niebla.
6: Damos inicio al detalle de la información. Un 53% de los uruguayos desaprueba la gestión del presidente Orsi, según equipos consultores.
5: De acuerdo a la medición presentada en Canal 10, un 26% aprueba la gestión del mandatario y un 20% no aprueba ni desaprueba el desempeño del funcionario de Estado.
6: En tanto que un 1% indicó no saber o no contestar. La aprobación se mantiene estable respecto al mes de abril, pero la desaprobación aumentó un 5 puntos. El saldo neto ahora pasa de menos 21 a menos 27.
5: A diferencia de la medición anterior, el incremento de la desaprobación presidencial se explicaba principalmente por un cambio entre los propios votantes Frente Amplistas.
6: En esta muestra correspondiente a junio ocurre lo contrario. El juicio entre los Frente Amplistas se estabilizó, mientras que entre los votantes de la oposición la desaprobación vuelve a aumentar, alcanzando registros superiores al 80%.
5: En otro orden de la información, refinanciarán las deudas y otorgarán más créditos a los arroceros para la próxima zafra.
6: El Banco República aprobó un nuevo conjunto de medidas de apoyo para ese sector que incluyen un reperfilamiento de obligaciones vencidas o a vencer, así como un incremento de hasta el 20% de las líneas de crédito para la zafra 2026-2027.
5: El presidente del BROU, Álvaro García, en diálogo con Radio Monte Carlo y Cori, destacó que estas acciones se tomaron en el marco de una reunión con la Asociación de Cultivadores de Arroz, donde le manifestaron las dificultades que atraviesan los productores.
7: El banco, luego de algunas reuniones que tenemos habitualmente con los diferentes sectores productivos, y en este caso con la ACA, la Asociación de Productores de Arroz, con quien tenemos un diálogo muy habitual, ante la realidad existente del precio internacional del arroz, que en estas épocas está extremadamente disminuido por diversas razones que afectan el mercado internacional, bueno, el banco estableció en ese directorio una posibilidad de reestructuración para los clientes del banco vinculados a la producción de arroz por los saldos impagos que pudieran existir en el financiamiento de cultivos al 30 de junio, que poder reestructurar esas deudas por un plazo máximo de hasta 4 años, con cuotas honorables de vencimiento a mitad de año, 30 de junio. Así que esa es básicamente la definición principal, el plazo para los clientes para presentarse a solicitar este reperfilamiento. Bueno, vence ahora a fines de julio, estuvo vigente todos los meses de junio y julio, bueno, por supuesto cada cliente tiene que justificar su necesidad financiera, hacer una presentación de información, la intención de siembra que va a tener adelante, porque este es uno de los temas principales, digamos, que no se pierda la posibilidad de la nueva siembra.
5: Del presidente del Banco República, Álvaro García.
6: Desde la Asociación de Cultivadores de Arroz celebraron esta noticia y detallaron hacia quiénes está dirigida estos beneficios.
5: El presidente de la gremial, Guillermo O'Brien, en diálogo con Radio Monte Carlo y Cori, valoró esta medida y señaló que casi el 30% de los productores están financiados por el BROU.
6: Explicó O'Brien de qué manera esta iniciativa beneficia a los arroceros, entre los que destacó la facilidad para la próxima cosecha.
8: Estos son medidas que se venían trabajando de parte de directiva con el directorio del banco, buscando alguna herramienta para los productores que son financiados por el Banco República en el arroz, que recordamos es más o menos el 28% de los productores son financiados por el BROU. Y básicamente lo que se sacó, digamos, es que lo que es crédito cultivo el 30 de junio, hasta un 10% del capital de crédito cultivo que no se pudiera cumplir el repago al 30 de junio, eso es, para entender, más o menos son 2.400 dólares por hectárea, o sea, un 10% hasta 140, 150 dólares por hectárea de no cumplimiento se podían refinanciar, se pueden refinanciar ahora con este acuerdo a 4 años, y después lo que son cuotas de amortización, por ejemplo, de compra de maquinaria, de vencimiento entre el 1 de julio al 31 de diciembre, podrán ser refinanciadas también. Es una medida que ayuda a los productores que en este caso trabajan directo con el banco, que quedan a condición de estudio de lo que es la situación de la empresa, o sea, estudio de los balances que se tienen que presentar en los próximos meses, pero en la corta es una medida que ayuda porque no afecta a lo que es el plafón de cada productor y tampoco afecta a lo que es la condición de tomar un nuevo crédito para enfrentar el nuevo cultivo de lo que es la zafra 26-27.
6: Los arroceros valoraron la zafra de este año, pero hubo pérdidas debido al precio internacional del grano.
5: Eso fue lo que manifestó Guillermo O'Brien, quien también señaló que al 30 de junio se cosecharon más de 9 toneladas.
6: Dijo que las pérdidas fueron de un 45% por precio, mientras que los costos de producción se mantuvieron debido al aumento del precio de los combustibles.
8: Entendemos que es una ayuda más, que permite hacer llevadero esta situación del sector, que es un sector que está con una cosecha muy buena de 9.300 kilos, pero con los valores del arroz internacional las cuentas no cerraron, o sea, hubo pérdidas al 30 de junio. Entendemos que son herramientas que permiten esperar al mercado, que por suerte está dando señales de suba, y enfrentar la próxima siembra.
9: ¿Cómo evalúan lo que fue la cosecha anterior y cuáles son las expectativas que tienen para una nueva cosecha en el próximo año?
8: Primero, un cultivo que está en Uruguay es 100% bajo riego. Lo que son los impactos de sequía están atenuados. Pero de cualquier manera, el principal problema que tuvo el sector es una baja de lo que es los precios internacionales. Recordamos que el arroz en Uruguay se exporta arriba del 95%. Una baja en el mercado internacional de más del 45%, o sea, la facturación de cada productor bajó solo por precio 45%, y lo que son los costos de producción se mantuvieron, y en el último año al alza, debido sobre todo a los incrementos de los insumos y de los combustibles. Con lo cual, estas herramientas financieras serán necesarias en un cultivo que tiene una inversión anual de en torno a los 2.000 dólares, para poder enfrentar lo que es la siembra próxima y atenuar lo que puede ser una caída de área, que en este caso con la medida de Grow ayuda en algo a un 28% de los productores que se financian directo con el banco.
5: Declaraciones del presidente de la Asociación de Cultivadores de Arroz, Guillermo O'Brien.
6: El departamento de Rivera se prepara ante los anuncios del INUMET de fuertes lluvias y tormentas desde este jueves.
5: El coordinador del SECOED, Gustavo Guedes, se trabajó en el mantenimiento del arroyo Cuña Pirú, al igual que en desagües, cañadas y bocas de tormenta.
6: Señaló también que quienes estén en una situación de emergencia deben comunicarse al 911 para recibir asistencia.
10: Nosotros venimos trabajando desde hace un muy buen tiempo, antes de que se manejara el efecto del Niño en el país, desde la Intendencia Rivera, con toda la infraestructura de la misma, en el mantenimiento y limpieza de pluviales, de cañadas, de bocas de tormenta, y obviamente en el mantenimiento riguroso de nuestro principal cauce, como es el arroyo Cuña Pirú. Eso es la primera etapa. Después tenemos la etapa de respuesta durante el evento, que ahí es donde es la intervención a plena del Comité Departamental de Emergencia, donde ya tenemos marcada celebrar una próxima reunión el día viernes, justamente para ir monitoreando cómo va transcurriendo todo el evento, y de esa forma ir atendiendo las emergencias que vayan surgiendo. Sin perjuicio de ello, ya tenemos todo coordinado, si tenemos alguna persona que está considerando que está en una situación de emergencia, para brindarle una pronta respuesta en tiempo real. Digo en tiempo real, el vecino que considere que está en una situación de emergencia tiene que inmediatamente comunicarse a través del 911, que él mismo se va a comunicar con nosotros, o sea, con el SECOED, y nosotros vamos a diligenciar la tarea, la actividad, lo que corresponda realizar a la institución y o al equipo o cuadrilla que esté en la vía pública, que esté destinada para mitigar y minimizar esa emergencia.
11: Hoy se realizó una reunión con las demás instituciones. ¿Cómo está ese, digamos, engranaje interinstitucional para lo que es este evento, donde, bueno, recibimos permanentemente nosotros en frontera lo que es de Metsul, lo que son los informes nacionales? O sea, hay mucha información y quizás por allí mucho más alarma, ¿o cómo se maneja eso internamente?
10: Muy importante la pregunta. Está de más decir que estamos en sesión permanente, en comunicación constante con los integrantes del Comité Departamental de Emergencia de Rivera, pero también con las autoridades nacionales. Nosotros nos comunicamos con la Dirección Nacional del SINAE, con autoridades de Dinagua, de Inumet y con los demás coordinadores de todo el país.
12: Eran declaraciones del presidente del SECOED de Rivera, Gustavo Guedes.
13: El ejército fortalecerá el control en la frontera con efectivos que se trasladarán desde la capital.
12: El comandante en jefe del ejército, Mario Estevenazzi, anunció que ante las amenazas que tiene el país, se prevén cambios con operativos de mayor envergadura.
13: El jerarca castrense indicó que al Ministerio de Defensa se le elevaron 15 artículos para la rendición de cuentas, entre ellos uno que está vinculado a aumentar salarios para los efectivos militares.
14: En el marco de las inspecciones que hace el comandante y la necesidad de ejercer el mando y de comunicar algunas decisiones que se toman desde Montevideo, y es bueno que las unidades vean que el comandante está presente, esto se encuadra en eso, ¿verdad? Vengo de Paysandú, ayer tuvimos una visita en el Batallón de Infantería 8. Nosotros hemos venido modificando nuestra actuación en frontera de acuerdo a las necesidades y a los desafíos que se nos han presentado. Año a año hacemos una evaluación de qué es lo que está pasando en la región y cómo debemos enfrentar y cómo podemos colaborar con la seguridad nacional, que es nuestra función en frontera, ¿verdad? En función de las amenazas que se puedan detectar y en función de la ley que nos ampara para actuar. No podemos apartarnos de la ley. Hoy estamos en un proceso, justamente en estos días, en que hemos modificado nuestra forma de actuar. Vamos a realizar algunas operaciones un poquito más grandes, inclusive trayendo medios de Montevideo, de manera a reforzar algunas zonas.
15: En virtud de la rendición de cuentas y lo que se hablaba en lo salarial, ¿se ha podido mantener alguna reunión y planteado con el sistema político, digamos?
14: Sí, por supuesto. Al sistema político permanentemente se le está planteando los problemas y las necesidades del ejército. El aumento de los salarios es uno de ellos y se hace en los ámbitos que corresponde. En nuestra planificación, nosotros al Ministerio de Defensa le elevamos, si no recuerdo mal, 15 artículos para incluir en la rendición de cuentas. Algunos son considerados y otros no. Hay algunos que están vinculados justamente a la mejora salarial, hay otros que están vinculados a la reorganización del ejército, hay otros que están vinculados a los dineros que el ejército pueda obtener por algunas funciones que cumple en alguna área específica, y básicamente va por ahí.
12: Eran declaraciones del comandante en jefe del ejército, Mario Estevenazzi.
13: Condenaron a un hombre tras incautarle más de 250.000 cigarrillos de contrabando y otros bienes en Río Negro.
12: La justicia le impuso un delito de contrabando en régimen de reiteración real, por lo cual deberá cumplir 10 meses de prisión efectiva.
13: Nos amplía la información desde Cerro Largo, José Luis Barbosa.
16: Personal de la policía de Cerro Largo realizó dos allanamientos en la ciudad de Río Branco, en el barrio Raquel Pacheco y en el paraje Garau, en los que se incautaron 250.780 cigarrillos marca Gift, una camioneta Renault Oroch, una motocicleta de origen brasileño, tres teléfonos celulares, bebidas alcohólicas y comestibles dulces de procedencia extranjera, municiones y vainas de diversos calibres. Además, se detuvo a un hombre de 35 años, poseedor de antecedentes penales, que puesto a disposición de la justicia correspondiente, fue condenado a 10 meses de prisión efectiva por reiterados delitos de contrabando en régimen de reiteración real. Con mucho gusto hemos informado desde Cerro Largo para Monte Carlo y el Circuito Cori. Les habló José Luis Barbosa.
12: Muchas gracias. Uruguay presentó la alerta Amber, lo que permitirá iniciar la búsqueda de menores ausentes de forma inmediata.
13: El director de Interpol Uruguay, Juan Alves, dijo que la misma se difundirá por los portales oficiales, pantallas de puertos y aeropuertos, entre otros medios. También se trabaja con las compañías telefónicas para ampliar los canales de difusión.
12: La alerta no será activada en todos los casos de desaparición de menores, por lo cual previamente se realizará una evaluación de riesgo y será la justicia la que definirá si corresponde emitir la alerta.
17: La alerta Amber Uruguay se va a aplicar para aquellos casos que la ley establece para cuando existe en la génesis de la ausencia de un niño ni adolescente. Y acá es muy importante aclarar que si bien el Departamento y Registro de Personas Ausentes es quien va a realizar esa evaluación de riesgo con sus técnicos, la unidad policial donde se toma conocimiento de esa denuncia automáticamente va a activar los mecanismos de búsqueda en el terreno concomitantemente mientras se realiza esa evaluación de riesgo y se obtiene el menor tiempo posible y se puede informar a la justicia.
18: ¿No? ¿Qué medio se va a difundir, bueno, la desaparición del niño niña adolescente?
17: En el caso de ser necesario activar esa alerta Amber, se va a difundir por los portales oficiales, a través de las pantallas que tiene todo el Estado, se va a difundir a través de las redes sociales, se va a difundir a través de las pantallas de puertos y aeropuertos que tiene todo el país, y también se va a difundir a través de la aplicación 911 para los usuarios y Elida 360. Y así también estamos trabajando en la pronta activación a través de las compañías telefónicas.
18: ¿Qué debe hacer una persona cuando le llega la alerta?
17: Una persona cuando le llega la alerta, es decir, esta es una difusión masiva, temprana, para que la población pueda aportar información. Y a través del 911, nosotros, la Policía Nacional, va a estar recibiendo esa información y así también va a estar informando al departamento ausente, quien va a ir procesando esa información conjuntamente con la unidad policial que está trabajando en el terreno.
19: No actúa en todos los casos de desaparición de menores, ¿verdad?
17: No se actúa en todos los casos. Cada denuncia, hay una evaluación de riesgo donde se establece si requiere o no la activación.
12: Declaraciones del director de Interpol, Juan Alves.
13: La policía de Paysandú rescató a una mujer que se estaba ahogando en las aguas del río Uruguay.
12: El agente Emiliano Perochena fue quien la salvó al tirarse al agua cuando avistaron el cuerpo a unos 15 metros de la orilla.
13: Destacó y valoró las prácticas recibidas para este tipo de casos y narró cómo se sucedieron los hechos.
20: Se recibió un llamado, una comunicación radial mediante un llamado 911 de CCD, en donde estaban solicitando la presencia policial en la zona portuaria, en la rampa de ascenso y descenso de las embarcaciones del Club Remero, en donde había una femenina en situación de riesgo, ¿tá? Por lo que concurrimos conjuntamente con personal de Comisaría Segunda, Radio Patrulla, personal de GRT y Brigada de Tránsito, así como también personal de Prefectura, arribando al lugar en donde nos manifiestan que habían perdido de vista a una femenina. En el lugar, conjuntamente con mi dotación y también personal de Prefectura y demás dotaciones, próximo unos 10 minutos del rastrillaje, se avista a la víctima flotando a unos 15 metros aproximadamente de la orilla, por lo que rápidamente procedo a meterme al agua con un prefecto, personal de Prefectura, donde logramos rescatar a la víctima inconsciente, sin signos vitales, desde el interior del agua, procediendo a realizar una maniobra de RCP, donde logramos estabilizarla, y al contactar que la misma recupera sus signos vitales, procedemos al traslado de emergencia de la femenina para arribar al hospital consciente y con vida. Son situaciones críticas en las cuales, si no tomamos una decisión en el momento, no puede salir de la forma que decíamos que salga. Mi primera reacción fue, al ver el cuerpo en el agua, fue tirarme, sin pensar en más nada que en salvarle la vida.
12: Declaraciones de Emiliano Perochena.
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0: 18 grados.
1: Muchas gracias, Monte Carlo.
2: Yeah. 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
4: Martino Laverri, buenas noches.
5: Buenas noches, el gusto de saludarlos hasta ahora para actualizar la información vinculada a la actividad de los agronegocios. Vamos a hablar de Estados Unidos, que hoy para Uruguay es el mercado más importante en volumen que tiene Uruguay para la colocación de carne vacuna. En este primer semestre del año, Estados Unidos se ha posicionado y viene posicionado como el principal destino. Seguramente China, en este segundo semestre, que lo sigue muy de cerca Estados Unidos, va a ocupar ese primer lugar. Pero hay preocupación en Uruguay por la competencia, sobre todo de Brasil, en Estados Unidos en este segundo semestre, teniendo en cuenta que ya completó Brasil su cuota de carne a China, va a redireccionar carne a Estados Unidos que vendía a China, carne que seguramente va a estar más barata que la uruguaya, y obviamente esto puede generar una competencia para Uruguay en un mercado muy importante. ¿Qué busca Uruguay? Bueno, promocionar y ubicarse sobre todo en nichos de alto valor en Estados Unidos para protegerse de alguna manera de esa mayor competencia de Brasil. Sobre estos temas y esta promoción y esta estrategia conversábamos con el ingeniero agrónomo Fernando Gómez, representante de la Federación Rural en la Junta del Instituto Nacional de Carnes.
6: Bueno, tu introducción me ubica en la situación de Estados Unidos, en la cual fue el principal mercado en valor del año pasado. Hay que tener también en cuenta que hay una relación de exportación de carne por fuera de cuota, que es un 73% más o menos, la cuota son 20.000 toneladas, 73% fuera de cuota, y el saldo 27% sería carne correspondiente a cuota, ¿no?, a la fecha. Entonces, esa carne por fuera de cuota que va a pagar arancel va a competir con la carne que puede redireccionar a Brasil, ¿verdad? Estados Unidos a la fecha tiene importada unas 800.000 toneladas dividida en tercios, me refiero a sus proveedores, son tercios, un tercio es Australia, Nueva Zelanda, otro tercio es Canadá, México, con quien tiene el mercado del NAFTA. Australia y Nueva Zelanda tienen aranceles preferenciales, y el otro tercio los proveedores son los países del Mercosur. Y de ese tercio, que son los países proveedores, países del Mercosur, Brasil está prácticamente con un 80% de suministro.
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